0: a poco no. Vámonos a escuchar a Río Roma. Al fin te encontré, 6:05.
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0: Pues
1: para adentro nomás, compadre.
2: Nada más a conocer alguno.
1: Claro.
2: No me escucho nada, doctor.
3: Audífono. Nosotros sí te escuchamos. Sí,
1: claro, estás bien, estás bien.
2: Ahí está.
1: Estás bien perdido.
2: Lo que pasa es que
1: lo que pasa
2: me da gusto.
3: Lo que pasó.
1: ¿Qué estás haciendo en casa?
2: Me da gusto saber que ya se están haciendo estos, pues esos festivales de nivel, doctor.
1: Ah, claro,
2: es de nivel, ¿no?
1: Sí.
2: Festivales, decía mi mamá.
3: Ahí está bien.
2: Un poquito menos porque está hasta, ahí está.
1: Fabián,
2: porque se están haciendo
1: no
2: esos
1: gorra,
2: festivales de nivel, doctor.
1: Estás bien canoso, güey.
2: Yo soy hombre de como Raúl Saúl y Sazo, papá.
1: ¿Cuántos tienes?
2: 30, papi.
1: 30 y pico.
2: 32.
1: No digas que amadas,
3: más
1: viejo.
3: Ya
1: que
3: se
1: yo.
3: Nota, el mes de septiembre te dijiste que estabas, estabas cumpliendo 47 años.
2: 32, no, 42.
3: 42. Dijiste 47.
1: Tachirito, ¿cuántos años?
2: Tiene 22, Tachirito.
1: No, no sabe.
2: No, 42 del 84. Pero bueno, señor Peruzzi. Señor Peruzzi, un gusto tenerlo aquí en el búnker de Radio Núcleo. Moches, usted el sobre amarillo, veo que ya anda, mira.
1: Ansetic, miriquetic, carametic, cheltic, tecumón, pasaron gente tic, ya no gente tic, ya no totorecuetic, ya
3: no tic. No le diga así, perro.
1: Papito, estoy saludando. Si usted no conoce las formalidades de
3: para cómo, eso voy a ir al festival.
1: Por eso ve, papito. Para que se culturice
4: mejor,
1: este un
4: más
1: poco.
4: Mejor y más fácil, dile ya, cállese viejo lesbiano.
1: Así no te castiga Dios, papi.
2: Un abrazo a la banda de marca Chiapas que nos están escuchando en ese instante. Saludos para ellos. Y preguntaron por ti,
1: claro, sí, me imagino.
2: Ahí
1: mi compadre Fernando Cepeda, ¿verdad?
2: Es correcto.
1: Claro, sí, de San Cristóbal.
4: No, no sabemos si se empeda o no se empeda.
2: De San
1: Cristóbal.
2: Oye, el Trujillo de San Cristóbal.
1: Es primo o hermano de una chef muy famosa en San Cristóbal con reconocimientos internacional.
2: Estoy en Michelin y todo.
1: Ah, no. Aman. Tiene varios reconocimientos internacional, pues, el
2: restaurante.
1: La mecha. Carísimo, por eso. Pero o sea, ha rescatado la cultura y el arte de la cocina popular.
3: Yo conozco una cafetería, marca Chiapas.
1: ¿Ah, sí?
3: Ahí en Berrio.
1: ¿A poco sí?
3: Sí, hay una, ahí por el crucero de la muerte, como a 1.5 kilómetros. Por ahí está.
1: Más mejor conocido ese crucero.
3: Es,
1: ¿verdad?
3: Que ese crucero se le llama el crucero de la muerte, que va para Ocoso Cuautla de Espinosa.
1: Y Berrio York, ¿no?
3: Berrio Zabala, ahí te divide.
1: Sí, es que no es por maldad, es que desafortunadamente.
3: Sí.
1: Como es, fíjate, hay mucho choque.
3: Es que antes del puente, solo estaba el crucero así para las cuatro vías.
1: Claro.
3: Ida, vuelta, traslado de ida y vuelta también.
1: Ajá. Pero ahorita ya abrieron pues la adelantito para la salida de libramiento.
3: Sur, sí. Pues. No, pero
1: bajas para abajo, pues, para el barrio. Subes para allá, para el otro lado, para la. Así conozco, papi, mis territorios.
2: No, nombre de mundo.
3: No le estés platicando a la pigua, también él viaja. Él ya fue a Inglaterra, güey.
2: Otra
1: ay,
2: ligas.
1: Papito, ese andar de cristiano en
3: Google. O sea, se lo pagaron, pues, pero viaja.
1: Bueno, no estás viendo la calidad de la
4: mercocha. Eso de photoshopear,
1: no
4: cuenta.
1: Claro, si yo no puedo eso de andar en Google checando las imágenes, cristiano.
4: Ya ahorita
1: sí.
4: Con ChatGPT, ponme en Austria.
2: No. Además, no voy a poner que me pongan en Israel.
1: El venado, digo, el
3: pueblo. ¿Qué pasó?
1: Es que es el color.
4: Una cosa tenía que hacer.
1: ¡Denisísimo! El Puma acaba de revelar que todas las fotos del Fabián Zamayo en el extranjero son photoshopeadas.
3: Y mentira no es.
2: Oye, Colocho, ¿y cómo está el asunto del clima allá en San Cristóbal? Que no ha dejado hacer nada, me dice la banda.
1: Estamos de fiesta con Don Chulo.
2: Pura lluvia, doctor. Mira
4: cómo se oye, ¿ve?
2: Pura lluvia, doctor.
1: Papito, vieras que cómo se escuchan los relámpagos, ¿ve? Por Dios. Desde las
3: hay
1: 6.
3: Hay mucho
1: dos,
3: retiro.
1: Truenan,
4: ¿cómo
1: pues?
4: Se escucha que la vecina se azota?
1: Sí, no, es que cada resbalón que tiene, pues, papito, tanta agua, pues, un resbal y caen de los trancas.
4: Sí,
1: pero afortunadamente nos hacía falta ya la
2: lluvia.
1: Sí, bendito Dios, porque cuántos municipios se declararon por emergencia, pues,
2: exacto.
1: Por la sequía. Ahora está lloviendo, pero Dios. De verdad.
2: Está lloviendo con todo.
1: Sí, con todo. Ayer, no te miento, 5 horas seguidita, papi. Paró hasta como las 3, 4 de la tarde, pero desde la mañana ya se había echado esos dos aguaceros.
4: Todo San Cristóbal anda sonando así.
2: Elimínalo de esa piltrafa.
1: Recuerda que este es un programa no familiar, pero tampoco pasa de verdura. Sí. Pues sí, pues papito, pues estás viendo que aquí está el que destruye los programas.
4: Aquí no importa, es clasificación C. Si están los de B, es problema de ellos.
2: Oye, doctor, pero entonces al turismo no le afecta.
1: No, papi, las calles empiedradas, la neblina.
2: O sea, la banda sale como sin lluvia.
1: Claro.
4: Toda la raza echando push, pues, con
1: claro. Los envidiosos dirán otras cosas, pero bien que se disfruta San Cristóbal con lluvia, con frío, con la calor. Pero
3: es que eso es lo chido de San Cristóbal.
2: Hay mucha banda, pues, que sí le gusta hacer con lluvia.
3: A Fabián le gusta, pues, el ambiente
2: nórdico. Con lluvia también.
1: Sí, el raspado también le gusta.
3: Güey, a mí me encanta San Cristóbal porque es el único municipio del estado, ¿no? Porque no conozco otro, no sé.
4: Oye, me has escuchado esta triste historia.
1: Sí, esta es la historia del venado, un niño que vivía muchas carencias. Y de hecho todavía le sigue viviendo,
3: de
1: porque
3: adulto, sí, claro.
1: Eso de estar con tres mujeres y estar dependiendo de su mamá.
3: Son cuatro mujeres. Cuatro mujeres.
2: 16 grados.
3: Sí. Cuatro mujeres.
1: Cuatro. Pero conocidas tuyas, porque las demás pelas otra vez que me iban a reclamar por tu culpa, pues, desgraciado.
3: ¿Para qué eres mi licenciado asesor, pues, perro?
1: Porque, bueno, el chiste que este muchacho hasta hoy en día no ha salido solo de Perreo York y de Tuxtla, porque tiene que venir a trabajar hasta aquí de este otro lado. Tiene que ir a cargar leña, coita, y regresar, y así sucesivamente.
3: Ahí lo carreta.
1: Porque le encanta el leño. Ay, sí, para poder hacer las famosas barbacoa allá en Berriozábal.
3: No, las enterradas, dice mi amigo.
1: ¡Oh! Fabián Samayuel, amigo, le encantan que se le entierre.
3: Mentira, no es verdad.
1: A ver, ¿cuál es esa famosa enterrada?
2: Un abrazo a la banda de Cintalapa. No, las que supuestamente fue
1: barbacoa enterrada.
2: Las que le decimos barbacoa con hoja de plátano y enterrada.
3: No, bajo la tierra.
2: Sí. ¿Pero cómo le llaman? ¿Horno de qué le llaman?
3: Así, barbacoa enterrada.
1: Sí, la enterrada.
3: Pero horno de la tradicional la debe ser así.
1: Puede ser rojo, puede ser blanca. La blanca es estilo Hidalgo y la roja es estilo Chiapas.
3: Y ese, pero esa es la tradicional, como se debe preparar. Claro. Así se debe preparar la barbacoa. Abre el pollito, lo calienta.
4: Enterrada, dice.
3: Es como que si lo pusieras en horno, pues, horno de los de antes, ¿no?
2: Sí, porque está como...
1: Abres el agujero, pues, en el piso, ¿eh?
2: Y ahí...
1: Ahí pones la leña para que se queme, quede nada más
4: el
1: la pura brasita. Y encima va la tina, papi.
3: Y pálame. Está como unos de allá de Monterrey que quisieron hacerlo, su cabrito, pues... Así fue enterrado, güey. Y se les quemó.
1: Ahora entiendes el color del puma, entonces.
2: Ay, no.
1: No dejaron mucho tiempo enterrar el puma.
3: Ah, no sé si lo tenían, se lo tenían enterrado. Con eso que sale contra esa.
2: Pero bueno, muchachos, ya son las 18 horas con 17
4: Dios,
2: minutos.
4: Si la situación no cambia.
2: 7 con 17, 6 con 17. ¿Qué es lo que vamos a tener el día de
4: hoy? Mira, los 7.
2: Siendo ya las 18 horas con 17 minutos.
1: ¡Otra vez!
2: Vamos a saludar a la banda que está también allá. Nada más casa. Y nada menos que
4: Borraja.
2: En Mapastepec y en Pichucalco. Saludos a ellos y a los que nos escuchan también.
1: ¡Es de Pichucalco!
2: En Baja California, que se reportaron hoy.
1: Te voy a demandar,
2: a través de las redes sociales.
1: Te voy a demandar,
2: no estén hablando de aquel que sí lo va a hacer. Lo que sí es un hecho es, muchachos.
1: Te voy a demandar, Venando.
2: Hoy vamos a tener lo que pasó en un día como hoy.
1: Para seguir continuando con este despadre, vamos a llevarle lo mejor para que usted pueda consultar a su licenciado y no lo vayan a demandar en los horóscopos de esta tarde.
4: Y para que usted esté enterado también de cómo está el clima en otros lados, en otros charcos, el clima.
3: Y porque no puede faltar todos los lunes la sección deportiva.
2: Y adiós a Fox Sports. Sus canales dejarán de estar disponibles, señoras y señores. Eso no te importa. Lo platicamos.
4: No importa, porque yo estoy con Radio Núcleo Sports.
1: ¡Ay, te amo!
3: Se ha muerto. De hecho, solo se llama Núcleo Sport, no Radio Núcleo.
2: Basura.
3: Sport,
4: bueno, te entendiste, perro.
2: Vámonos, y esto lleva por nombre.
1: Y eso si vienen a trabajar, ¿no?
2: Bueno, ellos vienen dos, tres días a la semana, ¿no?
3: No sé, güey. Lunes, dos, miércoles y viernes.
2: A los dos, tres días.
1: ¡Ojo, Movis!
2: No, no, pero ellos tienen un set, no, pues, de...
1: Ah, sí, de televisión.
3: Y nosotros, ¿pa' cuándo?
1: Papita, dale gracias a Dios que todavía tenés, sirve tu micrófono que tenés allá al lado, hermano.
2: Dale gracias a Dios que te sacan transmisiones en Facebook.
3: No, todavía, dale gracias a Dios que todavía estamos al aire nosotros, ¿verdad?
1: Dale gracias a Dios que no nos han corrido de la empresa, papi.
3: Dale gracias a Dios que hoy sí se quedó la pigua.
2: Dale gracias a Dios que la lluvia ya está haciendo acto de presencia.
4: Dale gracias a Dios que el gallito no ha hecho nada.
1: Arquitecto del universo. Señor Padre Celestial, como tú lo dijiste al inicio de los tiempos, el principio de la creación. Sí.
4: Me acordé de que pasó, joven.
3: ¿De quién? Milagro, te quedaste hoy.
1: ¿Cómo te vas a ir? Porque aquí está el Perú, si fue el herido. Señor, hemos iniciado bien la lunes. ¿Por qué? El team está completo. Por Dios santísimo, con razón está cayendo cántaros el agua en el San Cristóbal. ¿Por qué? Me has mirado a los ojos y has dejado este ser inhumano, este adefesio del mal, esta...
4: De ti no estoy hablando. Que sea de color humilde, pero no tampoco adefesio.
1: Tampoco estoy hablando de ti, perro. Señor, gracias, señor. No tenemos palabras para poder expresarte.
3: Ni dinero tampoco.
1: Esto que estamos viviendo, este momento, este sentimiento de ver a este hombre, a este engendro, a este perdido, eres como el hijo pródigo.
2: No estás hablando al venado.
1: Es que eres como el hijo pródigo. Se fue con las... a gastarse toda la lana del papá.
3: No.
1: Y regresó.
3: No, estaba en la casa de los famosos.
1: ¿Ah, sí?
3: Sí.
1: ¿Qué famoso?
3: Ya acabó. No sé. Ya acabó ya.
2: ¿Ya terminó?
3: Ya.
1: ¿Quién ganó?
3: En fin. La Mariana Ochoa.
2: ¿En serio?
3: Sí.
2: Yo creí que iba a ganar ya ahí, doctor.
3: ¿No que te estuviste ahí, perro?
2: No,
3: te marqué ayer en la noche y me dijiste que estabas con la Mariana Ochoa.
1: Le engañó a su mujer que estaba viendo esa... ¡Cállate! Le dijo a su mujer que iba a estar viendo aquí con los de... núcleo, fue que la final
4: de esa... ¿Cuál de todas sus mujeres?
1: Ah, no, esa no se dice.
2: Yo estoy hablando mal del venado.
1: Muchas gracias, señor. Y en ti acomodamos el alma de la picua. Que siga viniendo los lunes. Gracias, señor. Aunque sea estorbar, pero que venga.
4: Los martes, los miércoles, los jueves y los viernes.
2: Manda corte. No sabes hacer radio, pues. Manda corte. ¡Oh! Le estás diciendo que manda corte y nada más lo queda bien.
4: Tamayoa se pone Patito, el negro.
1: La instrucción era para ti, no,
2: no
1: para mí, perro.
2: Si para
1: ti era la instrucción, perro.
2: Enséñale que eso es mandar a corte. Ahí está. Ahí está, manda corte.
1: Así, vámonos a corte. Devolvemos en un rato más. Se encuentra con nosotros por primera vez en su vida un lunes. La pigua del mal.
2: A la hora, es radio.
1: Me vale.
2: Ay, Dios.
1: Papito, a mí no me van a mandar a hacer radio.
2: Mándalo a curso.
3: Pablo, son cortes, son las 6:23 minutos.
1: Pim, pum, fue uno.

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Vámonos enseguida a escuchar algo de Leo Dan, ese señorón que comparte en colaboración musical con los chicos de DLD. Esto se llama No Existe Una Ley. 6:28.

0: Hay que echar la vuelta.
1: Es deporte oficial. A ver, ¿qué es cuando llueve?
0: No, doctor.
1: La pregunta de la tarde.
0: Cafecito, doctor.
1: La encuesta de la tarde dice: ¿qué es lo que hacen las tardes de lluvia? Adelante, don Pico.
2: Echar patrulla, que tenemos.
0: Tardes de lluvia, ver películas, echar cafecito, echar las botanas, doctor. Eso hay que aplicarla cada que se puede.
1: Usted, don Puma.
0: Si no todo es sexo, basura, el otro también.
2: Bueno, para ti no, pero para mí sí. ¿Cuál es el
1: Te digo, pues. Es lo malo, puede andar soltero. Es lo malo.
0: Dios de mi vida.
3: No está soltero el perro.
1: El Puma tiene alto pelo en la mano, pues.
3: No está soltero.
1: La otra vez me acuerdo que...
2: En la derecha y en la izquierda.
1: ¡Ay, pasa! Me acuerdo de esa experiencia de mi primo, pues, ese que se durmió. Se desmayó. Me puse a pensar, y el Puma, ¿no será que ahí en su jacal, pues, que también es de lámina, pues, no se va a...
0: ¡Ay, no!
1: La tarde de lluvia, don Benato.
3: Normalmente salgo corriendo a comprar velas.
1: ¿Cómo?
3: Sí, se va la luz, pues, en mi pueblo se cada que llueve.
0: No, manches, neta, güey.
3: Y checo en mi teléfono.
0: Si está el sobre amarillo.
3: Y checo en mi teléfono. Güey, pero ese es problema de comisión, no de mi amigo, íntimo amigo.
1: Okay, ay, okay. De su amigo fierro.
3: Y checo en mi teléfono si tengo alguna película descargada.
0: Ay, la perrita.
1: ¿Qué, papi, no tienes Netflix?
3: Sí, pero no hay internet, no hay luz, no hay internet, pues,
1: papito. No tienes carro, ¿verdad?
3: Este amigo, ¿cómo te explico?
1: Sí, ¿moto tienes?
3: Sí, eso sí.
1: Bueno, prendes la moto, conectas el Starlink ahí a la moto, compadre, y de volado tienes internet.
3: ¡No manches!
1: Sí, papito, ¿viste?
0: Ahora pregúntale al Puma.
3: Ya dijo.
1: Ya dijo, pues, que
0: ¿Puro sexo?
3: Puro...
2: Sexo, drogas y alcohol.
1: Está muy extremo, mi compadre.
3: Sí, como que viene loco ese.
1: Anda en fiesta.
0: El lunes.
1: Papito, ¿qué tiene? Estamos...
2: ¿Y qué tiene? Un cotorrito y vámonos.
1: Necesito que un pajarito que me hable al oído, dice.
3: Ey, hija, acordate que en Tapachula hay recorte. Tené cuidado. No.
2: ¡Masco, chicle!
0: Vámonos a lo que pasó en un día como hoy.

0: porque con esa más que sale una espuma, no, hombre. No, pase por todo el mundo, va a empezar a...
1: ¡Saca los perros!
2: Ah, necesidad de ir a San Cristóbal, ¿viste?
0: O sea que ya quieren ponerse aeropuerto internacional con conexión al universo, perro.
2: Primeramente Dios.
3: Lo que pasó en un día como hoy, pero de 1947.
0: ¿Qué pasó?
3: Nace el cantante Brian Johnson.
0: ¡Al Brian! Primo hermano del Kevin.
2: Lo conozco, vive enfrente de la casa.
3: De la banda, líder de la banda AC/DC.
2: Los ratones allá en Berrio, pues así se llaman los ratones, la banda Los Ratones.
0: Ah, ese banda AC/DC ha de ser competencia de los BTS.
3: No.
0: La banda Tierra Sagrada.
3: Así es que en un día como hoy de 1947 nace el cantante Brian Johnson, líder de la banda AC/DC. A ver, doctor, vamos a ver si tenemos algo para que la banda lo pueda ubicar.
0: En este espacio radiofónico puro metal.
3: Pero está venado, o sea, está venado ahí,
0: o sea,
3: en la
0: tuba, consola. Saxofón, ahí está, mira.
3: Claro. Escucha, doctor, ahí está. Doctor,
0: ese le salió muy bien a los Askis.
3: A los Askis. Y a tu pueblo, pero sí. ¿Quién nació? ¿Qué cantante nació en un día?
0: Aparte de Tono Digital, papi, salió la arrolladora banda Santa Cecilia. Pues sus mejores, es que no cantan, papi, pero no. Pero a la tuba, ¿cómo le dan, papi? Y al trago.
2: Ay, qué rico.
0: Y al trago le dan más, mejor, pues sí. Saludos a la arrolladora banda Santa Cecilia, hasta mero San Pedro, Chenalo. Contrataciones al 9, dicen,
2: ¡A ver!
0: Un rato nos viene manejando, hasta que se mejoran los frenos y chocamos.
3: Bueno, vámonos hasta Argentina, porque Miranda, esta agrupación, también está en la línea del tiempo.
0: Oye, papi, aquí no son los 40.
3: No, pero es lo de hoy, porque 1971... nace
2: que no se llevan con Perú,
3: Ale Sergi. Ale Sergi es cantante argentino de la banda Miranda. Así es que para aquellos que en algún momento lo escucharon, hoy sabrán que en un día como hoy de 1971 nació Ale Sergi, cantante argentino de la banda Miranda. Y en tu pueblo de Perú, sí. Qué famoso también nació en un día como hoy.
0: Un día como hoy nació don Juan Crisóstomo Hernández.
3: ¿Don Juan qué?
0: Juan Crisóstomo Hernández.
3: ¿Crisóstomo?
0: Sí. ¿Qué? Famosísimo por sus cuatro hoyoles.
3: ¿Por cuatro qué?
0: Cuatro hoyoles.
3: ¿Era una pintura o qué?
0: No.
3: Ah, no, ¿no?
0: No, sí, porque le dijeron a defecio mal hecho. Escoria de la vida.
3: Ah, una canción.
0: No, así era la personita, pero...
2: Estaba potente.
0: Estaba potente el... Don Juan Crisóstomo Hernández dejó varios hijos regalos por varias partes, pero fue el cantautor de la melodía Por Tus Fugidas. Nos cacharon.
3: ¿Cómo?
0: Sí, lo cacharon, pues echaron bala, pues.
2: Ahora.
0: Sí. Pues le atinó bien, pues, el que el marido de la señora, pues le atinó bien. Fue el cuatro hoyoles, pues, porque le pegaron, pues ahí le dividió en dos. Dos por una, dos por dos, cuatro hoyoles. Sí.
3: En un día como hoy se celebra el Día Mundial de James Bond.
0: ¡Ay, güey!
3: ¿Ubican a James Bond?
0: Sí, ¿no? Claro. ¿Quién es?
2: Yo solo conozco a Papel Bond.
3: El otro. Elimine la otra basura también.
2: No lo puedo eliminar.
0: ¡No te reíste, perro!
3: Señor Venado Molatunca, dile a estas piltrafas de la comunicación, ¿quién era James
0: Bond? El agente 777.
2: Un
3: agente secreto inglés.
2: Otro, ese era otro.
0: ¿El 777 quién era, pues?
3: Soy Bond, James Bond.
0: Soy Bond, Papel Bond, como dice el...
3: No, soy Bond, web. Y en tu pueblo, pero sí. ¿Qué se celebra en un día como hoy?
0: Nada.
3: A nivel mundial.
0: Nada, allá no pasó nada el día de hoy. Ay, vámonos a corte, Don Puma.
2: Vamos a la pausa comercial, ya regresamos, muchachos. Esta es la bola de cantante, las 6:38.
3: Ya dice, es profesional, sí sabe hacer radio. Muy bien,
0: papita, a mí no me traen chas de espagre.
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¿Qué tal la participación del señor Ricky Martin? Esto se llamó Volverás, algo romántico. En Extremo 99.1. Tenemos, como siempre, más música en su radio. A continuación escucharemos la participación del señor Ricardo Montaner. 12 minutos nos separan para puntualizar las 7 de la noche en Extremo 99.1. ¿A poco no?

0: Negeri itu kantor. Es que se escucha.
1: Sí, se escucha.
2: Tachitito, ese es el. ¿Ya viste?
1: Ese es mi vecina, creí que decía que.
2: Es que así dicen, pues, que llora, así es el grito de llorona,
1: pues, lamento. Pues supuestamente el Panteón de Dolores.
2: ¿Rococó?
1: Que está allá en Zacatecas. Ellos dan a conocer de que, pues, ellos tienen la tumba de la Llorona.
2: Ah, caray.
1: Que no es como en otros panteones que hay varios accesos. Ajá. Que ahí solo hay una. Y eso el panteonero todo. Dice que es imposible que alguien entre.
2: Ah, caray.
3: Es como abrirla. Que esa Llorona era ojo alegre, va, porque aquí también hay.
1: Bueno, pues que es por eso dijimos al inicio que era universal, era una.
2: Está chidito, dice, porque lo escuchó, imagínate, está en Chinacantán, se escucha, pues.
1: Chinacantán.
2: Sí. Imagínate, la Llorona es famosísima, está en varios lados, ¿eh? Imagínate, el Táchiro, pues, está hasta allá, ¿eh?
4: La Llorona y sus balas de plata, dice que tiene su grupo.
2: Así como tú.
3: Ay, mis hijos.
1: Y por ejemplo, el señor Peruzzi nos comenta también que en San Cristóbal hay una especie de ángel. Ángel, es un ángel, ¿no?
2: Es un ángel.
1: El comenta a la banda, ¿qué sucede con el ángel?
2: Pues nada. Ah, el ángel que quiero yo. De nuevo, yo. No, es que fíjate, ya lo hemos platicado varias veces. Digo, creo que no has estado, ¿verdad, papi?
4: No, nunca viene.
2: Claro, ¿cómo
1: no, déjalo antes que nos gane el tiempo.
2: Es que fíjate que ahí en el Panteón Municipal de San Cristóbal.
1: ¿Ya viste?
2: Hay un ángel, se mueve. Los panteoneros, los veladores siempre.
4: Ah, porque y dejan abierto, pues, dije, pues, que mover para y echa su botana, güey.
2: Ah, bueno, pero se va con la Llorona.
4: Claro,
2: su compañera. Entonces, este ángel, que es de mármol.
4: Bueno, ¿verdad? Cuando regresemos, son las 6:53.
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16: Tiempo de ir a más música. Y tenemos la participación de Maná. Esto se llama Huele a Tristeza en la UBI, la radio de Comitán. Buenas noches. ¿A poco no?

0: Es que algo tiene esa radio.
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0: Queridos hermanos, buenas tardes, buenas noches, buenos días. Sea usted bienvenido a este su espacio de conexión con la universo.
1: La cosa se llama.
0: Sí, están haciendo ya su trabajo los.
1: No. Es que como siempre paso el botón cuando vas a entrar y le puse el otro.
0: La costumbre. Es la llorona, dice, mira.
1: Ahorita
0: este es el espacio de la conexión con el universo. Este espacio donde le diremos lo más mejor, lo más peor, lo que le dé para su destino. Vámonos con los horóscopos.

0: Muchas gracias. Después de esta breve introducción, nos vamos directamente.
1: Oye, te la introduzco.
2: Aries.
0: A partir de hoy ampliarás tus miras, Aries. No te quedes hoy solo con lo que pasa en tu entorno más inmediato, porque puedes perderte la ocasión de detectarlo, una oportunidad que no se presentará de nuevo en la mucho tiempo. Si quieres tener éxito en el proyecto que tienes en mente, has de concentrar tus energías en ello y visualizar constantemente lo que quieres conseguir. Esta fórmula nunca falla. Todo lo que puedes gestionar mentalmente, eres capaz de convertirlo en realidad. En tu vida sentimental, Aries, te está pasando un clásico. Estás interesado en alguien que te está rechazando y esto te desmoralizará. Hoy te verás recapacitar porque parece que tú actúas de igual modo a diario con una persona que lo daría todo porque te quedaras sin obligación por tener una cita contigo.
1: Jesús María.
2: Tauro.
0: El amor te sonreirá hoy, Tauro. Especialmente si eres un corazón libre. Y si no, también. Renato. Hay alguien en tu entorno súper enamorado de ti. Y se trata de una persona con quien podrías congeniar muy bien. Tu intuición te dirá de quién se trata. Estás ahora en un momento óptimo para empezar a cambiar al diario cosas de tu vida. Como la situación sentimental, papito, mamita, por ejemplo. O explorar nuevos caminos para conseguir un buen nivel de vida. Si hoy viene a ti al mente, considéralo válido. No te dejes vencer por la temor, ni te sientes insegura. Intenta diario ponerla en práctica. Es también un buen momento para asumir riesgos financieros.
2: Géminis,
0: si te enteras hoy de que alguien ha intentado inmiscuirse en tu relación de pareja, procura que tu relación y tu reacción sea lo más inteligente. El influjo de los astros te ayudará a adoptar esta postura que es la más mejor para ti. Puede dolerte tanto el hecho en sí como no fuera tu amor quien te haya puesto al corriente. Ha tenido mucho tiempo al diario para contártelo, pero ha preferido mantenerse en silencio. Exígele hoy que sea honesto contigo. También podrías sentirte frustrado porque te está fallando alguien que te hacía partícipe de cualquier acontecimiento en su vida y a quien solías aconsejar al diario. Ahora parece que ya no necesita tu compañía ni tus consejos. Quizá te metías en cosas que no eran de incumbencia, Géminis, aunque lo hicieras con tu más mejor intención. Ten muy presente a diario que la intimidad de cada persona solo le pertenece a ella.
1: Jesús.
2: Cáncer.
0: Si empiezas hoy a realizar pequeños cambios en tu vida, Cáncer, te prepararás para afrontar otros de más mayor envergadura.
3: Hoy quiero.
0: No estás acostumbrada a las grandes decisiones, pero tienes en el horizonte. Esto te produce temor e inseguridad. Estás deseando al diario vivir una experiencia por siempre. Acabas echándole a freno. Siempre, si empiezas a entretenerte con las pequeñas cosas, pronto estarás en disposición de tomar decisión sobre las más importantes. Se trata de cosas sencillas. Cambia tu ruta habitual y descubre nuevos lugares, nuevas personas. Vete a echar trago, vete a desayunar, vete a las cafeterías. Haz lo que te dice el... No, pero... Hazlo. Solo hazlo. Just do it.
2: ¡Leo!
0: ¡Pierro!
1: Ah, ¿sabe inglés?
0: We speak in básico, papito. Trilingüe. Inglés, español y leo. La energía expansiva de cierta conjunción astral hoy impregnará todo Leo. Se abrirá un fuerte corriente de abundancia emocional y de confianza en tu vida, Leo. Buen día para tomar decisiones trascendentales en el terreno sentimental. Si llevas ya algún tiempo en una relación de pareja que te sigue inspirando, es momento de avanzar. Tu pareja lo está deseando al diario, aunque no se haya atrevido a manifestarte. Nada más que no lo hagas como el venado, porque luego lo botean. Es un momento apropiado para este cambio y algunos otros que te convienen mucho. Has estado demasiado tiempo inmerso en una sobrecarga de champa, dejándole las cosas que para ti siempre ha sido realmente importante. Ciertas circunstancias que se han producido a tu alrededor te han pasado desapercibidas, Leo. Pon más atención desde hoy mismo y diversifica tus ocupaciones.
2: Virgo. Virgo.
0: Si estás hoy a punto de tomar una decisión, Virgo, hazlo únicamente con tu criterio. No dejes influenciar por los consejos de otras personas, porque aunque lo hagan con la más mejor intención, no conocen tan bien como tú las circunstancias que te rodean al diario. Si crees que tienes la solución, aplícalo. En caso de equivocarte, más vale que sea por un error meramente tuyo de ti que por haber hecho caso a alguien más.
2: Libra.
0: Líbranos de todos los males, señor. La influjo de la fantástica conjunción astral reinante hoy, Libra, te evitará caer en el desánimo. Has estado diario obsesionado por un tema profesional, considerando una derrota, un proyecto que no se ha llevado a cabo. Hoy podrás ser sincero contigo mismo y ver que en realidad no era algo que te motivara demasiado, aunque tu amor propio te lo haga ver así. Sin embargo, hay algo que te da vueltas por el cabeza al diario que te dará grandes resultados. Si no lo has puesto en marcha por falta de recursos, ahora es el momento de encontrar quien te apoye. A nivel sentimental, Libra, hoy tendrás un día genial con tu pareja. Tendrás que dar más importancia a lo que te comenta el diario. No son exigencias, son sugerencias para que todo funcione.
1: Más no creo.
0: Sí creo.
2: Escorpión.
0: Abre hoy las ventanas de tu casa y deja que tu hogar se impregne de la positiva conjunción astral reinante. Escorpio, que su energía circule por todas las estancias en el terreno personal, podrás demostrar tus dotes creativos. Tus iniciativas son muy valoradas y se reflejan en un futuro más próximo. Si tu trabajo está relacionado con las ventas, hoy es un excelente momento para buscar tu cartera de cliente, aunque lo tienes todo a tu favor, Escorpio. Sé prudente y presta atención a tu sexto sentido, que ya te ha hecho intuir situaciones que no eran lo que parecía.
2: Sagitario.
0: La conjunción astral reinante hoy está en la firmamento. Será favorable a tus intereses, Sagitario. Puedes decidir si quieres alinearte con ella y aprovechar esta situación tan positiva que te proporcionará o ignorarla. Te surgirá una opción para progresar en la chamba y también sentimentalmente podrías ver realizado uno de tus más mayores deseos. Recibirás un llamado inesperado de alguien porque... ¿quién suspiras al diario? Si estás en una relación, podría surgirte el dilema de tener que rechazar cierta invitación de tus amigos para participar en una salida. Relájate. Todo tranquilo, sin duda. Recuerda que siempre es positivo mantener tu espacio propio y no tener que ir juntos a todas partes al diario por obligación. Establece hoy este punto con mucha claridad.
2: Capricornio.
0: Quizá inicies hoy el día cabizbajo, cabizbaja, y vibres por lo bajo, Capricornio. Aunque deberías estar más contento y sentirte muy satisfecho por todo lo que tienes y lo que has conseguido hasta ahora. A medida que pasen las horas, el influjo de la conjunción astral reinante cambiará tus perspectivas. Podrás darte cuenta de tu relación que estás viendo tanto rutinaria diario. Es sencillamente fantástico. Percibirás también el resto de las cosas positivas que te rodean al diario. Tienes proyectos de cara al futuro y se te abren muchas puertas que te ayudarán a progresar. También tienes a tu alrededor mucha gente que te quiere, Capricornio, y puedes vivir muy bien con tus ingresos.
2: Solo... Acuario.
0: Acuario. La persona que está a tu lado, Acuario, podría empezar hoy a dar muestra de cansancio. Tu aparente desinterés ha colmado ya su paciencia y podría tomar una decisión en poco tiempo, venado. Si la quieres de verdad. Y es que solo te ha dejado superar por otros temas, venado. Estás a tiempo de solucionarlo, pero tienes que empezar desde hoy mismo a prestarle más atención. Pues puta atención, papi. Demuéstrale a diario, con palabras y con hechos, que sigue estando en el centro de tu vida. Si durante el día hoy recibes alguna propuesta para cambiar cualquier cosa de la empresa suministradora o te ofrecen algún producto, rechaza la propuesta. Aunque te parezca que las condiciones son geniales, a la larga saldrán inconvenientes que te incondicionarán al diario.
1: Chale.
0: No es tiempo para endeudarte vos, Acuario. Te voy a llevar la verdura.
2: Piscis.
0: Ha llegado el momento de pisar la acelerador, Piscis.
3: ¡Qué rico!
0: No te quedes quieto viéndolas venir. La conjunción astral reinante te dará el empujón que necesitas. Tú decides si quieres alinearte con ella y aprovechar o pasar el tema. Actívate tanto física como mentalmente. Si te sientes algo baja de energía, pues que enchúfate a la...
3: No, no.
0: Dedica tiempo a diario a hacer de ejercicio. Te interesa también ampliar conocimiento porque está llegando a tu vida un acontecimiento importante. Pero necesitas esforzarte un poco más al diario si quieres aprovechar esta opción que el destino está poniendo en bandeja. En el ámbito sentimental estás empezando a salir con alguien, te estás dejando querer y mimar y sin embargo, lo que para ti es simplemente un tonteo, para él significa mucho más. Si no tienes intención de que se convierta en tu mañana, no hiera su sentimiento.
3: Oh.
0: Hasta acá, los horóscopos. Y recuerden que los quiero. Y los quiero ver triunfar. ¿Tenemos carta?
3: Obi.
0: Adelante, maestro.
3: Dice, maestro Pitonizo, número 7. Saludos desde Georgia, Venadito Colatunca, ese mi puma, doctors. Ay, y saludos para el Cornelius.
0: Cornelius, ¿qué pregunta hizo?
3: No hizo ninguna pregunta.
0: ¿Número
3: maestro
0: mandó?
3: 7.
0: Número 7.
3: Ese está torteando.
0: 7, Cornelius. Te lo dije la semana pasada. Ibas a pasar tu prueba del Ice Baby. Ice Baby. Esta semana te depara de mucha prosperidad, este Cornelius. Vemos aquí en las cartas que todo está floreciendo. Todo viene saliendo como tú lo habías pensado, Cornelius. Esa fuerza de atracción que le has dedicado a estos temas te van a llevar al más allá. Pero no con Chusito ni con San Pedro. Te va a llevar a otro nivel de atracción de tema económico. Siempre y cuando no te vayas con la güera desabrida esa que te anda tonteando.
4: ¡Qué rico!
0: Así que ten cuidado. La lana viene, pero el amor se puede ir.
3: Derbecito, dice maestro Pitonizo número 4.
0: Derbecito número 4, sí. 1, 2, 3. Derbez, aquí en tu carta puedo ver que aquel Miami que te habías atravesado.
4: Ay.
0: Sí, te va a dejar mucho, pero mucho, mucho dinero.
4: Adentro.
0: Pero hay algo que no conjuga con tu cabeza y menos con la de él, porque las espalditas no son lo tuyo, papi. Quiero decirte que ya, en casa, ya saben lo que tú traes detrás. Y hasta el nombre ya se lo saben. Así que yo te recomiendo que elimina todos los números, elimina todos los mensajes. Es más, bloquealo. ¿Por qué? Porque estás a punto de destruir lo que tanto te había costado. Y más.
3: Ay.
0: Con ese esfuerzo del cutis.
3: Ay, desde el barrio San Francisco, Maribel nos dice, maestro Pitonizo, número 3, antes que yo me vaya a echar baile por día San Francisco.
0: ¡Ah, perro! ¡Maribel! Número 3. ¡Ah, perro, Maribel! Si usted un alma libre, Maribel, hoy encontrará algo que le llame la atención. Podría ser un su atarantado o podría ser su mismo marido. Yo que usted le recomiendo, sí, que se ponga hasta ese perfume de abón que usted le utiliza para...
3: De Jafra.
0: Parece para alborotar la gente, ese.
3: Ay.
0: Que trae... Ese que trae feromonas, señorito. Póngale usted ese, porque está usted a punto de no solo echar chanclazo.
3: Ay.
0: También podrá usted revivar ese... ese sentido, ese amor por la vida, esa atracción por el más acá. Porque si le digo del más allá, estamos hablando de disjunto, pero es en el más acá. Así que le recomiendo, póngase más perfume, que las cartas le reflejan todo el amor.
3: Dice por acá, número 3, maestro Pitonizo.
0: Número 3. ¿No dice mujer-hombre?
3: No dice.
0: Número 3. Estamos viendo que tienes muchas propuestas enfrente. Estás viendo que puedes sacar mucha venta o muchas compras. ¿Esto qué significa? Que vas a pasar por una etapa de limitación económica.
3: Okay.
0: Estamos viendo que tus cartas están reflejando lo que todos no quisiéramos pasar en estos días. La famosa cuesta de enero te puede llegar.
3: Ay.
0: A ti, pero en octubre, querido amigo, amiga. Así que por favor te recomiendo, no estés gastando a lo perplejo y invierte lo que sí.
3: Oh, yeah.
0: ¿Por qué? Porque estás a punto de conocer la cuesta de enero, pero en octubre.
3: Ah, ya, el último, el maestro, último. Maestro Pitonizo, número 9, sí, número 9, César se llama el muchacho.
0: César, ten cuidado con las demandas, César. Ten cuidado con todas y cada una de las demandas, porque o puede ser de alimentación, o demandas de tiempo, o demandas porque no has podido concretar tus peticiones. Enfócate bien, analiza el tiempo, analiza las cosas. Estás en buen momento para poder reivindicar el camino. Tú sabes dónde la tasca la vaciando. Y en eso entran estas demandas. Porque el que pide, se le da. Pero
3: hay que decirle, pare de sufrir.
0: Para de sufrir, hermano. Ten cuidado. Analiza, chécate y mídete. Vámonos de corte. Son las 7:24. Estamos
3: ya en aprendió. La bola de gas.
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13: Ellos son Los Ángeles Azules y Belinda. Se llama Amor a Primera Vista. Buenas noches a nuestros amigos de Las Margaritas que se comunican en esta noche. Las 19 horas con 28 minutos, la hora exacta en Extremo 99.1.

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2: Bueno, algo parecido al COVID supuestamente está surgiendo en otros países, pero bueno, esperemos que no surja nada de eso. Lo que sí es un hecho es... Muchachos, la selección mexicana...
3: ¡Llama! ¿Qué tiene?
2: Es increíble el resultado que nos dio el fin de semana. Señor Venado, con la tunca, usted como futbolista profesional que ha sido...
0: No fui profesional.
2: Que ha sido el número 9 de todos los equipos.
0: No, 14. Amigo.
2: Delantero.
0: Nato.
2: Con ambos... Con
0: ambos perfiles.
2: Con ambos perfiles. Requerido por distintos equipos.
0: Y que me pagaban.
2: El que cobra por cada partido.
0: Y por gol y asistencia.
2: ¿Cómo viste el desempeño de estas piltrafas del mundo futbolístico cuando está la nueva era del señor Rafa Márquez?
0: Mira, ya el empate contra Colombia, el empate contra Perú, en ambos partidos estuvieron arriba, sufrimos de delanteros, no hay quien las meta, el único que estaba sacando adelante a la selección... Raúl Jiménez está lesionado.
2: El otro también.
0: Se lesiona ahorita.
2: Quiñones.
0: Bueno, Quiñones también está lesionado. Mora también se está lesionado. Entra aunque hay rumores
2: no creo que
0: de que Mora no esté lesionado, sino no que ya está firmado el contrato con un europeo. Bueno, cuidando. El empate de estos, con estos dos, ¿no? Con sabor a victoria, porque dieron un partido bueno. No el mismo sabor de lo que se vivió en la Copa del Mundo, pero sí un partido muy bueno, atractivo. Todos pensamos que contra la selección de Estados Unidos, México iba a ser agresivo, y sí, durante los primeros 20, 25 minutos, la selección mexicana, un fútbol, no digamos exquisito ni perfecto, pero un muy buen fútbol que desempeñó la selección mexicana a mando de señor Rafael Márquez. Después de esos 20-25 minutos, la selección mexicana se cayó. Sorprendentemente, cuando jugaba mejor la selección, estaba en un error del tal Rangel y cae el primer pambolazo de Estados Unidos. Y así se fueron el primer tiempo, 1-0. Ya en el segundo tiempo, Rafa Márquez empezó a mover sus piezas, hubo cambios, otro error del tal Rangel y cae el segundo gol. Y ya para finalizar, otro error del Maguito, un pase retrasado que el central, no recuerdo cómo se llama el central del América, en vez de cortar o despejar, porque pues ya lo estaban encerrando, se va hacia atrás y definitivamente otro errorazo, le queda el balón al delantero de Estados Unidos para marcar el triplete. 3-0 queda este partido. La verdad, hay muchas críticas para Rafael Márquez y su cuerpo técnico, muchas críticas también para los jugadores, pero especialmente en este último partido, demasiadas críticas para el señor tal Rangel. Muchos de los expertos están diciendo que no es un portero confiable,

0: que no debe ser el portero titular de la selección mexicana, pero seamos sinceros, o sea, todos tuvieron errores. Es una noche trágica para nuestro balompié nacional. Tal vez muchos pensarán es un partido amistoso, pero que realmente pues es un duelazo. Estados Unidos, México, México, Estados Unidos. La verdad es que siempre será muy atractivo para esta zona norteamericana. La verdad es que mucho paisano mexicano llegó a ver y a pagar un boleto para ver a la selección mexicana, para sentirse mexicanos o lo más cerca a ser mexicanos. Y pues bueno, la decepción una vez más, qué mal sabor de boca deja este partido ante Estados Unidos. El día de mañana se estará jugando contra Chile. Vamos a verla con qué jugadores va a salir a la cancha Rafa Márquez, y pues vamos a ver cómo les va en este cierre. En estos tres partidos, en esta nueva era del señor Rafa Márquez, solo ha conocido empates y derrota. No ha conocido la victoria.
1: Fíjate lo que comparte este comunicado de prensa la selección mexicana. Los Ángeles, California, el día de ayer, con fecha de ayer 4 de octubre, la Dirección Deportiva de Selecciones Nacionales informa que los jugadores Mateo Chávez,
2: por roja,
1: Mateo Chávez del AZ Alkmaar,
0: sí, del AZ Alkmaar,
1: por suspensión,
0: sí, tarjeta, ¿sí?, roja.
1: Y Gilberto Mora de Xolos de Tijuana por molestias físicas causarán baja de la concentración para el partido ante Chile el día de mañana.
0: A ellos se les une Choque Lozano, que ya fue la primera baja, y hay otro seleccionado, no recuerdo, que también es medio central, también se retira, que también es jugador de la Chivas, si no mal recuerdo, también se retira. Son cuatro los que causan baja para el próximo partido ante Chile.
1: Y bien dices, por su parte Irving Lozano, de Los Ángeles Galaxy, dejó la concentración en Los Ángeles, y entonces no va a contar Rafa Márquez con estos jugadores para el encuentro de mañana.
0: De mañana ante Chile.
1: Ante Chile. ¿Debe de seguir Rafa Márquez en la selección mexicana?
0: Sí.
1: Unos están a favor, otros están en contra. La crítica que ha recibido también Rafa Márquez de los comentaristas deportivos, de los que pseudo conocedores del mundo deportivo, del mundo del fútbol, que no le transmite nada a los jugadores en el campo, que es muy frío, que no comparte las emociones en el partido. Digo, habría que darle un ojo en realidad, porque una cosa es ser líder en un equipo de fútbol, otra es dirigir un equipo. No solamente es como cambiar por ahí posiciones de jugadores. Falta ver. Creo que uno de los referentes que más comparte su emoción y motivación es el Piojo Herrera ante sus equipos, ¿no? Porque él vive el fútbol. Eso es lo que piden los comentaristas deportivos para que pueda el señor Rafa Márquez ser un director técnico de 10. Entonces solamente el público lo que espera es que gane la selección mexicana. El público lo que quiere es que gane la selección mexicana, y al mismo tiempo, bueno, pues si es frío o no, ahí la banda pues lo va a estar comentando. Lo que sí es un hecho es de que contra Estados Unidos nomás no se pudo.
0: Muy yucta aquí, pero bueno, la buena noticia de todo esto es que el señor Gilberto Mora la próxima semana cumple 18 años de edad, y por ahí el rumor es que realmente no está lesionado. Lo guardaron ante Perú, lo guardaron ante Estados Unidos, porque al parecer ya hay un contrato que se va a estar celebrando el día de su cumpleaños en un gigante europeo. ¿Quién será? Muchos dicen que es el Liverpool. ¿Será algún otro equipo? No lo sabemos, aunque hay rumores que también está siendo perseguido por el Barcelona, por el Real Madrid, pero creo que el ganón por ahí va a ser Liverpool.
1: Pues sí, al parecer ya las cartas están muy marcadas a que Liverpool pues ya va a necesitar de los servicios del señor Gilberto Mora. Es la carta que más se ha estado anunciando. Vamos a compromisos. Vamos a regresar con más. Ya son las 19 horas con 40 minutos. 8 menos 20. Continuamos.
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0: Pemex, no se puede.
1: No, papi, acciones, o sea, actividades, pues, que fortalezcan el campo, la ganadería, la pesca, las carreteras, el
0: turismo. Quiero pescar un rato con mi vecina, ¿se puede? No,
1: pescame este, lo van a decir. Sí, nos vamos a ir a la Secretaría de Asuntos sin Importancia.
0: Muy bien.
1: Gracias, quiero agradecer. Quiero agradecer infinitamente, sobre todo, a nuestro querido senador. Señor Lalo. Mire, por darnos este encargo.
2: Ya sabes quién.
1: Ya saben quién, pues, pues sí, ya sabes para qué preguntas, perro.
0: Yo no estoy preguntando, lo está preguntando el señor.
1: Es para que lo digo Juan, porque lo escribe Pedro. La gran encomienda que tenemos por el Estado, porque, como siempre he dicho, si a Chiapas le va bien, a los chiapanecos les irá mejor. Muchas gracias.
2: Igualito, doctor, igualito.
1: Ya me sale, papi, ya me sale.
2: Tanto que andas metido ahí que ya te sabes.
1: ¿Qué pasa,
2: papi?
1: No te he metido ahí, papi. ¿Qué dice que es una basura?
0: De tanto que va a la zonaga, güey, ya aprendió a mentir el perro.
2: Ya sabe cómo.
1: Prometer.
2: Hasta, hijo.
1: Tío. Prometido.
0: ¡Ay! ¡Aplausos!
1: Porque no puede haber pueblo.
2: No
1: digo nada.
2: No, no voy a decir la frase, güey.
1: Sí, no la llevas así, papito.
0: Cálmate, cantilo.
1: Sí, ya le iba a decir que está así que.
0: Amigo, no, amigo, no.
1: Ya, bueno, ya me otro ya.
0: Si
1: sí,
0: uno te iba a demandar el otro, ahí sí, Dios mío.
1: Bueno.
2: Pero sí harías un buen cambio si tú fueras.
1: Claro, un es que.
2: La te voy
0: a decir ya una no cosa. Iba a ser sobre dorado. No, ya sobre diamantado va a ser.
1: Diamantado. No, compadre, uno que ha vivido las carencias del pueblo. Uno ha vivido las carencias de la
0: no
1: vida.
0: No has vivido nada de eso.
1: Que uno,
3: no creo.
1: Que uno tiene que acostumbrarse a trabajar por la gente.
2: Yo
1: porque
2: tengo otros datos.
0: Yo también tengo otros datos.
1: Tenemos que trabajar por yo esa gente que sí lo necesita.
0: Esa residencia que tienes de Club Campestre en San Patricio.
1: No es mía. Y es prestada, así como tu compadre que me presta su casa en Berriozábal, así me prestan este caso porque ya descansa.
2: Hijo de la tosta.
0: No creo.
1: Ahí en Tapachula no, tampoco no hay, con alberca, nada. No, nada.
0: Es prestadito también.
1: Es gracias a mis patrocinadores que llegan.
2: ¿Cuánto milagro?
1: Me dice, pero si te vas a quedar pues en la calle, compadre, en la banca y en el parque.
0: Vaya,
1: me dice, no, pero Luis,
2: se llama el Hotel 5 Estrellas en la calle.
1: ¡Cállate, perro!
3: Yo tengo otros datos, ¿eh?
0: Yo también tengo otros datos.
3: Sí, yo tengo otros datos de una finca cafetalera.
0: ¡Ah!
3: ¡Exclusiva!
2: Te quemaron.
0: Covadonga. El Perú. El... iba a decir, perro.
2: Ya te quemaron. Gracias.
1: ¡Don Puma!
2: Ya nos vamos, Puma. Cuídese.
1: Sí, gracias. De nada.
0: De nada.
3: Bueno. Sale, pues, nos escuchamos mañana, gracias a ustedes, bye.
2: Gracias, señor Venado con la Tunca.
0: Nos escuchamos mañana en punto de las 6 de la tarde.
2: Pero sí, gracias.
1: Me estaba tantito tarde, pero llegamos. ¿Qué estamos pidiendo mientes?
2: Fabián Samayoa la Pigua les dice hasta la
3: no
2: próxima.
3: Les conté de su nave que tiene aquí, ¿eh?
2: Otra nave tiene.
1: Ey, que yo ande de marinero, no quiere decir que tenga yo varias naves, ¿sale?
2: Hasta la próxima.
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5: 5 minutos antes de las 8, vamos a escuchar eso del grupo Jaguarú. Se titula Me Desespero en Extremo 99.1. ¿A poco no?

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2: Según datos del INEGI, durante 2024 se registraron en México 40.704 defunciones por enfermedades del hígado. De estas, 13.305 estuvieron relacionadas con enfermedades hepáticas de tipo alcohólico y 15.986 con cirrosis, por lo que las enfermedades del hígado se ubicaron entre las principales causas de muerte en el país. Para la Secretaría de Salud, el consumo frecuente o excesivo de alcohol está relacionado con más de 200 problemas de salud, entre ellos enfermedades hepáticas, cardiovasculares, cáncer, trastornos mentales, accidentes y lesiones. La Organización Mundial de la Salud, por su parte, estima que en 2019 el alcohol estuvo relacionado con 2.6 millones de muertes en el mundo, además de señalar que afecta de manera importante a personas jóvenes de entre 20 y 39 años. Dejar de tomar no es cuestión de fuerza de voluntad, es de educación. Mientras sigamos viendo cómo logro al que más aguanta tomando, no habrá campaña ni alcoholímetro que alcance. Hasta el siguiente comentario.
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Ya estamos por acá, señores, ya estamos por acá. Sí, créetelo, de verdad, sí. Buenas noches, aquí andamos, con presencia de una personita que la verdad, es muy tremendilla. Sí, creo. ¿Ya escucharon la vocecita? Sí, ya la escucharon por ahí. Tantita, ahí está. Está Blanquita Álvarez, acompañándome. No la vamos a dejar ir hasta las 10 de la noche. Sí, cómo no. No creo. Ya ves, güey. Me quedo a la onda. No creo. Así voy a hablar ya. 8:04 PM. La rocola está prendida. La rocola se pone en ambiente, se pone caliente con el pariente. Órale, pues. 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Búsquenos como Extremo 99.1. Y desde luego también estamos en las redes sociales, estamos en Tío Face, estamos en Tío TikTok, estamos en Instagram como Extremo Comitán 99.1. También a tu Alexa, dile, sí, Alexa, reproduce Extremo Comitán 99.1. En tuning. Vamos a iniciar con lo mejor de la música. Estamos en el 159. Si quieren saludar a alguien, si quieren escuchar una canción, si quieren dedicarle, pues una canción romántica, el mono de alambre, a esa persona especial, no sé, señores, pues a ponerse al tiro con la rocola. Damos inicio esta noche de lunes con lo mejor de la música. Y llega mi compa Jeru y su Legión 7. Se llama Hoy la vi pasar. Ay, estaba igual de bonita.

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0: queriendo.
1: Acabamos de escuchar esto buenísimo del señor Pancho Barraza. Se llama El Terco. En Extremo FM.
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Escuchamos a la inolvidable Selena y los Dinos. Y es que también nos solicita la güerita. Saludos a las güeritas. Qué gusto en saludarlas allá en la colonia 27 de junio. Nos están escuchando. Y que también, ya cuando estoy aquí, ¿cómo no fui con las güeritas allá en el mercado primero de mayo? Lo que hay, me llevo unos corajes. Era yo ido con las güeritas, pero bueno, ahora sí ya no me va a volver a pasar. Ahora le cambiamos de ritmo, le ponemos el toque norteñita esta noche. Es la Rocola, pariente. Es el grupo Roble, Flor de Capomo, 8:18.

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Suba, eso buenísimo. Bien movido y bien bajado ese balón, señor productor. Estamos complaciendo a la Racer.

0: Aprovechamos rápidamente, sí señor, si nos da tiempo, unos minutitos, un minuto nada más, un minuto, órale pues, órale, ya estamos aquí como siempre, mi Razer, arrancamos con toda la buena energía esta noche en La Rocola. Ahí saludos a todos nuestros amigos que se están comunicando con nosotros allá en Chicomucelo, Chiapas. La canción del grupo La Ley. Órale pues. Así es, La Ley, y se llama Animal o La Ley Animal. Órale pues, ya digo, con la terminación 68. ¿Qué tal? Buenas noches. Por ahí nos dice el buen Eric, algo de La Arrolladora, Banda El Limón. Se me cansó el corazón. Órale pues. Sí, a veces sí, nos cansamos, nos cansamos.
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0: A ver qué nos pide también María del Carmen. Vamos a checarlo con mucho gusto. La terminación 40, buenas noches, pariente. Gracias por el comentario, señor. Igualmente, un gusto. Órale pues, sí, andan en frecuencia, la canción Despedida de Soltera de Elías Medina. Órale pues, buenas noches, mis amigos. Gracias por estar en sintonía y activar La Rocola de una manera virtual. El 159-88-88 está recibiendo a esos chulos mensajes.

0: tal? Órale pues, esto es La Rocola, el espacio musical donde suenan los éxitos. Gracias por continuar con nosotros. Enseguida volvemos. Vamos a nuestra pausa de la media. 8:32.
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una a una se van escuchando las rolitas. Buenas noches a quienes en este momento nos están amplificando en la señal de Extremo 99.1. Gracias por su compañía. Permítanos también acompañarlo con música. Se me cansó el corazón, ya viene por ahí también despedida de soltera. Aquí andamos como siempre al millón y pasadito. Aquí no andamos a penita. Saludos a mis amigos ahí de las taquerías, aquí en el Boulevard. Saludos ahí también por el hospital que nos están escuchando. Ay, imaginen unos ricos y deliciosos taquitos. Por ahí en los negocios, ahí en el área de trabajo, les mandamos un saludo muy, pero muy especial. Los amigos también del transporte, los amigos de los diferentes lavados, diferentes tiendas comerciales por ahí que también nos sintonizan, gracias. Sí, donde hay mucha... Mucha banda. 23 minutos ahora para puntualizar las 9 de la noche. Los vamos a dejar con algo de mi compa Elías Medina. Y ahí se llama despedida de soltera. Por ahí complaciendo en la rocola.

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Muchas gracias, saludos, gracias por estar marcando por acá directamente a cabina 963-6320185. De esta manera es como continuamos saludando a la Razer. ¿Qué canción viene, señor? ¿Qué canción viene? Nos vamos a ir con buena rolita a esta hora de la noche. Y corre a cargo de... Monstruo de 17 cabezas.

Reggaeton, reggaeton, reggaeton, reggaeton, reggaeton, reggaeton, reggaeton. Chulada. Órale, pues, sí, sin duda, sí, movimos, aunque sean los piecitos por acá, con producer ahí, no le sale para nada el baile de punta, pero ahí lo estamos intentando. Así que también vamos a entrar en modo fiesta, porque, fíjense, nos dice por ahí, por favor, pariente, dice, habrá una canción de los Flammers, se llama Yo Te Invito a la Fiesta, efectivamente. Está también esta, por ejemplo, de Ilegales. No, si para entrar a modo fiesta, chéquense por ahí también este dato, esta rolita. ¿Lo tienes por ahí, mi estimadísimo y señor producer? ¡Órale!

¡Órale! ¡Qué buena rola! Recuerdo. No, hombre, con eso nos. Era yo una piridola, era yo Fatalillo Fernández. Vámonos entonces con Rolita. Es algo que está programado en esta noche para disfrutarlo con todos ustedes. Se llama Recuerdos en Común. Alfredo Olivas y Edel Muñoz. Extremo 99.1. ¿A poco no?

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4: Fulanito. Y se llama Chillando la Goma, compadre. Ahora le puedes complaciendo por ahí en la Racer del barrio de Yalchibol. Y nos enteramos cuando llueve acá con Producer, ¿eh? Ahorita que estoy chismoseando.
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Escuchamos hasta el último día del original Van de Limón. Nos vamos rápidamente con el grupo Brindis. Saludos para María del Carmen Sánchez González. Son las 9:10 en Extremo 99.1. Es la Rocola.

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3: Estamos de vuelta, saludos ahí para el compa Fermín, nos dice algo norteñazo, compadre, algo norteñazo, enseguida vamos a complacer con algo norteñito. Saludos también al buen Mario, gracias por tu sintonía. Ahí también en la app nos están sintonizando, muchas gracias, nos envían el al WhatsApp y bueno, se hace por acá el teje maneje. Saludos ahí mis amigos. Saludos para Dulce, también que nos está escuchando. ¿Qué tal, Dulce? Muy buenas noches. Enseguida ponemos algo, algo norteñito que también nos están pidiendo. Ah, están en el mismo lugar, condenados, condenadotes. Pues bueno, es el... Es a cargo del grupo Norteñazo, efectivamente. Y nos vamos con eso. ¿Qué se llama? Eres... Eres mi todo. Son las 9 de la noche con 15 minutos. 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
4: Como parte de la estrategia para desarticular redes de corrupción y protección al crimen organizado denominada Operación Enjambre, fuerzas federales y estatales ejecutaron este fin de semana órdenes de aprehensión en contra de 21 personas en el municipio de Suchiapa. De acuerdo con el Gabinete de Seguridad Federal, entre los detenidos se encuentran Jorge N., quien se ostentaba como alcalde hasta el día viernes, y Alexis N., quien fungía como regidor y además ocupó la alcaldía durante dos años. Así también fueron detenidos mandos y elementos de la policía municipal. Las órdenes de aprehensión están relacionadas con abuso de autoridad, hechos de corrupción y asociación delictuosa por presuntamente ayudar a la evasión de un líder criminal detenido el pasado 25 de septiembre. Debido a este hecho, fue aprehendido tres días después el director de la policía municipal, José Antonio N. Por lo pronto, y de acuerdo con información de la Fiscalía General del Estado, las investigaciones continúan y en el curso de las próximas horas podrían registrarse nuevas detenciones, todas vinculadas con el combate al narcomenudeo. Hasta el siguiente comentario.
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5: Vámonos complaciendo con otra rolita más en esta noche, cuando pasan 20 minutos después de las 9. Qué rápido avanza el tiempo, señores, en esta noche. Se llama gente candente, caliente con el pariente. Vámonos, el puro

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3: No. ¡Linda baila! Pero dímelo.
4: Vámonos con eso de Yuyu Junior, claro. Que se pongan a bailar en esta noche. Escuchando Extremo 99.1, ¿a poco no? Soy Juan Ramón Alcázar, el pariente. Me da muchísimo gusto por ahí saludarlos en esta noche. Saludos hasta Guadalupe, Victoria.

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música, música en la rocola, señores. Vámonos con esa colaboración de Grupo Cañaveral de Humberto Pavón, Don Pipi Pipi Pipi. Chao. Y la adictiva. Ya son las 9 de la noche con 36 minutos.

0: la adictiva y cañaveral Humberto Pavón.
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2: Donde todas las noches tienen ritmo, tienen buen sabor. En Extremo 99.1, buenas noches. Por ahí estamos en el 159-88-88. Esta noche no hay horario ni fecha en el calendario para la alegría. Hay buenas canciones, buenas rolas para recordar, canciones para dedicar y mucha música para ponerle sabor a la nochecita. Bueno, le quedan 14 minutos a la rocola, pero el ambiente se queda en Extremo. Gracias por estar en contacto con nosotros, 159, saludos ahí para Ramiro, nos dice, nos están escuchando ya en Las Margaritas, muy buenas noches.

0: Gutiérrez. Nos dice también, dos botellas con los morros. Saludos para Lucero y también para Eli en esta noche. Ahora le pues, vamos a buscar la ruleta antes de que nos vayamos. Vamos a dejar esto peinado para atrás. Saludos para Alondrita. Órale pues, también saludos para Liz en esta noche. Gracias por estar ya en sintonía. No, ya le estábamos poniendo falta y multa a Liz. Órale pues, no, hombre, y es que también disfrutando de la lluvia, disfrutando de las rolas, de la buena programación, nos dice por acá, órale pues, saludos. ¿Cuál? Ah, dos botellas con los morros, vamos a checarlo ahorita mismito. Órale pues, vamos a dejarlos con música. Y fíjense, se llama Bátelo, Bátelo Morena. Vamos a disfrutarlo juntos en esta noche. Aquí en Extremo 99.1.
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0: Únicamente 12 minutos y ya nos vamos, señoras y señores.

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1: Llegando el momento de despedirnos, le agradezco mucho el favor de su atención, le deseo una excelente noche de lunes 5 de octubre, esperando que le haya pintado todo, todo de maravilla, señores.
2: Aquí está su culpable.
1: Vamos a dejarlos con esa rolita de El Fantasma, se llama El Culpable. Buenas noches, cuídense mucho, yo regreso si el creador me lo permite el día de mañana.

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3: Según datos del INEGI, durante 2024 se registraron en México 40.704 defunciones por enfermedades del hígado. De estas, 13.305 estuvieron relacionadas con enfermedades hepáticas de tipo alcohólico y 15.986 con cirrosis, por lo que las enfermedades del hígado se ubicaron entre las principales causas de muerte en el país. Para la Secretaría de Salud, el consumo frecuente o excesivo de alcohol está relacionado con más de 200 problemas de salud, entre ellos enfermedades hepáticas, cardiovasculares, cáncer, trastornos mentales, accidentes y lesiones. La Organización Mundial de la Salud, por su parte, estima que en 2019 el alcohol estuvo relacionado con 2.6 millones de muertes en el mundo, además de señalar que afecta de manera importante a personas jóvenes de entre 20 y 39 años. Dejar de tomar no es cuestión de fuerza de voluntad, es de educación. Mientras sigamos viendo cómo logro al que más aguanta tomando, no habrá campaña ni alcoholímetro que alcance. Hasta el siguiente comentario.
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12: ¿Alguna vez te has preguntado qué contiene la pasta dental que usas todos los días? Si no lo sabes, quédate porque hoy en Revista del Consumidor Radio te enseñamos cómo preparar tu propia pasta dental en casa. Y lo mejor, su preparación te toma solo 30 minutos.
13: ¿Blanco o rojo? ¿Con yema o sin ella? Existen muchos mitos alrededor del huevo. Hoy te contamos la verdad sobre uno de los alimentos más consumidos en México y cómo puedes aprovecharlo mejor en casa. ¡Acompáñanos!
14: Revista del Consumidor.
13: Hoy vamos a preparar una tecnología doméstica, que es una excelente alternativa a los productos industrializados. Pasta dental. Además, es una receta validada por el Laboratorio Nacional de Protección al Consumidor.
12: Antes de comenzar, te compartimos los ingredientes que vamos a necesitar. 3 cucharadas de agua purificada. 2 cucharadas de glicerina pura. 2 cucharadas de lauril éter sulfato de sodio. media cucharadita de carboximetil celulosa, un cuarto de cucharada de carbonato de calcio, un cuarto de cucharada de mentol y 6 gotas de esencia de menta.
13: Ahora, los utensilios que debemos tener a la mano son una cuchara sopera, una cucharita cafetera, un tazón pequeño de vidrio, un tarro pequeño de plástico con tapa y un batidor de globo. Una vez que tenemos todo listo, vamos al procedimiento.
12: En el recipiente de vidrio, comenzamos vertiendo agua purificada, la glicerina y el mentol. Mezclamos con ayuda del batidor de globo hasta integrar los ingredientes. Sin dejar de mover, agregamos carbonato de calcio y la esencia de menta.
13: Después, incorporamos el lauril éter sulfato de sodio y agitamos suavemente hasta que se disuelva por completo. Poco a poco, añadimos la carboximetilcelulosa lentamente sin dejar de mover, hasta obtener una mezcla homogénea y con una consistencia más sólida.
12: Por último, envasamos la pasta dental en el tarro. Tapamos muy bien y etiquetamos con la fecha de elaboración y de caducidad. En este caso, esta pasta tiene una caducidad de 6 meses y rinde aproximadamente 63 gramos, o bien 50 mililitros.
13: Es importante que tomes en cuenta algunas recomendaciones de uso. Este producto no debe ser utilizado por menores de 6 años. En el caso de niñas y niños mayores de 6 años, puedes sustituir el mentol por esencia de cereza. Si tienes sensibilidad dental, recuerda consultar previamente a tu odontóloga u odontólogo. Para conservar mejor el producto, te recomendamos mantener el recipiente bien cerrado, en un lugar fresco y seco y fuera del alcance de niñas y niños. Recuerda que todos los ingredientes que utilizamos en esta tecnología doméstica pueden encontrarse en establecimientos donde vendan productos de cuidado personal, belleza o cosmética, también conocidos como droguerías.
12: Preparar tu propia pasta dental en casa tiene varios beneficios. Requiere pocos ingredientes, son fáciles de conseguir, tiene certeza sobre su origen y además representa un ahorro económico. Incluso esta receta puede ser el inicio de un nuevo emprendimiento.
13: Anímate a preparar tu propia pasta dental y etiquétanos en Instagram usando el hashtag Tecnología Doméstica Profeco.
12: También puedes consultar esta tecnología doméstica en nuestro canal de YouTube, Profeco TV.
15: Revista del consumidor.
12: El huevo es tan importante en la alimentación que desde 1996 se conmemora el Día Mundial del Huevo. Se celebra cada segundo viernes de octubre con el objetivo de difundir su valor nutrimental y su papel en una dieta equilibrada.
13: Y no es casualidad. El huevo es un alimento completo, práctico, rendidor y versátil, por lo que se ha convertido en un protagonista en la alimentación de las familias mexicanas.
12: Es una excelente fuente de proteína animal. La clara está compuesta principalmente por albúmina, mientras que la yema aporta grasas saludables, proteína, hierro, azufre y vitaminas A, B, D y E. Aunque contiene colesterol, su consumo moderado forma parte de una alimentación equilibrada.
13: Además, el huevo es una alternativa accesible a la carne o al pescado. Es fácil de masticar y digerir, y combinado con otros alimentos, puede integrarse a distintos planes alimenticios.
12: Su uso no se limita al desayuno. También sirve para espesar salsas, esponjar pasteles y dar ese color dorado tan característico al pan. Incluso fuera de la cocina, el huevo está presente en pastas, productos de belleza y fertilizantes.
13: En 2024, el consumo de huevo en México por habitante alcanzó los 24.4 kilos y representa el 12.6% de la producción pecuaria nacional. Nuestro país es autosuficiente y se ubica en el 6º lugar a nivel mundial.
12: Esta actividad se concentra principalmente en Jalisco, que aporta poco más de 54%, seguido de Puebla, con casi el 15%.
13: Para el consumo existen dos tipos principales de gallinas: las ligeras, que producen huevo blanco, y las semipesadas, productoras de huevo rojo. Es importante aclarar que no hay diferencia en su valor nutrimental. A pesar de todos sus beneficios, alrededor del huevo existen dudas y creencias que se repiten con frecuencia. Por ejemplo, se suele pensar que el huevo eleva el colesterol. Sin embargo, su equilibrio de grasas tiene un efecto protector y en la mayoría de las personas, su consumo no incrementa el colesterol en la sangre.
12: También hay quienes creen que consumir el huevo crudo es mejor. Pero esto no es así. Para aprovechar sus nutrientes y evitar riesgos a la salud, es necesario cocinarlo, ya que crudo puede aumentar la probabilidad de contraer salmonela.
13: Otra duda común es si debe lavarse el huevo antes de guardarlo. El cascarón es poroso y cuenta con una membrana natural llamada cutícula. Al lavarlo y almacenarlo, facilitas la entrada de bacterias. Si el cascarón está sucio, lo mejor es limpiarlo con un paño seco.
12: Y aunque algunas personas prefieren consumir solo la clara, es importante saber que la clara y la yema se complementan. Al desechar una de ellas, se pierden nutrientes esenciales que hacen del huevo un alimento completo.
13: Para un mejor consumo y conservación del huevo, tome en cuenta estas recomendaciones. Evita dejar los huevos o los alimentos que los contengan a temperatura ambiente, ya que el huevo es un alimento muy sensible a los cambios bruscos de temperatura, sobre todo al calor.
12: Revisa siempre el cascarón. Debe estar limpio y sin fisuras. Si están rotos, deséchalos. Así evitarás enfermedades gastrointestinales.
13: Lávate las manos al terminar de manipularlos. Evitarás la contaminación cruzada.
12: No lo consumas crudo. Puedes ponerte en riesgo de adquirir salmonelosis.
13: Ya sea que esté cocido, duro o forme parte de algún platillo, consúmelo pronto.
12: Con información clara, puedes aprovechar mejor sus beneficios y consumirlo de forma segura.
13: No olvides consultar la herramienta ¿Quién es quién en los precios?, ya que te permitirá comparar precios para tomar las mejores decisiones de compra. Entra a qqp.profeco.gov.mx.
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3: Son las 10:22.
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0: Son las 10:34.
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3: Son las 10:44 minutos.
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5: Son las 10:55.
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1: Son las 11 con 12 minutos.
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1: Son las 11:24.
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3: Son las 11:43.
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1: Son las 11:54 minutos.
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2: Son las 12
3: con un minuto.
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1: Son las 2:16.
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1: Son las 12 con 20 minutos.
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2: Son las 12:33.
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3: Son las 12:41 minutos.
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1: Son las 12:50.
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2: Es la una con dos minutos.
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1: Es la 1:12.
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1: Es la 1:22.
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0: Es la
1: 1:34.
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1: Es la 1:41.
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1: Es la 1:51.
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2: Son las 2 con un minuto.
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1: Son las 2 con 14 minutos.
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1: Son las 2:22.
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0: Son las 2
1: con 31 minutos.
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3: Son las 2:42.
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1: Son las 2:51.
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2: Son las 3 con un minuto.
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1: Son las 3 con 13 minutos.
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1: Son las 3:24.
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0: Son las 3
1: con 35 minutos.
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3: Son las 3:42.
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1: Son las 3:52.
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2: Son las 4:03.
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1: Son las 4:13.
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1: Son las 4 con 20 minutos.
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0: Son las 4:33.
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3: Son las 4:43 minutos.
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1: Son las 4:51 minutos.
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días, ¿qué tal? ¿Cómo estamos? Ya en este martes, ni te cases ni te embarques, pero de la UI no te apartes. En este martes, pues amaneció lloviendo, así que no se olviden del paraguas, del impermeable, para ir a los compromisos que se tienen el día de hoy. Estos son los Palomazos Rancheros, 963-6320185. Es la línea telefónica aquí en el estudio y el WhatsApp 963-159-8888. Para todos y cada uno de ustedes, lo mejor de nuestra música. ¿Con qué iniciamos en esta mañana? Bueno, les presento al señor Rigo Tobar con una canción que nos invita a la reflexión de ese amor sincero, de ese amor de mamá. El amor de mamá es el único amor sincero. Escuche nada más. Tú que tienes a mamá y que siempre está pendiente de ti, aunque ya estés mayor de edad, para una madre siempre sus hijos serán esos peques, serán esos niños, y que siempre va a estar al pendiente de sus hijas, de sus hijos, y que no te moleste, que siempre esté al pendiente de ti y que esté preguntando cómo te fue, qué hiciste, dónde anduviste. Y si quieres un mejor consejo, siempre, siempre habla con ella. Porque cuando ya no esté, ay, ay, ay, ese vacío nadie lo podrá ocupar.

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0: 5 con 15, 5, 15. Como les decía, amaneció lloviendo por estos rumbos de Chiapas. Y amaneció lloviendo ahí en el lugar donde viven, hasta donde nos escuchan. Ojalá y nos puedan decir cómo amaneció allá en el lugar donde viven en esta mañana. Los saludo con muchísimo gusto y ya llevándoles lo mejor de la música de nuestro folclore nacional y uno que otro para bailar, para sacudir la polilla en esta mañana. Estamos recibiendo este martes 6 de octubre con una temperatura de, a ver, ¿cuánto estamos en esta mañana? 17 grados, la máxima se espera que sea de 23. Estará lloviendo, lloviznando en esta mañana y estará terminando de llover alrededor de las 6:30 en toda esta región. Será una mañana nublada y se esperan lluvias entre las 12 del día y 5 de la tarde y por la noche de las 19 horas en adelante hasta las primeras horas de mañana. Así que en ese lapso puede que empiece a llover a las 8 o a las 10 o a la 1, en fin, en todo ese lapso de horas que les di, entre las 8 de la noche y las primeras horas de mañana, puede estar lloviendo. Sin embargo, el porcentaje más alto es alrededor de las 8 de la noche y del mediodía el porcentaje más alto se tiene contemplado a las 4 de la tarde. Muy buenos días a nuestra gente de Chicomucelo, 22 grados ya en esta mañana y se espera que la máxima sea de 31 grados centígrados. Y bueno, amaneció nublado allá en Chicomucelo, se espera que llueva entre las 12 y 5 de la tarde y por la noche a partir de las 18 horas hasta las primeras horas del día de mañana, 97% de posibilidad de que llueva allá en Chicomucelo. Frontera Comalapa, recibiendo este martes ya con una sensación térmica de 22 grados, la máxima se espera que sea de 30 grados la máxima, nublado en este momento, se esperan lluvias entre las 12 del día y 5 de la tarde, y a partir de las 18 horas 6 de la tarde hasta las primeras horas del día de mañana, un 97% de posibilidad de que llueva. Margaritas, ¿qué tal Margaritas? Están con un chipi chipi en este momento, hay lluvia allá en Margaritas. No olviden el paraguas y están a 18 grados en este momento, la máxima será de 25. A partir de las 11 de la mañana hasta las 5 de la tarde, en ese lapso se esperan precipitaciones, al igual que por la noche, de las 18 horas en adelante hasta las primeras horas del día de mañana, un 95% de posibilidad de lluvia para las Margaritas. Ahí está pues el dato, el reporte en esta mañana para todos ustedes. No se me duerman. Ay, el señor Pepe Aguilar dice, recuérdame bonito, así no haces mala onda. Pasamos más momentos hermosos que malos, ¿verdad? Para eso recuérdame bonito, chiquitita.
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4: Según datos del INEGI, durante 2024 se registraron en México 40.704 defunciones por enfermedades del hígado. De estas, 13.305 estuvieron relacionadas con enfermedades hepáticas de tipo alcohólico y 15.986 con cirrosis, por lo que las enfermedades del hígado se ubicaron entre las principales causas de muerte en el país. Para la Secretaría de Salud, el consumo frecuente o excesivo de alcohol está relacionado con más de 200 problemas de salud, entre ellos enfermedades hepáticas, cardiovasculares, cáncer, trastornos mentales, accidentes y lesiones. La Organización Mundial de la Salud, por su parte, estima que en 2019 el alcohol estuvo relacionado con 2.6 millones de muertes en el mundo, además de señalar que afecta de manera importante a personas jóvenes de entre 20 y 39 años. Dejar de tomar no es cuestión de fuerza de voluntad, es de educación. Mientras sigamos viendo cómo logro al que más aguanta tomando, no habrá campaña ni alcoholímetro que alcance. Hasta el siguiente comentario.
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0: 5:23 y continuamos con lo mejor de la música de nuestro folclore nacional en este martesito que, bueno, se torna frío, con algo de llovizna por ahí, así que con el impermeable, el paraguas, a presentarse ya los compromisos que se tienen para el día de hoy. Los amigos taxistas, ya la colegancia circulando. Mi buen amigo Marco Antonio Penagos, buenos días, Marquitos, por ahí seguramente me está escuchando en algún punto de la región, de la ciudad. Vaya el abrazo, muchas gracias por siempre escuchar la UI, la radio de Comitán. Marquitos Penagos, buenos días. Por ahí ya chambeando como Dios manda, como todos los días. Y a todos los amigos taxistas, ¿qué tal? Ya echándole la recia en esta mañana, comenten su 20. Hola, buenos días, ¿quién habla?
1: Buenos días, Buenazo.
0: ¿Sí?
1: Y hablo aquí de Las Rosas.
0: Del municipio de Las Rosas, buenos días, ¿con quién tengo el gusto?
1: Con Romeo Mandujano.
0: Don Romeo, ¿en qué le podemos servir? Estamos a la orden.
1: Una canción, si no fuera mucho molestia, Gobernazo.
0: ¿Cómo no? ¿Cuál será?
1: Una de, Hugo Sánchez, El Mil Amores, por favor.
0: Claro que sí, la buscamos y con mucho gusto.
1: Muy amable, Gobernazo.
0: Hasta luego, buenos días. Hasta Las Rosas, hasta allá, vaya pues el saludo, Romeo, se reporta en esta mañana, nos está sintonizando en Las Rosas, muchísimas gracias, ya no le preguntamos si está lloviendo allá. Ay, Juan Méndez, ay, ay, ay, bueno, ay, para la otra, ay, ay, ay, bueno, muchas gracias a quienes ya se reportan en esta mañana en la frecuencia 99.1, ahí, muchas gracias a los que nos escuchan en diferentes municipios de nuestra región y quienes nos escuchan también a través de nuestras plataformas digitales. Vaya el saludo cordial para quienes nos sintonizan a través de www.radionucleo.com, así como quienes nos sintonizan en la bocina inteligente Alexa. Únicamente le dicen: Alexa, reproduce Extremo Comitán 99.1 en Tuning, y ahí nos estarán sintonizando en tiempo real en cualquier parte del mundo, sí señor. 5:26, ahí está la rola.

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1: Bueno, pues ya a las 5:28, 5:28 en el sureste de México y Centroamérica. Vámonos, aquí está esta rola para también analizar la situación, ¿no? Me pides tu libertad. Una rola de los noventas de los rehenes, ahora con nuevos arreglos y con el acompañamiento de Arturo Rodríguez de Guardianes del Amor.

0: 5:32.
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0: Bueno, ya en las 5:32, 5:32 minutos, pongan a tiempo su reloj. Ya en las 5:32. Y bueno, vamos en esta mañana, saludando, por supuesto, a toda nuestra gente del campo que ya está laborando y ya con las lluvias por ahí, ya checando, pues, las legumbres, las frutas, las verduras. En muchos lugares, pues, lamentablemente, la milpa se perdió. Por ahí ya, pues, no se pudo rescatar. Pero ya vendrán tiempos mejores, siempre tener ese optimismo, esa buena vibra, esa energía positiva de que ya, pues, lo que pasó ya, ni modos, ahora a ver hacia adelante y esperar, desde luego, el temporal nuevamente. Así que ánimo, mi gente, en esta mañana nuestros amigos del campo ya se van a la parcela, las señoras ya preparando el lonche, y no se olviden del pozolito, ¿verdad? Que no debe pasar por alto a mediodía. El pozolito, unos los llevan ya en un en una botella, ¿verdad? Otros en el tecomate. No, hombre, sí, hay llevar el tecomate, se tapa ahí con un lo liman bien el olote, ¿verdad? Y con eso lo tapan. Saludos a nuestra gente del campo que se va a trabajar, llueve, truene o relampague. Ahí están también en los ranchos los amigos ganaderos, ya también en esta mañana los amigos también que ya están ordeñando las vacas ahí en los establos. Saludos para ustedes, muy buenos días en las granjas avícolas, porcícolas también. El saludo afectuoso en este amanecer. Sí, don Manuelito, buenos días. Ve cómo le gusta darnos tormento temprano. Ah, nos manda una foto con donde ya está tomando su cafecito caliente y un pan comiteco. No, hombre, el pan comiteco como ninguno. Así que, pues, buen provecho, don Manuelito, que empezó a llover, dice, por la noche, sí, cómo no, como a las 11:30, 12 empezó a llover. Y pues ahorita ya está calmándose, ya está quitándose la lluvia. Así que muchas gracias, don Manuelito, ahí por reportarse. Y bueno, pues que disfrute su cafecito bien cargado, así calientito. Y el pan, por supuesto, buenos días. Aquí está la música, vámonos con una rola en esta mañana. ¿Cuál tenemos por ahí? Ya complacimos. Ahora, ¿cuál es? A ver, venga de ahí. Suéltala, ¿todavía no? Bueno, vámonos entonces con esta rola que también trae un gran mensaje. Un gran mensaje trae esta canción, en la cual a veces hay situaciones difíciles de superar, más no imposible, diferencias por algún malentendido, en el cual la familia se divide. Ya no se hablan, los hermanos ya ni siquiera se tragan, las cuñadas, hasta los sobrinos, los primos, los cuñados, cuñadas. En fin, el núcleo familiar es el que debe estar firme, que debe estar unido, es la base de toda sociedad. Hay que limar asperezas, hay que hablarse, hay que, por supuesto, ¿cuál fue el motivo por el cual se dividió la familia? Y todo lo de aquí se queda. Lo que nos llevamos, no, ni nos llevamos los zapatos que más lucimos, nada. Es mejor estar bien con la familia. Escuchen nada más qué historia, los Tigres del Norte. Oigan, en esa reunión llegan todos bravos, todos con malas caras, pero de ahí se empiezan, por supuesto, a dar cuenta que deben estar unidos.

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0: Bueno, pues ya las 5:41 minutos, 5:41 en el sureste de México y Centroamérica. Continuamos con lo mejor de nuestra música y bueno, vamos en esta mañana a escuchar una rola que, bueno, ya está, por supuesto, a ver qué pasó ahí. Vamos a escuchar esta canción. Les presento a los Jaguarú con esto que se llama Me Desespero, para empezar a mover el bote en esta madrugada.
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4: Como parte de la estrategia para desarticular redes de corrupción y protección al crimen organizado denominada Operación Enjambre, fuerzas federales y estatales ejecutaron este fin de semana órdenes de aprehensión en contra de 21 personas en el municipio de Suchiapa. De acuerdo con el Gabinete de Seguridad Federal, entre los detenidos se encuentran Jorge N., quien se ostentaba como alcalde hasta el día viernes, y Alexis N., quien fungía como regidor y además ocupó la alcaldía durante dos días. Así también fueron detenidos mandos y elementos de la policía municipal. Sus órdenes de aprehensión están relacionadas con abuso de autoridad, hechos de corrupción y asociación delictuosa, por presuntamente ayudar a la evasión de un líder criminal detenido el pasado 25 de septiembre. Debido a este hecho, fue aprehendido tres días después el director de la policía municipal, José Antonio N. Por lo pronto, y de acuerdo con información de la Fiscalía General del Estado, las investigaciones continúan y en el curso de las próximas horas podrían registrarse nuevas detenciones, todas vinculadas con el combate al narcomenudeo. Hasta el siguiente comentario.
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0: Leo. Hasta el siguiente comentario.
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4: Bueno, seguimos con los palomazos rancheros en esta mañana. Saludos, tengo mensajes, muchas gracias. Al igual pueden activar el teléfono, es el 963-6320185. Vía WhatsApp, por ahí nos escriben al 963-159-8888, terminación 2331, muchas gracias. Me escuchan allá en Juznajab. Es Juznajab La Laguna, ¿verdad? Muchas gracias, ahí en Juznajab La Laguna me están escuchando. Es este lugar tan hermoso perteneciente al municipio de Comitán. No se me duerman. ¿Dónde más? Guatemala, Centroamérica. Tengo reporte, a ver. Terminación 2746 con clave helada de Guatemala. Por acá nos dice... Lo escuchamos en la aldea Vega del volcán Guatemala. Le saluda Víctor Roblero a todo Extremo FM. Muchas gracias. Gracias mil de veras por enviarnos el mensaje y decirnos que nos escuchan allá en la aldea Vega del volcán Guatemala. Buenos días a toda nuestra gente, al hermano país de Guatemala, Centroamérica. Un abrazo a la distancia y el agradecimiento por sintonizarnos. Nos piden algo del señor de las sombras, el rey del bolero ranchero. El señor Javier Solís.
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1: Seis minutos y las seis, números iguales, seis y las seis. Vamos con la frase de esta mañana. Voy a compartirles esta frase que obviamente nos invita a ser diferentes y tomar muy en cuenta esta frase, esta reflexión. Escuche nada más. Haz que los demás sepan que eres diferente. No por tu ropa o tu cartera, sino por tu corazón. No por lo que dices, sino por lo que haces. No por tus ideas, sino por tus acciones. Qué bonita frase. Haz que los demás sepan que eres diferente. No por tu ropa o tu cartera, sino por tu corazón. No por lo que dices, sino por lo que haces. No por tus ideas, sino por tus acciones. Así los demás se darán cuenta que eres diferente. Por eso, precisamente, por lo que llevas en tu corazón, por lo que haces, por tus acciones.
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1: Ahí están las tres grandes, así se llama esta producción, las tres grandes, esto que se llama Pa' Todo el Año, es Tania Libertad, Guadalupe Pineda y Eugenia León, con la participación de la inolvidable Paquita, la del barrio.
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0: Las tres grandes, esto que se llama para todo el año, con la participación, les decía, de Paquita, la del barrio, al lado de Tania Libertad, Guadalupe Pineda y la señora Eugenia León. Aquí en Los Palomazos Rancheros, lo escuchaste en la frecuencia 99.1 para todos y cada uno de ustedes en esta mañana ya del martes, ni te cases ni te embarques, pero de la UI no te apartes. Vámonos a identificar nuestra señal y regresamos con más música de nuestro folclore nacional y una que otra cumbia ahí para mover el bote aquí en Los Palomazos Rancheros, por supuesto. No le cambies, regreso en un momento, no tardamos nada, nada, nada, para nada, órale.
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0: Ya me están enviando algunos mensajes para los cumpleañeros a las 6:20, 6:22. Estaremos con las tradicionales mañanitas, por supuesto, aquí en la frecuencia 99.1. Vamos con la música para quienes tienen la oportunidad de ver hacia el oriente. La salida del sol. Muchas gracias, don Manuelito. Nos envía una postal, un video, mejor dicho, donde se puede apreciar un hermoso arco iris. Gracias por el video. De veras, usted que me está escuchando en diversos puntos de Comitán o de otra región y se puede apreciar el video, compártanos un videíto o una imagen y que nos digan desde qué punto de Comitán lo están enviando. Ahí está el arco iris en esta mañana, ese regalo que nos da la naturaleza. Así que ojalá y puedan compartirnos una imagen desde donde nos escuchan. Vamos con estos recuerdos en común, Edén Muñoz y Alfredo Olivas.
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1: Exactamente las 6:07, que no se te haga tarde, tú que vas a la escuela, que vas al trabajo, 6:07. Marco Antonio Solís, el Buki, nos trae la venia bendita.

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0: Tenemos llamada, buenos días. ¿Quién se reporta por ahí? Hola, ¿qué tal? ¿Sí?
1: Los ojos de agua, póngame una mi canción.
0: Sí, buenos días. ¿Sí? ¿Quién habla?
1: Habla Rogelio Sánchez. Estamos escuchando aquí en, lo estamos escuchando acá en Cárdenas, Ojo de Agua, Bellavista.
0: Perfecto, pues muchas gracias por su llamada y como siempre estamos a sus órdenes.
1: Pero póngamela, porque siempre he pedido...
0: ¿Cómo se llama la canción, me dice usted?
1: Los tiempos pasados, con los armadillos.
0: Lo vamos a buscar y con mucho gusto. Sale, son las 6:14, las 6:14, con los armadillos. Ah, caray. Bueno, vamos a buscarlos, a ver si no se nos van ahí pa'l monte.

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1: 6:18 exactamente, a las 6:18. Vamos rápidamente complaciendo en esta mañana allá en Cárdenas, municipio de Bellavista. Por ahí nos llamó, escuchó usted la llamada, por ahí hicieron favor de marcar al 963-63-20185. Y bueno, pues complaciendo con mucho gusto, aquí están, ya encontramos la rola de Los Armadillos de la Sierra, Mis Tiempos Pasados. Muy bonita la rola, estamos aquí checando la letra. Y que sí, dice ahí, de mis tiempos pasados, ya no los volveré a ver, ya lo pasado pasado es imposible volver, como el árbol seco y caído, no vuelve a reverdecer. Ahí está pues, Los Armadillos de la Sierra.

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Muchas felicidades para quienes están celebrando su santo, están cumpliendo años o algún otro acontecimiento importante del santoral. Hoy, martes 6 de octubre, es para Bruno. Muchas, pero muchas felicidades a Bruno. El día de hoy, si tú te llamas Bruno, estás celebrando tu santo. Así que una y mil felicidades de parte de tus amigos de la UI, la radio de Comitán. Que suenen las mañanitas, que se escuchen los triques, los abrazos y la reja de papel de China. Que se levante ya el cumpleañero y la cumpleañera.

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0: Y a esta hora, queridos hermanos, nos complacemos en presentar Secretos Astrales, un programa diseñado, preparado para el hombre, la mujer que luchan afanosamente por encontrar una vida mejor. Saludo fraterno, saludo afectuoso, saludo de hermanos. ¿Te marchan mal los negocios? ¿Se mueren tus animales sin causa justa? ¿Desea usted encontrar la verdadera felicidad, el bien, la salud? ¿Desea estar en paz en su hogar con los suyos, con sus hijos, con su esposo? Pues entonces escríbame usted una carta, envíeme usted un mensaje a esta potente radiodifusora. No olvide usted que mi teléfono celular es el siguiente:
1: 963-182-9291.
0: Esta es nuestra dirección.
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0: Vamos inmediatamente a dejar lo natural para penetrar a la sinnúmero, al sinnúmero de cartas que reposan en nuestra mesa de estudio. 15 segundos de concentración espiritual.
3: Profesor, le escribo esta carta porque mi papá no cree en la brujería, pero ya tenemos muchos años que hemos sembrado diferentes cosas y ninguna se nos ha dado. Yo le digo a mi papá que cambiemos de peones, que posiblemente la gente que nos está trabajando no está haciendo las cosas correctamente. Hay una persona que desconfío de él porque siempre lo veo como raro, no sé cómo explicarle, pero siento algo muy extraño de él. Me cae mal, me cae pesado y no sé el por qué. He ido con muchas personas, pero desafortunadamente me dicen unos una cosa, otros me dicen otra, pero hasta el día de hoy ninguno ha podido solucionar. Yo me desespero porque no le puedo decir a mi papá, ya que él ha perdido la fe porque lo han engañado muchas veces. Ahora mi papá solamente se dedica a estar en la casa, ya no quiere echarle ganas. Ha perdido la fe tanto en los curanderos como en el trabajo. Lo veo que se me está poniendo flaco, desganado, no come. Yo sé que está deprimido, pero usted sabe que la gente a cierta edad, pues son necios. Dice mi papá que no, que él está bien, pero yo siento en mí y lo noto que está mal mi padre. Dígame por favor la verdad, maestro. Dígame si estamos embrujados o es mentira de la gente o qué es lo que está pasando con nosotros y por qué en ningún lugar que hemos sembrado se han dado nuestras cosechas. Le escribe hijo preocupado. Pues bien, querido hijo que me escribió su carta, gracias a Dios tú no has perdido la fe. Gracias a Dios me mandaste tu carta y aquí poder darte la solución a ese problema. La persona que tú me mandaste el nombre, del que tú desconfías, esa desconfianza no solamente es mera casualidad. Hay personas en tu propia familia que no los quieren ver bien. Ustedes pelearon por ciertas tierras y afortunadamente ganaron. Pero sus familiares de tu papá, tus tíos, no estuvieron de acuerdo con esto. Y uno de ellos se armó de valor y fue hasta donde una curandera para que ella le entregara ciertas cosas que no te puedo mencionar por la radio, porque después la gente las puede ocupar para hacer el mismo tipo de daño. Y tu tío le pagó a uno de los peones de ustedes para que donde sea que ustedes cosechen, él riegue este líquido. Tu tío le pagó a él una gran suma de dinero, porque desafortunadamente esa persona no tiene corazón, no tiene escrúpulo, porque sabe que les está afectando directamente a ustedes a su economía, enriqueciéndose él solo. Culpo más a la persona por caer en la charlatanería de tu tío. Sí, de tu tío Joaquín. Es el que le está haciendo el daño a tu papá. tú le puedes decir que despida a todos los peones que tiene ahorita y que contrate gente nueva. Y que si él quiere que la cosecha se dé bien, que personalmente él los vigile. Recuerda que el ojo del amo engorda la vaca. Tú también te has puesto medio vago porque igual has perdido la fe. No en la brujería, sino en que ustedes progresarán en algún momento. Necesitan en este momento conseguirse 7 cebollas moradas. Necesitan en este momento conseguirse 6 cebollas moradas. Y la van a enterrar las 6 en forma de triángulo para que haga una estrella. Básicamente lo que vamos a hacer es la estrella de David. Un emblema compuesto por 2 triángulos, uno opuesto al otro. En medio de este triángulo vamos a enterrar lo siguiente. Busca lápiz y papel. Te voy a dar unos cuantos segundos.
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3: Vas a conseguir 7 agujas capoteras, creo que las conocen aquí, o agujas de canevá. Vas a conseguir también 7 limones normales, al igual que 7 clavos de madera de esos de 5 pulgadas. Vas a conseguir 3 machetes, aunque estén viejos, no importa. Y desafortunadamente, vamos a tener que ocupar la sangre de una gallina negra. No te puedo explicar el procedimiento por la radio, pero cuando tengas todos estos materiales, necesito que vengas directamente conmigo o me llames por teléfono, para yo poder indicarte qué hacer con cada uno de ellos. Lo primero que deben de hacer es despedir a todos los peones, porque no sabemos en este punto quiénes más estén confabulados con él. Debido a que la carta se me ha hecho un poco complicada, no quisiera yo decirte el nombre de otra persona, porque puede ser que otras personas le hayan amenazado para decirle, si no me ayudas a regar esto, le voy a decir al patrón que te despida, porque desafortunadamente ustedes le tienen mucha confianza a sus peones, a algunos de ellos, específicamente la persona que los está trabajando. Sí, ese mismo, ese charlatán de Pedro. Así que ten mucho cuidado con ese peón de ustedes, que esa es la oveja negra. Ten cuidado con él, porque él es la persona que está envenenando la mente de los demás y también envenenando su cosecha. Márcame en cuanto escuches la respuesta de tu carta o ven directamente con nosotros para poder ayudarte, querido hermano. Que Dios te me bendiga y aquí te estaremos esperando.
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1: Maestro, le escribo porque necesito su consejo. Nací el 25 de marzo y mi problema es el siguiente. Es que los hombres solo se acercan para buscar una aventura. Comienzo una relación entusiasmada y de un momento a otro todo se acaba. Y siempre son por tonterías. Quisiera saber por qué siempre me pasa lo mismo. Dígame si encontraré con quién casarme y tener hijos. O por lo menos tener una relación estable. Le escribe decepcionada en el amor. Debo decirte que como buena ariana que eres, eres honesta y sincera. Aparte tienes buen corazón y eres servicial, pero te han respondido mal y te han engañado también, pero eso no es tu culpa, hija. De tanto que piensas, proyectas muchas cosas diversas en tu mente y así contradictorias y confundes a la gente. Tú te sientes insegura en el amor y en general emocionalmente. Si deseas cambiar tu situación, empieza por cambiar tú. Como consejo, puedes también cambiar la forma de vestirte. No digo que te vistas extravagante, pero muchas veces los hombres primero se enamoran por los ojos. Y si tú te vistes de una manera provocadora, no estarás demostrando ante cualquier hombre que buscas algo serio. A lo mejor ellos piensan que buscas algo momentáneo. Tienes que darte importancia. Tu coquetería te hace lucir vacía e insegura. Con los temas de conversación que escoges, a lo mejor para llamar la atención de los demás, pasa lo mismo. Trata de ser menos insinuante y obviamente coqueta. Deja que sobresalga tu belleza interior. Así conseguirás la felicidad que quieres. Esa felicidad que necesitas y tanto mereces. Así que ponte las pilas, Aries.
0: 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Bien, queridos hermanos, hemos llegado a la parte final de su programa Secretos Esotéricos, conducido y dirigido bajo la responsabilidad del maestro Élvido. Nos vemos en un próximo programa.
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0: El culpable interpretó el fantasma ya 11 minutos y las 7.
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1: Solamente ya 10 minutos y las 7, 10 y las 7. La música es de los Acosta. Aquí está esta triste historia. Los chicos de la banda.

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1: Pues ahí está la señora Beatriz Adriana en este amanecer del martes 6 de octubre. Ay, ay, ay. La basurita.
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1: del mar espuma.
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1: triste lamento. Ay, ay, ay, ay, ay. Vámonos. Saludos a los del transporte escolar. Ya están circulando, llegando a los domicilios de los alumnos para llevarlos a sus respectivos planteles educativos y ya por la tarde los regresan a su casa. Así que el transporte escolar, saludos para todos los conductores y conductoras, el transporte colectivo urbano, los taxis, las combis, los microbuses, igual ya activos en esta mañana, los que van en el vehículo particular, ya con destino al trabajo, también que tengan una jornada sensacional.

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1: Nos vamos, gracias, buenos días. Estos fueron los Palomazos Rancheros a través de la UI, la radio de Comitán. Que tengan un excelente martes, que todo lo que realicen, por supuesto, ahí en el trabajo, en el negocio, atendiendo con toda amabilidad, que todo lo que lleven a cabo quede, por supuesto, en una satisfacción al final de la jornada. De la producción Bronco Amigo, aquí está, esto se llama Mírenla, Mírenla, es Bronco.

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20: 7:04, 7:04 es la madre de las bandas, el recodo de Cruz Lizárraga. Con este camarón pelao.
21: Número uno de la banda.

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1: Aarón y su grupo Ilusión, esto se llama Te Vas, Toma Tu Tiempo, son ya las 7:08.

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0: ¡Diplocono!
1: 7:17, las 7:17 en el sureste de México y Centroamérica. Vamos con más música. Aquí está la participación de Remix.
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1: Siete con 27, 727 es Cañaveral con Karine Carolina Ross. Esto se llama El Beso que Me Diste. A continuación, Notinúcleo Estatal en su primera emisión, con todo el acontecer local, estatal, nacional e internacional.

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10: ¿Qué tal? Muy buenos días, me da mucho gusto saludarlos en esta primera emisión de Notinúcleo correspondiente a este martes 6 de octubre de 2026. Mañana fresca, agradable en la capital Tuxtla Gutiérrez. Se presentan lloviznas tanto aquí en Tuxtla Gutiérrez como en distintos municipios de Chiapas. Tenemos distintos fenómenos meteorológicos en las aguas del Pacífico, también en el Golfo de México. En un momento le daré los detalles, sino mientras tanto maneje con mucha precaución, ya que pues el pavimento se encuentra mojado en algunos puntos de municipios del estado de Chiapas. 279 días transcurridos de este año, 86 por transcurrir. Domingo de Asís en los controles técnicos, Daniel Torres a cargo de las plataformas digitales, en la dirección de noticias, licenciado José Ovilla. Soy Alexander Pérez y si me permite le estaré acompañando a partir de estos momentos y hasta las 8:30 de la mañana con lo mejor de la información local, estatal, nacional e internacional. Como sabe, estamos transmitiendo para todo el mundo a través de nuestras plataformas digitales. Ahí nos encuentra en vivo, en Facebook, X, Instagram y YouTube como Notinúcleo. Nuestras páginas www.notinúcleo.com y www.radionúcleo.com. Vamos de lleno con toda la información. Recomiendan a padres de familia identificar conductas de riesgo en niños y adolescentes para evitar la violencia en las aulas. Alejandra Orozco.
11: Desafortunadamente, cada vez es más común saber de casos de menores que realizan ataques armados en las escuelas de educación básica, lo que se puede prevenir con una crianza adecuada desde casa, consideró Violeta Corzo León, psicóloga y terapeuta.
12: Hay que fortalecer mucho los patrones de crianza inseguros o desorganizados o negligentes, pues contribuyen a que los menores, los pequeños vayan modelando este tipo de conductas, repliquen también en diversos contextos, como el educativo, que es el más cercano, y pues tengan estos patrones de agresión física, verbal, hacia compañeros escolares. Entonces, es mucho el cuidado de en la crianza de los padres o figuras representativas que están, que participan de ella, en el sentido de cómo deben de conducirse los menores.
11: Lo primordial, señaló, es que replican lo que ven en casa, por lo que es responsabilidad de los padres y madres evitar todo tipo de violencia en el hogar, así como estar muy pendientes de las conductas de los hijos, de cómo van en la escuela, los reportes de conducta, cómo van en aprovechamiento, etcétera.
12: Atender estos llamados en centros educativos de parte de los docentes y estar también como en supervisión constante acerca de las conductas cuando están con pares, es decir, ya sea con hermanos, con amigos, con primos, primas, en un entorno en donde tienen como edades similares, cómo se van comportando, y sobre todo también parte mucho de la crianza depende de cómo nos comportamos los padres.
11: Otro factor importante son los contenidos que consumen, lo que ven en televisión, en videojuegos o en su contexto social, por lo que hizo un llamado a ser más cercanos y siempre estar pendientes de los factores que rodean a nuestros niños, niñas y adolescentes. Para Notinúcleo, Alejandra Los Cuardines.
10: 7:36 a.m. En las últimas horas, autoridades en materia de seguridad dieron a conocer el modus operandi de la red de complicidad, corrupción y asociación delictuosa en Suchiapa, donde las mismas autoridades locales y la policía municipal operaban al servicio del crimen organizado.
13: Los mismos elementos municipales mencionaban, se daban cuenta que no era la fiscalía, que era un grupo criminal quien llegaba a recoger los detenidos y los liberaban por órdenes de los dos ex servidores públicos ya también detenidos, el presidente municipal, expresidente municipal y el actual presidente municipal también ya que se encuentra detenido ambos. Se continúa con la investigación para dar con más responsables. Esto apenas empieza. Todos los policías municipales están colaborando, van a colaborar con información para que podamos nosotros esclarecer totalmente los hechos, qué es lo que pasaba. Realmente había mucha información de lo que ocurría en este municipio, que habían avistamiento de gentes armadas, lo que no pasaba nunca. Habían gentes armadas en las calles, cercanos a la presidencia municipal. Creo que eso es algo muy lamentable, desafortunado. Cuando alguna agrupación criminal actúa con total libertad, es porque hay colusión de las autoridades.
10: En más noticias, advierten asociaciones civiles del estado la falta de regulación en clínicas para atender a los animales de compañía. Víctor Pérez.
14: Elegir una veterinaria no debería depender únicamente del precio. En Chiapas, defensores de los animales advierten sobre la necesidad de verificar quién está detrás de una clínica y si realmente cuenta con la preparación profesional para atender a los animales de compañía. Franny Garibaldi, directora general de Defensoría Animal y abogada animalista, señala que se han encontrado casos en los que personas sin formación, como médicos veterinarios, han realizado procedimientos, por lo que recomienda a los propietarios verificar antes de confiar la salud de sus mascotas.
15: Y resultó que quien operó no era médico veterinario, era un licenciado en administración de empresas. ¿Cuántas veterinarias en la capital, como en el estado de Chiapas, están siendo atendidas por gente que no son médicos veterinarios?
14: Ante esta situación, el primer paso para los propietarios es preguntar quién será el médico responsable y solicitar que acredite su profesión, especialmente antes de una cirugía o procedimiento.
15: Cuando llevemos a nuestros animalitos a una veterinaria, que verifiquemos la cédula del médico que nos va a atender y que exijamos que nos atienda un médico veterinario.
14: Para Garibaldi, el costo tampoco debería ser el único criterio para elegir dónde atender a una mascota. Señala que existen alternativas de bajo costo, pero lo importante es que la atención sea proporcionada por profesionales titulados y certificados.
15: Ahorita estamos luchando por sistemas de menor costo, sistemas gratuitos, pero con médicos profesionales certificados, titulados, que puedan ayudar.
14: Antes de dejar a una mascota en manos de una clínica, la recomendación es verificar la identidad y preparación del médico veterinario, preguntar quién realizará el procedimiento y no dudar en solicitar información profesional. La salud de un animal de compañía también requiere tomar decisiones informadas. Para Notinúcleo, Víctor Pérez.
10: Gracias, Víctor. Con esta información vamos a ir a una pausa. Al regresar haremos un recorrido por la entidad para saber qué sucede, pues en las últimas horas, qué ha sucedido más bien de información en cada una de las regiones de la entidad. Las 7:40 a.m. en la capital.
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0: Ya estamos de regreso a las 7 de la mañana con 44 minutos en esta primera emisión de Notinúcleo en cadena estatal. Les recuerdo que estamos en vivo en redes sociales, ahí nos encuentra en Facebook y YouTube como Notinúcleo y también a través de cada una de las emisoras de la Corporación Radio Núcleo. En un recorrido por la entidad, vamos a la región Costa. Una persona sufre quemadura en la mano tras explotarle un cohete durante las festividades de Tatachico en Tonalá. Eduardo Espinosa.
1: ¿Qué tal? Es un gusto saludarlos con la información desde la región Istmocosta. En horas de la tarde de este pasado lunes, en medio de las festividades que se viven en Tonalá, con las tradicionales ofrendas a Tatachico, un masculino sufrió una quemadura grave luego de explotarle un cohete en su mano izquierda. Paramédicos arribaron al lugar para brindarle los primeros auxilios y trasladarlo al hospital Juan C. Corzo. Ante estos hechos, el secretario de Protección Civil Municipal, Ricardo Marroquín, hizo un llamado a la población a hacer conciencia sobre el buen uso y manejo de la pirotecnia en estos días festivos.
2: Exhortar a la ciudadanía el uso y el manejo de la pirotecnia. A veces con la humedad o a veces la misma pirotecnia puede tener una falla y a veces puede causar accidentes. Saberlos usar, poner a las personas adecuadas que se van a manejar el manejo del cohete.
1: Además, se recalcó que el uso de este tipo de artefactos deben estar en manos de personas indicadas.
2: Y la persona que lo sabe usar no puede ser un menor de edad, no puede ser una persona con influjo del alcohol. Una persona que sabe hacer el uso del manejo del cohete y han usado también aparte del cohete otro tipo de pirotecnia.
1: Asimismo señaló que hay ciudadanos que se molestan cuando las autoridades se les hacen el llamado a no lanzar cohetes en la zona centro.
2: Se les ha llamado la atención de que no lo puede tirar en el mero centro, que busque un espacio y a veces se molestan.
1: Finalmente hizo un exhorto a mantener el orden durante las ofrendas, ya que han ocurrido incidentes que ponen en riesgo a menores y adultos mayores.
2: Que andan en las ofrendas que no permiten que las personas libremente pidan la ofrenda. A veces hasta los han empujado a las personas de la tercera edad. Es muy importante ese tema porque no podemos estar en el lugar del cuadro de la ciudad de todas las ofrendas. Tratamos de estar en puntos estratégicos, tanto la policía municipal como los elementos de protección civil.
1: Para Notinúcleo, Eduardo Espinosa.
0: De la zona costa vamos al Soconusco. Usuarios podrán recuperar alhajas y realizar empeños desde este miércoles en el Nacional Monte de Piedad de Tapachula tras casi un año de huelga. Pamela Hernández.
3: Este miércoles 7 de octubre reabrirá sus puertas la sucursal del Nacional Monte de Piedad en Tapachula luego de que el sindicato y la administración central alcanzaran un acuerdo que puso fin a la huelga más prolongada en la historia de la institución. Al respecto, el secretario general de la sección 30, Gustavo Castellanos García, confirmó que el convenio suscrito el pasado 30 de septiembre contempla el pago íntegro de salarios caídos, la cancelación

0: compactación de plazas, por lo que explicó que el conflicto originado por despidos injustificados y el cierre unilateral de sucursales durante la gestión saliente se destrabó tras la llegada de una nueva dirección general. Con la reapertura, las y los usuarios podrán realizar empeños, refrendos y retirar alhajas o bienes desempeñados.
1: La liberación de la huelga de la administración y sindicato de común acuerdo. En ese acuerdo se firmaron 133 hojas en las cuales se dictaminó todos los atropellos que hizo la administración y a fin de cuentas firmamos nosotros porque se van a rechazar todas las volatinaciones que hizo la administración arbitrariamente y a partir del día 7 de octubre, pasado mañana miércoles, ya se reapertura la sucursal.
0: Desde el Soconusco, para Notinúcleo, Pamela Hernández.
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0: Y del Soconusco vamos a la región Meseta Comiteca Tojolabal. En las últimas horas, más de 30 personas terminan en el hospital tras consumir carne de cerdo en Las Margaritas. Juan Méndez tiene los detalles. Juan, muy buenos días.
1: Alexander, un gusto saludarte a ti y a toda la audiencia en este amanecer del martes, cielo prácticamente nublado, después de que estuviera lloviendo parte de la madrugada de hoy. Vamos con la información, como bien lo apuntas, fíjate que trasciende que cerca de 30 personas, entre niños y adultos, presentaron malestares estomacales después de que presuntamente consumieron carne de puerco que fue adquirida en uno de los en el mercado, en una de las carnicerías del mercado de Las Margaritas. Y es que, de acuerdo a versión de familiares de los afectados, este producto cárnico habría sido comprado por un habitante de la comunidad San Antonio de las Flores, perteneciente al municipio antes mencionado, y que esta carne fue consumida por varias personas en aquel lugar, y posteriormente se registraron los malestares con estos ciudadanos mismos que fueron atendidos en el hospital más cercano. Trasciende de que existe la sospecha de que los padecimientos podrían estar relacionados con el alimento consumido, pero cabe hacer mención que hasta el momento no hay una información oficial que determine que la carne haya sido la causa. Vamos a estar muy al pendiente de la de lo que vaya trascendiendo y de las declaraciones de las autoridades ante esta situación que sucede allá en el municipio de Las Margaritas. Es el reporte en esta mañana, Alexander.
0: Es importante, Juan, dar mención y pues el exhorto a la ciudadanía que verifique muy bien pues lo que compra en los mercados, en centros de abasto, para pues no, para evitar tragedias como esta.
1: Así es, estar muy al pendiente de que la carne esté en buenas condiciones para evitar sustos como esto, como bien lo apuntas.
0: Juan, te agradezco el reporte y hay que darle seguimiento al tema, hay que ver pues qué emiten las autoridades correspondientes en torno a este tema. Te mando un saludo y estamos atentos. Muy buenos días.
1: ¿Qué tal? Muy buenos días, quedamos al pendiente.
0: Con esta información, bueno, vamos a ir a la pausa. Al regresar vamos a cambiar totalmente de temas, pues ya ve que en las últimas horas empezó esta ligera llovizna en algunos puntos de la entidad chiapaneca. ¿Cómo se van a comportar las temperaturas? Vamos a ir a una pausa y al regreso le doy los detalles. 7:51 en la capital.
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1: 7:55, 5 minutos antes de las 8, hay información de última hora, conduzca con precaución, accidente de tránsito sobre el libramiento norte-poniente, a la altura del mirador Los Amorosos, carril de poniente a oriente, aquí en Tuxtla Gutiérrez, le repito nuevamente, conduzca con precaución, accidente de tránsito sobre el libramiento norte-poniente, a la altura de el mirador Los Amorosos, carril de poniente a oriente, aquí en Tuxtla Gutiérrez. Esta es información que emite el 911 a esta hora de la mañana.
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1: Vamos con las temperaturas para este martes en distintos estados del país y también aquí en el estado de Chiapas. De acuerdo con el Servicio Meteorológico Nacional, se pronostica lluvias intensas para este martes 6 de octubre en el sureste mexicano, que abarca los estados de Guerrero, Oaxaca, Chiapas, Veracruz, Tabasco, Campeche y Yucatán. Por otra parte, los estragos ocasionados por el frente frío número 1 pues dejarán de afectar al norte del país. El resto de la República Mexicana pues va a registrar también lluvias fuertes, es lo que da a conocer la dependencia en las últimas horas. Protección Civil para este día emite alerta amarilla en la región norte, Mezcalapa, de los Bosques, Maya, Tulijá, Selva Lacandona, Ixmocosta y Soconusco. También hay alerta verde por lluvias muy fuertes en la región Vallezoque, Metropolitana, Altos, Frailesca, de los Llanos, Meseta Comiteca y la Sierra Mariscal. Es información que emite Protección Civil también en esta mañana. Actualmente la capital, como bien hacía mención al inicio de este noticiero, pues amaneció con una ligera llovizna en las primeras horas de este martes aquí en Tuxtla Gutiérrez. Se presenta una temperatura ambiente de 23 grados, una máxima de 30 con 80% de potencial de lluvias. En Comitán de Domínguez también amaneció con una ligera lluvia, 18 grados en esos momentos, una máxima de 23 con 80% de potencial de precipitaciones. En Villaflores, 23 grados, máxima de 30 con 80% de potencial de lluvias. En Tonalá, la zona costa del estado, 27 grados, máxima de 32 con 75% de potencial de lluvias, al igual que Arriaga. En Tapachula, la perla del Soconusco, 26 grados en estos momentos, una máxima de 31 con 80% de potencial de lluvias. En Mapastepec, 27 grados, máxima de 31, 75% de potencial de precipitaciones. En Pichucalco, 26 grados, máxima de 31, 85% de probabilidad de lluvias. Y cerramos con la región de los Valles en Cintalapa, 22 grados en esos momentos, una máxima de 30 con 80% de potencial de lluvias. Siguiendo con temas que competen al ambiente, el Banco de Semillas resguarda especies importantes para proteger la gran biodiversidad del estado. Alejandra Orozco.
2: Uno de los espacios más importantes para la conservación de flora es el Banco de Semillas del Jardín Botánico Dr. Faustino Miranda, donde se conserva germoplasma, es decir, semillas nativas, forestales y agrícolas, para proteger la gran biodiversidad de la región.
3: Más que nada es la conservación de las especies nativas del estado. Lo que hacemos es recorrer el estado colectando las semillas que se encuentran en el momento para después traerlas aquí al Banco de Semillas, trabajarlas, retirar las estructuras que no son vitales para su supervivencia.
2: Esta colección contiene variedades tradicionales de maíz, chile, calabaza, frijol y quelites. Lo que hace es producir y suministrar germoplasma para viveros forestales orientados a repoblar especies nativas, algunas de ellas en peligro.
3: Se encuentra el frijolillo, el guachipilín, el jaboncillo. El jaboncillo sí, lo trabajamos mucho. Y el matihuate de la primavera, el guapinol, el cochunuc.
2: Por ejemplo, José David, quien participa en esta labor, señaló que la planta conocida como pata de elefante, no es una planta exótica como se piensa, sino nativa y por tanto, como está en riesgo, se encuentra protegida por la NOM. La meta es recolectar 20 especies por año para tener un reservorio, conservarlas y abonar a la variabilidad genética. Para Notinúcleo, Alejandra Orozco Ardínez.
1: Gracias, Ale. Vamos a ir a la identificación oficial, pero al regresar, pues siguen dando de qué hablar las serpientes aquí en Tuxtla Gutiérrez, y es que hasta la fecha van 70 que están sido capturadas por bomberos de la capital. Vaya cifra pues alarmante debido a la humedad, y todavía que estamos pues en plena temporada de lluvias. Al regreso le doy los detalles ya a las 8 de la mañana en punto.
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7: Y viviendas de la capital, tan solo en la última semana se realizó la captura y rescate de 7 serpientes. El coordinador operativo de bomberos en Tuxtla Gutiérrez, Eloy Cruz Llaven, llamó a la ciudadanía a no temer a los reptiles, no manipularlos y llamar a los números de emergencia para evitar mordeduras, ya que incluso se han capturado serpientes de cascabel altamente venenosas. La mayoría de los reportes se concentran en los márgenes de los ríos y arroyos que cruzan la ciudad, aunque también se han registrado casos dentro de las casas. Cruz Llaven señaló que en lo que va del año se han capturado al menos 70 serpientes, principalmente de especies que no representan peligro para las personas.
8: Hemos hecho muchos rescates de culebras durante la semana, realizamos más o menos entre 6-7 servicios, ¿no? El día de ayer también realizamos otras dos boas que son pequeñas, pero sabemos que a largo plazo estas van creciendo. Y pues muchas veces las encontramos dentro de los domicilios, entre los vehículos.
7: Las estaciones de bomberos en la ciudad trabajan en coordinación con la Profepa para atender estos reportes. Una vez capturados, los ejemplares son entregados a la autoridad ambiental, que se encarga de determinar las condiciones y el sitio adecuado para su posterior liberación.
8: Esa es la parte preocupante, porque hay personas que desconocen que estos ejemplares pues son venenosos, ¿no? Ellos no identifican bien. Entre nosotros es importante que la población nos marque inmediatamente, que no traten de manipularlos, porque estos animalitos pues son inofensivos, pero al verse atacados se van a querer defender, ¿no? Y nosotros contamos con el equipo especial.
7: Los bomberos se han convertido en un apoyo recurrente para las familias que se encuentran con estos reptiles, especialmente cuando aparecen dentro de sus hogares. Ante cualquier avistamiento, la recomendación es mantener la distancia y solicitar ayuda profesional, pues una serpiente que busca refugio puede reaccionar si se siente amenazada, informó para Notinúcleo Isa Maldonado.
1: Ocho de la mañana con 3 minutos, como bien hacía mención hace unos momentos, si usted transita sobre el libramiento norte, hay una carga vehicular bastante pesada. Estamos viendo a través de redes sociales cómo se encuentra el tráfico en estos momentos aquí en la capital Tuxtla Gutiérrez, derivado de un percance automovilístico, es lo que da a conocer el 911. Le repito, si usted transita sobre el libramiento norte, a la altura del mirador Los Amorosos, carril de poniente a oriente, ahí se encuentra esta pesada carga vehicular a esta hora de la mañana, por lo tanto se exhorta a que tome vías alternas. Esta carga vehicular es derivado de un percance automovilístico. Le repito, estamos transmitiéndoles a través de redes sociales cómo se encuentra en estos momentos la gran fila de automóviles sobre el libramiento norte, para que usted maneje con mucha precaución y también tome vías alternas. Y con estas imágenes que estamos proyectando a través de redes sociales, vamos a nuestra primera pausa. Ya son las 8 de la mañana con 5 minutos en la capital.
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14: Las productoras, participar en estos espacios representa una oportunidad para mostrar lo que hacen y llegar a consumidores que difícilmente conocerían sus productos debido a la lejanía de su comunidad.
15: Estamos exponiendo todos nuestros trabajos que tenemos en la comunidad, tomaron en cuenta para aquí ver nuestro producto que tenemos en la comunidad.
14: Salir de la comunidad tampoco es sencillo. Algunas familias se encuentran a unas 3 horas de distancia, mientras que las condiciones económicas y las dificultades para trasladarse limitan la participación de las mujeres en otros espacios comerciales.
15: Pues a veces nos dicen como mujeres, pues no puedes salir o es peligroso para que vayas, o no podemos andar sola. Nos sentimos agradecidos porque nos sentimos capaz de que sí, también las mujeres podemos trabajar.
14: Para ellas, llegar a nuevos espacios no solamente significa vender sus productos, sino también demostrar que las mujeres de las comunidades rurales pueden participar, producir y generar sus propios ingresos. La apuesta ahora es seguir abriendo espacios para que el trabajo de estas comunidades llegue a nuevos mercados y más consumidores conozcan lo que se produce directamente en el campo chiapaneco. Para Notinúcleo, Víctor Pérez.
1: 8:09, pasando a temas culturales, los sonidos ancestrales de la región se abrirán paso mediante un taller especializado de música tradicional en Chiapa de Corzo. Los detalles con Daniel Torres en la sección cultural.
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16: ¿Qué tal? Un gusto poder saludarlos. Vámonos con información cultural. Los sonidos ancestrales y las expresiones rítmicas de la región se abrirán paso mediante un taller especializado en música tradicional, enfocado en el aprendizaje y la ejecución del pito y el tambor dentro de su contexto cultural. Las sesiones estarán guiadas por Gil Pascasio, quien compartirá sus conocimientos y técnicas para preservar ese importante legado sonoro con todos los interesados en conectar con las raíces locales. Las actividades de ese espacio formativo darán inicio este 6 de octubre, celebrándose los días martes y jueves en un horario de 5 a 7 de la tarde. El taller se llevará a cabo en la Casa del Patronato, ubicado sobre la Avenida Independencia número 3 en el barrio de San Miguel de Chiapa de Corzo, requiriendo una cuota de recuperación de $500. El fervor por las tradiciones nacionales se manifiesta a través de la convocatoria abierta para integrar los grupos de danza folclórica dirigida a niños, adolescentes y adultos. Esta iniciativa busca fomentar el amor por las expresiones rítmicas del país, ofreciendo un espacio de aprendizaje y convivencia comunitaria donde los participantes pueden desarrollar sus habilidades artísticas. Las sesiones de práctica se llevarán a cabo en las instalaciones del Domo de la Casa de la Cultura General Manuel Mier y Terán, estableciendo un horario de actividades los días jueves de 4 a 5 y media de la tarde y los días sábados de 10 de la mañana a 12 del día. Para mayores informes y detalles sobre la inscripción, los interesados pueden comunicarse al número telefónico 961-966-9812. La experimentación artística, la fotografía alternativa y la intervención social convergen en el laboratorio creativo Cianotopia y Activismo Gráfico, Virajes Femeninos y Espacios Públicos, un espacio de reflexión destinado a visibilizar diversas realidades a través del arte impreso. Las actividades empezaron desde el 2 de octubre, pero se extenderán hasta el 10 de octubre, en un horario de 11 a 4 de la tarde, teniendo como sede el Museo del Café, ubicado en la Segunda Oriente Norte número 230 en Tuxtla Gutiérrez. Para Notinúcleo, Daniel Torres.
1: Siguiendo con más temas culturales, nuevas generaciones zoques conservan la tradición del joyonaque. Vamos a conocer la historia con Alejandra Orozco.
2: Elementos que dan identidad y vigencia a la cultura zoque es el joyonaque, conocido también como ramillete de flores, que se elabora en fiestas patronales o días festivos de esta cultura, que se realiza con elementos tradicionales y naturales, tradición que hoy en día sigue viva, señaló Giovanni Gutiérrez, maestro artesano de San Fernando.
17: Para elaborar el joyonaque, pues se requiere de hojas del campo, como hoja de mango, de medida de 30, 35 de larga, y de ancho, pues lo que de la hoja, lo que tenga. Ocupamos lo que es la hojita que se llama croto, el lirio de palenque para darle fondo hacia la figura para que resalten las otras hojas. Ocupamos ciprés o depende de la fecha, flor de mayo, flores de los campos, lo que se encuentre. Y también ocupamos hoja de café, hoja de lima, pimienta y flores para los centros.
2: La composición se monta sobre bambú y palma para realizarla en rama. Ellos consideran que es un símbolo importante en su cultura, por lo que luchan por preservarla.
17: Nosotros que estamos joven, pues nos ha gustado y ahí vamos impulsando, y a otros jóvenes que a veces que se acercan, pues tratamos de enseñarles para que ellos también sigan, pues que no se termine, porque si no se terminan, pues en algunos pueblos ya lo han terminado, pues la elaboración de los joyonaque o ramillete, pues como le llaman.
2: Así, esta palabra que viene del zoque y quiere decir flor costurada o flor amarrada, está reconocida como patrimonio cultural inmaterial de México por su valor histórico y espiritual. Para Notinúcleo, Alejandra Orozco Ardínez.
1: Gracias, Ale. Pasando a otros temas, entrega el gobernador Eduardo Ramírez certificados de bachillerato a policías de 6 municipios. Carla Trujillo.
18: En Tapachula, el gobernador Eduardo Ramírez Aguilar encabezó la entrega de certificados de bachillerato a elementos policiales de los municipios de Tapachula, Motocintla, Amatenango de la Frontera, Mapastepec, Bejucal de Ocampo y Pijijiapan, a quienes reconoció por concluir esta etapa académica y convocó a continuar con su preparación profesional a fin de ejercer con mayor conciencia su labor policial.
19: Hoy vengo a reconocerlos, a felicitarlos y a invitarlos a que se sigan preparando. Nunca es tarde para empezar. No hay que dejar de aprender. Nunca hay que dejar de aprender. Hay que aprender todos los días. Y de ustedes hay historias extraordinarias que nos las comparten, las hacemos propias. Gracias por todo su empeño, gracias al nombre de los pueblos que ustedes representan y sigan hacia adelante. Muchas felicidades.
18: Ramírez Aguilar resaltó el trabajo conjunto que realizan las instituciones de seguridad en favor de la pacificación de las diferentes regiones del estado. En este contexto enfatizó que una de las prioridades del gobierno de la nueva era es consolidar corporaciones policiales mejor equipadas, capacitadas y profesionales para proteger la integridad y el patrimonio de las familias chiapanecas. Para Notinúcleo, Carla Trujillo.
1: 8:15 la semana gastronómica se realizará del 19 al 25 de octubre en 7 municipios del estado. El objetivo, comprar directamente a productores locales para reducir intermediarios. Víctor Pérez.
20: La industria gastronómica de Chiapas busca cambiar la forma en que se abastece. Comprar directamente a productores locales para reducir intermediarios, fortalecer el mercado estatal y abrir nuevas oportunidades para el campo. Cristian Pérez, presidente de Canera Chiapas, explicó que esta estrategia será uno de los ejes de la semana gastronómica que se realizará del 19 al 25 de octubre en 7 municipios, con encuentros entre restauranteros, hoteles y productores.
21: El objetivo en general es conectar y vincular de manera directa entre los productores con cada una de esas empresas.
20: Uno de los retos está en evitar que productos que se generan en Chiapas terminen llegando a los restaurantes a través de cadenas de intermediarios.
21: Es muy importante mencionar que entran miles de toneladas de filete tilapia, por ejemplo, al estado de Chiapas, pero todos son chinos. Los pescadores y los acuacultores de Tonalá, por ejemplo, no tienen un punto de distribución aquí en la capital de Tuxtla Gutiérrez. Entonces vamos a impulsar eso desde la iniciativa privada.
20: La apuesta es que el consumo local genere una economía circular donde el dinero permanezca en las comunidades y beneficie directamente a quienes producen, cultivan, pescan o transforman los alimentos.
21: El vínculo del consumo de una economía circular aquí en el estado de Chiapas que es favorable, y la segunda es el impulso del turismo comunitario.
20: Además, ante el escenario de sequía que afecta a distintos municipios, el sector gastronómico mantiene un monitoreo directo con sus proveedores para anticiparse a posibles aumentos de precios y evitar que el impacto llegue al consumidor.
21: Lo que estamos revisando ahorita es nada más estar sondeando de manera directa, no solo en las centrales de abastos o centrales de distribución o sedes comercialmente distinguidas, sino también directamente con los proveedores. Tenemos nosotros el tiempo para poder conservar esos precios.
20: La Cámara estima que alrededor del 80% de los insumos utilizados por el sector provienen actualmente de Chiapas, aunque algunos productos y abarrotes llegan de otros lugares. La semana gastronómica recorrerá Tuxtla Gutiérrez, Berriozábal, San Cristóbal de las Casas, Comitán, Tapachula, Palenque y Tonalá, con actividades que buscan que la gastronomía sea también un puente entre productores locales, empresas y consumidores. Para Notinúcleo, Víctor Pérez.
1: Gracias, Víctor. Oiga, le recuerdo que si usted transita sobre el libramiento norte-poniente a la altura del Mirador de los Amorosos, maneje con mucha precaución. Se reporta tráfico pesado a esta hora de la mañana derivado de un accidente vehicular, como usted puede apreciar a través de las imágenes en redes sociales, gracias a la terminación 7036 que nos comparte este video y nos está escuchando y pues siguiendo de cerca todo lo que sucede en la capital, nos mandó este video para compartirlo con la audiencia. Se reporta tráfico pesado, lo repito, sobre el libramiento norte a la altura del Mirador Los Amorosos, carril de poniente a oriente. Tome precauciones y tome vías alternas. Y con estas imágenes vamos a nuestra pausa y a las 8:18 en la capital.
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0: 8 de la mañana con 23 minutos, estamos de regreso, 24 grados al poniente de la capital Tuxtla Gutiérrez. Vamos con más información. Organizaciones civiles piden rehabilitar el Palacio de los Zopilotes, es un edificio ubicado en la zona central poniente de Tapachula y construido hace 55 años. Vamos con Pamela Hernández.
1: El edificio conocido como el Palacio de los Zopilotes, ubicado en la ciudad de Tapachula, quedó totalmente cerrado luego de un dictamen de Protección Civil que prohíbe su uso y tras presentar más grietas con los últimos sismos registrados en Tapachula. Le llaman el Palacio de los Zopilotes porque hace años estaba el antiguo rastro municipal y los desechos de carne se tiraban cerca del río y llegaban cientos de zopilotes a comer. Cuando construyeron el edificio, los zopilotes ya eran los dueños del lugar y se paraban en el techo. Fue construido en el sexenio de José Castillo Tielmans y era el primer edificio público moderno de Tapachula. Desde entonces Tapachula tenía 80,000 habitantes y era la capital económica del estado por el algodón, plátano y el café. Durante décadas albergó oficinas como Hacienda, Juzgado y Ministerios Públicos. En 2010 fue reinaugurado como edificio consular y tras falta de mantenimiento los consulados lo abandonaron en 2013. Hoy luce una fachada despintada, húmeda, cristales rotos y fisuras visibles en las columnas y daños que se ensancharon con los últimos sismos registrados en los últimos meses con epicentro en Tapachula, como el que ocurrió el pasado 17 de julio de este año de magnitud 7.4. Al respecto, el consejero nacional del Bloque Social Ciudadano, Eduardo Evaristo Ángel Arena, señaló que el edificio ha entrado en una etapa crítica de deterioro y representa un peligro, por lo que el representante ciudadano indicó que existen múltiples propuestas de asociaciones civiles que requieren espacios para trabajar en beneficio de la sociedad, por lo que el inmueble no debe seguir abandonado.
2: Observamos, ¿verdad?, los ciudadanos que está pasando, transcurriendo el tiempo, ¿verdad?, y que el edificio, ¿verdad?, que es muy conocido de manera popularmente como el Palacio de los Zopilotes, ya entró en una etapa en la que el edificio pues está deteriorando. Entonces consideramos los ciudadanos, ¿verdad?, qué es lo que está pasando aquí en la región, aquí en la ciudad, cuando por otro lado tenemos, ¿verdad?, hacer uso de ese edificio. Hay varias propuestas, ¿verdad?, de distintos organismos de carácter de la sociedad, asociaciones civiles y demás, que siempre necesitan un espacio, ¿verdad?, para desarrollar sus actividades ante la sociedad y en beneficio de ella.
1: Por último, hizo un llamado a las autoridades correspondientes para que inventaríen los bienes inmuebles con los que cuentan y definan el destino del Palacio de los Zopilotes. Informó desde el Soconusco para Notinúcleo, Pamela Hernández.
0: Gracias, Pamela. Pasamos a los deportes con Gerardo Gómez a esta hora de la mañana.
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4: Hola, ¿cómo estás? Qué gusto saludarte. Vámonos con la información deportiva. Arrancamos con el tema internacional, específicamente con la selección mexicana de fútbol, y es que México ya conoce a su primer rival en el partido oficial dentro de la era de Rafael Márquez. Sí, el tricolor enfrentará a Jamaica en los cuartos de final de la National League de la CONCACAF en una serie de ida y vuelta que se va a disputar a cabo en la fecha FIFA del mes de noviembre. Primero México visitará Kingston, mientras que el partido de vuelta se jugará en territorio mexicano, específicamente en el Gigante de Acero de Monterrey como escenario. El boleto a cuartos de final llegó pese a que los resultados recientes del conjunto mexicano, el tricolor no ha mantenido una buena racha. El tricolor terminó la fase de grupos manteniéndose como número uno del ranking de la CONCACAF, mientras que Jamaica avanzó como el peor segundo lugar de la Liga A. Los jamaicanos sumaron 7 puntos en 4 partidos, terminando segundos en el grupo B por debajo de Surinam. México buscará avanzar a las semifinales de esta ronda eliminatoria en marzo del 2027 y que todavía no tiene sede confirmada, aunque Estados Unidos aparece como una de las posibilidades. Además, el tricolor llega como campeón defensor de la National League luego de conquistar en 2025 su primer título del torneo al derrotar a Panamá en la gran final. Así que México contra Jamaica, esta serie se llevará a cabo, repito, en la fecha FIFA del mes de noviembre. Primero México va a visitar Kingston y después el partido de vuelta será en el Gigante de Acero en Monterrey, también en el mes de noviembre. Y también en el tema internacional, a platicar de que después de 21 años de historia con la selección argentina, Leo Messi está a horas de disputar su último partido con la camiseta de la albiceleste. Así es, este martes 6 de octubre, Argentina enfrentará a Benin en el estadio Monumental en punto de las 5 de la tarde. Este escenario es el elegido para despedir a uno de los futbolistas más importantes de la historia, no solo de Argentina, sino de el mundo. Messi ya tuvo su último entrenamiento con la selección. La práctica se realizó en el predio de Ezeiza, que lleva el nombre ahora de predio Lionel Andrés Messi. El capitán argentino compartió con sus compañeros un entrenamiento cargado de emociones, con el tradicional torito, ejercicios de movilidad y momentos de muchas risas que marcaron las últimas horas de esta historia inolvidable dentro del seno argentino. Los números de Messi con Argentina: 207 partidos, 125 goles, 68 asistencias, 4 títulos, 2 Copas Américas y una Copa del Mundo. Está en Qatar 2023. Repito, el partido el día de hoy contra Benin. Argentina se despedirá pues de Leo Messi en punto de las 5 de la tarde. Y finalizamos con el tema local, y es que la selección Chiapas de paratenis de mesa comenzó con el pie derecho su participación en Guadalajara, Jalisco. Esto dentro de la Paralimpiada Nacional. Conquistó 4 medallas de oro y una de plata en las primeras competencias de la disciplina. Julián de Jesús Gómez de la Cruz se proclamó campeón nacional en la clase TT8 juvenil mayor. Ricia Guadalupe Hernández Escobar también subió a lo más alto del podio en la clase TT10 en la juvenil mayor. El tercer oro fue para Iván Hernández López, campeón de la clase T77 dentro de la juvenil mayor. Y en el póker, bueno, el póker dorado llegó gracias a Tadeo Flores Salazar, quien conquistó la clase TT11 en la juvenil menor. La medalla de plata fue para Nicolás Hernández López en la clase TT4 juvenil mayor. Además, Regina Contreras Juárez consiguió el quinto lugar nacional en la clase TT9 juvenil mayor. Así, el balance de Chiapas en esta primera jornada: 4 medallas de oro, una medalla de plata y una acotación que coloca al representativo chiapaneco entre los protagonistas del paratenis de mesa nacional. Hasta aquí la información. Hoy también México jugará contra Chile su último partido de preparación, pero tendremos los detalles en Notinúcleo en su segunda emisión. Muy buenos días. Recuerde que los deportes se viven mejor en Núcleo Sports.
0: Gracias, Gerardo. Con esta información nos pasamos a retirar de esta primera emisión de Notinúcleo en cadena estatal. Muchas gracias a usted por el favor de su sintonía. A lo largo de estos 60 minutos, con lo mejor de la información local, estatal, nacional e internacional. Domingo de Asís, en los controles técnicos, Daniel Torres, a cargo de las plataformas digitales, en la dirección de noticias, licenciado José Ovilla. Soy Alexander Pérez, y mañana miércoles, mitad de semana, tenemos una cita en punto de las 7:30 de la mañana, en la primera emisión. Hoy, a las 2:30 la segunda, y a las 8 de la noche, la tercera emisión de Notinúcleo. Que tenga usted un excelente martes.
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0: Y las 9:40, 9:40, muy buenos días. Te saluda como siempre tu amigo, tu hermano Alejandro Guillén. Buenos días, Comitán. Buenos días, Simol. Buenos días, Ocoltenango, Margaritas, Chicomucelo, Bejucal de Ocampo. Buenos días, Villa Las Rosas. Buenos días, Ocoltenango. Todos los que ya están en sintonía con nosotros y a donde cualquier rinconcito que llega, Extremo 99.1. Hoy arrancamos una sesión más de Súbale, Súbale, Hay Lugares. Me da mucho gusto saludarlos en esta mañana rica, fresca y con lluviecita sabrosa. Muy buenos días. ¿Cómo están? ¿Qué cuentan de nuevo? Buenos días, compañera Blanquita Álvarez Capibara.
1: Buenos días, Alejandro Guillén, y buenos días a ti que nos escuchas en cualquier parte de esta ciudad, del mundo, a través de Extremo 99.1, en tu radio, en la aplicación, en donde sea que ya estés en sintonía de esta bonita programación, ya martes 6 de octubre del décimo mes del año. Rapidísimo, se fueron ya 6 días del mes de octubre, y cuando vengamos a ver, ya andamos haciendo nuestro altar para el Día de Muertos.
0: Ya martes 6 de octubre. Ah, ¿viste qué bonito? Claro que sí, huele muy rico, huele a tierra mojada, qué sabroso, qué rico. Se andan alocando los chisimes, ahí andan volando por un lado y por otro lado. Ahora sí que los engañaron, los cuatrapearon, pero pues ahí van a empezar a salir, y el otro año dice que ya no va a salir, pero bueno. Muy buenos días a todos, hoy tenemos preparado algo muy especial para ustedes. Tenemos sorpresas, tenemos regalos, tenemos muchas cosas bonitas, buena música para complacer como siempre para todos ustedes. Los saludamos, Blanca y Alejandro, en el programa Súbale Lugares, y los números de comunicación para que digas presente: 963-159-8888 y 963-63-201-85. Estamos a sus órdenes y pueden decir quién está de manteles largos, qué cuentan, qué chisme, qué traen.
1: ¿Qué se celebra hoy? ¿A quién le vamos a cantar las mañanitas? Bueno, poner las mañanitas el día de hoy. Así que con esta pequeña intro de lo que va a ser el día de hoy, martes, ni te cases ni te embarques. Vamos a nuestro primer corte y regresamos.

0: Empezamos de volada.
1: Nos cayó mensaje y me están corrigiendo. Sí, disculpen, es que como yo siento que la Blanquita me corre cada rato.
0: Ay, no es cierto.
1: Son las 8:43, 8:43, que no se te haga tarde, que no te gane el micro, que no te gane el taxi. 8:43, regresamos.
0: Regresamos, es que discúlpenlo, él se quedó en hace años que hacíamos el cambio de horario.
1: Sí, pues huevos. Hoy se
0: dijo, ha de estar cambiado el horario y por eso anda el día de hoy con este horario. Pero no se preocupen, ahorita lo actualizamos otra vez al chiquitín.
1: Actualizado. Regresamos de volada, vamos al primer corte.
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1: De la mañana con 49 minutos, ya nos están llegando los primeros mensajitos con las canciones, sus peticiones y lo que quieren escuchar en este martes, un poquito nublado por ahí, estaba ya saliendo el sol, pero pues como que dice siempre no, así que vamos a esperar a ver el resto del día. Y pues toda la noche estuvo lloviendo, por ratitos como que se quitaba, de ahí seguía, pero fue una noche bien fresca y sabrosa para dormir, ¿sí o no, Alejandro?
2: Claro que sí, muy rico, muy sabroso, toda la noche allá por mi rumbo, toda la noche estuvo lloviendo, bien rico, bien sabroso, me empierné con la señora y empezamos a peinar la cotorra y pues de repente me dijo mi mujer, ¿y si hacemos un muñeco? Va, pues le dije que nos preparamos un muñecón.
1: Ay. No creo.
2: Dice la terminación 0909. Hola, muy buenos días, payasito chiquitín, Blanquita. Complázcame con una canción, Sé que te amo, de Cumbia Pedregal y Mariana Soane. Qué bonita canción. Los escuchamos a diario en San Isidro, Candelaria. Que tengan un excelente día. Gracias. También dice aquí, buenos días, amigo chiquitín y capibara. ¿Cómo estamos? ¿Cómo amanecieron aquí presentes? Con ustedes, escuchándolos como siempre. Porfa, una mi canción de Diego Verdaguer. Ah, qué bonita también, don Manuelito. Se llama Volveré, gracias. Y volveré. Tararara. Dice el Pedal de Oro presente, me pueden pasar una canción, la de, los escuchamos aquí en San José, mi compa, la cumbia de la cobra.
1: También nos habló don Ramiro desde Pujiltic y quiere la camisa negra con Juanes.
2: Tenga la camisa negra.
1: Esta mera.
2: Y aquí mi amigo que siempre, siempre nos manda su silbidito. Gordito, es así, mira, ve. Así es, vos, gordito. Saluditos al silbidito.
1: Ah, bueno, entonces ya entre silbidos se comunican ustedes, ya se entienden,
2: sí,
1: entre silbidos.
2: Nomás le hago. Mira, ahorita voy a avisar que nos vamos al corte, mira. Vamos al corte, regresamos de volada a leer más mensajes.
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6: Ellos son los Juanes. Hasta Pujiltic se va esta bonita canción. La camisa negra. 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
0: Son las 9 de la mañana.
12: 9 de la mañana.
13: 9 de la mañana.
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0: Números iguales, las 9:09, 9:09, ya estamos de regreso. Dice la terminación 7105, muy buenos días, porfa, unas mañanitas para el... Está cumpliendo años hoy, bendiciones. Dice, claro que sí, en un ratito le ponemos sus mañanitas. Dice, buenos días, me pueden pasar una mi canción para mi esposa. La amo mucho, la canción se llama Bonita Mujer. Ah, qué bonito es el amor. Terminación 7974 de Ian Córdoba. Espero me la puedan pasar. No sé si la tenemos por ahí, producción Ian Córdoba.
1: La vamos a Bonita buscar mujer, para programar. Su
0: qué bonito.
1: Canción.
0: Gracias a todos los que ya están con nosotros en sintonía. Hola, buenos días, chiquitín y blanquita. Me complacen con la canción Sé que te amo de Cumbia Pedregal. Ya la pusimos esa, ¿o está pendiente?
1: No, está pendiente.
0: Claro que sí, vamos a ponerla con Mariana Seoane también, claro que sí. ¿Qué tenemos el día de hoy, Blanquita? Dime qué tenemos.
1: Mira, hoy tenemos un Día Internacional de la Geodiversidad, donde la UNESCO señala que se celebra un día como hoy, pues a toda esa parte también de la naturaleza, los suelos, los minerales, y este año es algo así como eso de la geodiversidad, pues es nuestra puerta, es nuestra casa, es la naturaleza viva. Así que, ¿cuál sería ese lugar que te ha dejado sin palabras? Que tú has visitado y que tú digas, ese lugar me dejó sorprendido, no me lo esperaba así, que tal vez sea un lugar incluso de aquí de nuestro Comitán y que tú puedas decir, sí, yo cuando lo vi la primera vez o lo veía en fotos y demás, podía disfrutar de ver esas fotos y algún día llegué, lo cumplí, lo vi y me quedé asombrado.
0: Un lugar bonito, un lugar así maravilloso. Mira, te voy a decir algo aquí, algo sencillo, algo bonito, de que hacía muchísimos, pero muchísimos años que yo no iba a Colón. Recuerdo Colón, si cierro mis ojos, recuerdo Colón cuando yo iba en Semana Santa y estaba fútbol, había disco, había de todo, playeras mojadas, yo estaba más chavo. Acabo de ir a Colón y está totalmente transformado, muy bonito, donde invito a toda la gente que quiera ir a bañarse allá a Colón. Pues algo que me dejó impactado de cómo está Colón, qué gran cambio han hecho ahí en Colón. Eso sería algo de acá de nosotros y pues las lagunas de Montebello, que pues nunca las voy a dejar de decir, pues vos nunca las voy a dejar de amar, es algo maravilloso, algo muy bonito, que lo debemos de cuidar, ¿va? Ahora, si hablamos de lejos, pues he tenido la oportunidad de conocer muchos lugares, ¿verdad? He estado en Cuba, he estado en Guadalajara, en muchos lugares, y pues hay mucho que hablar de eso. ¿Tú qué te impresiona o qué algo que tú me quieras decir de eso?
1: Yo te diría las cascadas del Chiflón, porque lo veía en videos, en fotos y demás, y cuando llegué y lo vi sentir la brisa, pues ha sido uno de los lugares que sí cuesta bastante si no tienes condición para llegar hasta la última cascada, pero sin duda es uno de los paisajes también bonitos que tenemos aquí.
0: Visítenlo, visítenlo, por favor. Vamos al corte.
1: Vamos al corte rapidísimo, pero volvemos. Recuerden que pueden seguir mandando sus mensajes, sus canciones, sus saludos al 963-159-8888 y regresamos de volada ya a las 9 de la mañana con 13 minutos.
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0: 9:27, estamos de rebote, de retache, llevándoles buena música, estamos complaciendo a todos, hoy no estamos quedándonos con nada guardado, lo piden y lo escuchan, ahora sí que producción está con todas las ganas de complacer. Buenos días, me pueden pasar un saludito para mi mamá, para mi mamachita Nati, los está escuchando en el barrio de San Vicente, en la tienda, dice.
1: En la tienda.
0: Pero San Vicente, ¿dónde?
2: Tiendita Vero.
0: Sí, Tiendita Vero, me pueden pasar mi canción, la de siempre, en domingo. Ay, está bonita, está alegre, está bueno para bailar. ¿Dónde es San Vicente? En San Vicente, barrio San Vicente, aquí en Comitán, va aquí por la cueva, creo que está en San Vicente. Coménteme usted porque estoy medio, ahorita medio, está medio pumpo mi cabeza. ¿Qué más tenemos, Blanquita? Hay otro mensajito. Dice, saluditos, estamos escuchando aquí en Belisario. Pongan música bonita, alegre para bailar. Dice también, y el Chibol está presente con ustedes. Gracias por estar en sintonía con nosotros todas las mañanas.
2: ¿Qué canción te hace bailar en cuanto tú la escuchas?
0: Hay muchas.
2: Una.
0: Por ejemplo, esa que pidieron ahorita. Me pongo a bailar de volada. Como otra para bailar, por ejemplo, sería la de Coyol con pelo, me gusta mucho. Coyol con pelo, me gusta para bailar, para. Es que yo soy bailarín, Blanquita, tú lo sabes que
2: sí, no, tú nomás dime. Escuchas música y ya.
0: Tú nomás dime rana y yo brinco de volada. Es que
2: ajá, mira, por acá nos compartieron el Chiquistriquis. También es otra de las canciones que tú le escuchas y en automático hasta tu cuerpo ya empieza a soltarse
0: el
2: y a sentir que ya tienes ahí el ritmo.
0: Mira, Blanquita, a mí con que me pongas la víbora de la mar, tú, ya estoy así activo, o sea, es que lo traigo mira, la música corre en mis venas.
2: No creo. También dice música para bailar. María Elena
0: está muy buena.
2: Es otra de las canciones para bailar. ¿Cuál más crees tú que puede ser para bailar?
0: Saludos hasta la Trinitaria que nos escuchan a diario. Música para bailar.
2: ¿Qué más? ¿Qué canción a ti que nos estás escuchando a través de Extremo 99.1 es la canción que en cuanto la escuchas te pones a bailar? No importa en dónde estés. Si es en una fiesta, pues mucho mejor. Pero si estás en otro lado y de repente la escuchas, o en la central, por ejemplo, que muchos tienen música, o que vas a algún lugar en el centro, en los carros que llevan su música a todo volumen y escuchas esa canción, ¿cuál sería esa canción que te pone a bailar independientemente del lugar en donde estés?
0: Marilena, el zapito.
2: El zapito. Taranta, taranta.
0: Agüita de coco.
2: Agüita de coco.
0: Gracias. ¿Quién más? Vamos a ver quién más está aquí con nosotros. A ver cuál es. A ver, con una de esas nos vamos a ir. Buenos días, saluditos. Pueden complacerme con la canción de Coyol con pelo. Mira, los escuchamos aquí en Simón, en el barrio de Santa Cecilia. Me gusta mucho, me gusta. Oíme, Blanquita. A mí me gusta mucho el Coyol. El Coyol con pelo, la canción. Uh-huh. Vamos a tratar de complacerlos. Aquí dice don Manuelito la canción del Tacataca también.
2: El Tacataca. De sí. Los Carquis, ¿no?
0: Búscalo el Coyol con pelo. Escuchemos Coyol con pelo.
2: ¿Lo querés escuchar?
0: Sí, dijera, echemos Coyol con pelo. ¿Qué te parece?
2: A ver, lo vamos a escuchar, pues bueno, lo vamos a buscar a ver ahorita producción.
0: Es que hay Coyol con pelo lo puedes encontrar con marimba o lo puedes encontrar también cantadita, así bonita, con algún tecladista. Búscalo con un tecladista, Coyol con pelo, con tecladista, vas a ver cómo suena de bonito. Y vamos a complacer hasta allá en Simol para nuestros amigos. Coyolito con pelo, bonito, sabroso, rico. Ya se viene el día de comer coyol. Coyol con pelo, vamos a comer allí en el panteón, se viene el Día de Muertos y vamos a... Estén muy preparados, tenemos muchas sorpresas aquí en Extremo para todos ustedes, se vienen muchas sorpresas para ustedes. Vamos a tener nuestra caminata también de Día de Muertos, donde estás cordialmente invitado, si tú quieres participar con nosotros. Coyol con pelo. 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Me sirvió hasta aparecer mi publicidad, Vámonos.
2: Vale, entonces vamos a escuchar esta tu canción, chiquitín.
0: Coyol con pelo para todos ustedes, Extremo 99.1. ¿A poco no?
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6: 4 minutitos y las 10 de la mañana. Ya nos vamos. Se acabó el programa. Súbale, hay lugares por este día, pero amenazamos que mañana venimos con mucha energía, con mucha actitud, para complacerles con buena música. Soy Alejandro Guillén, el payasito chiquitín. Me dio mucho gusto estar con ustedes. Nos escuchamos el día de mañana. Muy buenas, buenas tardes. Que tengan un excelente día. Tomen sus precauciones porque amenaza con lluvia.
7: Bueno, yo no me despido y en un ratito viene Charal. Nos seguimos en ese mitote, no me veas así chiquitín. Pero los dejamos con algo que solicitó una buena radioescucha en Yalumá. Esto es Deja una rosa en tu balcón de una, Los Acosta.
6: Una admiradora de chiquitín.
7: Así mero.
6: Ah, qué bonito. Deja una rosa en tu balcón, Los Acosta. A través de Extremo 99.1. ¿A poco no?

0: Aquí le escuchamos a Dime.
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11: Son las 10 de la mañana.
12: Son las 10 de la mañana.
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18: Yo he visto que a Consuelo la bajan de un carro, la bajan de otro, y así descubrieron que va a tener que...

0: doctores, los locutores, los taxistas y las amas de casa.
1: El obrero.
0: Ay, están muy estresadas porque se apiscagua, pues. Huele
2: apiscaguado.
0: Todo el mundo. Y le junta
2: mo.
0: ¡Buenos días! ¡Buenos días, buenos días!
3: Los hijos de papi.
0: Me da mucho gusto saludarlos, 10 de la mañana con 6 minutos, 10 con 6 en esta mañana del martes. No te cases ni te embarques.
1: Shasco.
0: Ish. Bueno, pero también te decías al, de repente lo decías.
2: De repente sí, ojalá.
0: Sí, de repente te hace falta algo ahí.
2: De repente.
0: Tus masajitos, sí. Tu cuchi. Sí, tu apapacho, tu abrazo, tu arrimón.
2: Ya no me digas.
0: 6 de octubre, dijera el doctor Joaquín Armando Ramírez Aguilar. No es el tiempo, sos vos. Sí, que estás ocupado.
3: Múltiples reyes.
0: Mi querísima Blanquita Capi, buenos días.
2: Buenos días.
0: Buenos días, Blanquita, ¿cómo estás?
2: Buenos días, Charal, ya lista para un programa más, harto mitote.
0: Tenemos mucho chisme.
2: Y pues, no estamos solos, hoy estamos ya iniciando este programa súper bien acompañado.
0: Así es, como todos los martes, pues no debe de pasar este día, sino más, ya lo debe tener anotado en su libretita que este día ya es institucional, porque es martes de salud, y con ustedes, como siempre, más fresco que una lechuga, más fresco que un rábano, el doctor Joaquín Armando. Yo quisiera tener la energía del doctor Joaquín. No me dejarás mentir, Blanquita, amigo del auditorio. Cada vez que venimos el doctor proyecta alegría, frescura.
2: Nos viene a inyectar. Y no precisamente una vacuna, un medicamento. Sí, esa alegría nos la comparte desde que llega.
0: Nunca le he visto enojado al doctor. Ya tiene buenos años que nos conocemos. Ni enojado, ni estresado. ¿Cuál es la clave, doctor? Buenos días.
4: No meterte en problemas.
0: No, doctor, muy buenos días.
4: Gusto muy buenos saludarlo. Días. No, al contrario, muchas gracias a ti por darme la oportunidad de poder venir a compartir cierta parte de los conocimientos con el público que hoy nos escucha. Y efectivamente, la semana pasada hicimos un, ¿te acuerdas? Hablamos sobre un ejercicio, pero sobre todo hablamos de las actividades que debemos de hacer, de preocuparnos por hacernos estudios médicos preventivos. 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Y hablábamos de, a veces nosotros queremos todo resolver con medicamentos, y gran parte de nuestro problema de salud radica en la forma en cómo respiramos. Y yo se los he venido diciendo en muchos momentos, y me dices, a ver, ¿cómo está esto, doctor, de cómo respiramos? Sí, efectivamente, mira, normalmente cuando tú estás ansioso, tienes una respiración muy rápida, y entonces no estás oxigenando rápido, adecuadamente. Para oxigenar bien tus pulmones, tienes que tener una respiración profunda que debe de dilatar alrededor de 3 a 4 segundos. Y luego tienes que entrar en un periodo de apnea, lo cual permite disminuir la frecuencia cardíaca completa y después empezar a exhalar. ¿En qué pasa con nosotros? Normalmente respiramos sin sentido y eso nos genera problemas con nuestra mente. Hace ratito me preguntas, ¿cómo puedo yo controlar esto? Muchas de las veces, cuando siento tener problemas personales, empiezo a respirar tranquilamente para que mi cerebro le llegue una oxigenación adecuada. Y esto es muy fácil. Por ejemplo, vamos a volver a hacer otra vez nuevamente un ejercicio. Esta ocasión se los voy a cambiar, porque la vez pasada hicimos un efecto de respiración piramidal, que lo mismo que dilataba la inspiración, dilatábamos un periodo de apnea y luego después venía el periodo de expiración, o sea, de sacar. Ahora lo que vamos a hacer es, si yo estoy demasiado ansioso, debo de respirar. A ver, Charal, respira. 1, 2, 3. Quedamos ahí. Ahora empieza a exhalar lentamente. Y quédate aquí, quédate ahí, no hables, no respires otra vez. Y otra vez nuevamente respira. Muchas de las personas que están pasando por problemas en este momento, tan solo cambia su respiración, está cambiando todo el ritmo cardíaco, está cambiando sus emociones. Hay personas que a veces nos acompañan y que nos generan inestabilidad. Muchas de las veces tomamos en cuenta todo lo que nos están diciendo. Uh-huh. Por ejemplo, una situación de dificultad, en el momento en que te llegan y te cuentan un problema, muchas de las veces no es para que tú resuelvas el problema, sino para que te quieren compartir el problema. Pero no es lo mismo cuando ese problema lo escuchas en casa.
0: Ajá, claro.
4: Porque tú, por ejemplo, yo como médico puedo escuchar los problemas de los pacientes. Cuando se van los pacientes, pues se van con su problema. Yo lo que hago es tratar de darles una receta para disminuir ese problema en la consulta.
0: Yo me acordé de usted la mitad de semana, porque igual no sé, se me dio respirar bien y hice el ejercicio 3 veces. Y se siente el cambio, se siente diferente.
4: Totalmente.
0: Totalmente diferente. ¿Me permites un corte?
4: Claro,
0: no me tardo.
4: Sí,
0: y regresamos más sobre este tema de la respiración, que es muy importante.
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0: La alegría del símbolo y el doctor Joaquín Armando Ramírez Aguilar. Regresamos sobre este tema de la respiración, doctor.
4: Así es, mi famoso charal. Fíjate, es el primer alimento que nosotros consumimos cuando nacemos. Es lo primero que llega a nuestro cuerpo es la respiración. Llega oxígeno por el conducto del cordón umbilical y llegan los nutrientes. Pero lo primero, mira, existen en el cuerpo dos ciclos, aeróbico y anaeróbico. El ciclo aeróbico genera más energía que el anaeróbico. ¿El anaeróbico qué cosa hace? Por ejemplo, cuando haces ejercicio anaeróbico, que es levantamiento de pesas y todo, ese ciclo generas muchos cuerpos cetónicos que son inflamatorios al cuerpo, y por eso cuando terminas de hacer ejercicio te queda dolido en los músculos, ¿no? Te quedas así todo embarado, y peor si le pusiste más peso de lo normal. En el caso del aeróbico, lo que te llega a pegar es el mal de caballo que dicen, ¿no? Que te llega a doler el vaso, porque te hace falta la respiración, necesitas más oxígeno para tener energía, porque se gasta más energía en el ejercicio aeróbico. Y entonces, cuando nosotros aprendemos a respirar, ese dolor de cabello no te va a pegar. Pero si nosotros aprendemos a respirar en el estado de que estamos trabajando, como ahorita mucha gente me está escuchando, si aprendemos a respirar para poder encontrar una conversación con alguien, si nosotros respiramos muy rápido, podemos terminar discutiendo muy fácilmente. Si aprendemos a respirar lentamente, metemos aire lento, me detengo. Luego, posteriormente a esto, exhalo nuevamente. Me detengo nuevamente y no respiro. Y luego después vuelvo a respirar. Este ciclo le permite a mi cuerpo ir limpiando perfectamente bien todo. Pero cuando nosotros no somos capaces de ser conscientes de nuestra respiración, que es lo más importante, no somos conscientes de nuestras decisiones. Imagínate lo que estoy diciendo. Si no soy consciente de mi respiración, no soy consciente, exactamente, no soy consciente de mis decisiones. Esto es una cuestión filosófica, criminal. Porque muchas de las veces hacemos las cosas en la vida por las emociones, a lo mudo, como decís, así hablando. ¿Por qué? Porque nos dejamos arrastrar por nuestros deseos, por nuestras pasiones. Esto lo decía el Buda, Siddhartha Gautama, porque hay muchos Budas. Siddhartha Gautama decía, el deseo es la raíz del sufrimiento del ser humano. ¿Y por qué sufrimos? Porque deseamos cosas que no podemos alcanzar, y entonces, en ese momento, es tanto nuestro deseo que al no tenerlo, empezamos a sufrir. Esto le pasa, por ejemplo, a un niño que ve un juguete y lo quiere, y empieza a ser el berrinche del día. Y si la mamá no sabe conducir bien al niño, lo que termina es metiéndole una de sus buenas cueras. Bueno, ahora ya no, ¿verdad? Ya no, te demandan, pero bueno. Si nosotros sabemos inducir y hacerle con claridad que el niño no se puede, ten la certeza que el niño va a entender, aunque el niño tenga mucho deseo. Y cuando aprendemos a controlar esos deseos, aprendemos a controlar nuestra vida. Hay gente que está enamorada de alguien y que no puede dejar a esa persona porque es tanto ese deseo. Entonces, es importante aprender a moderar nuestras emociones. El sufrimiento principal del ser humano es no poder controlar tus emociones. Cuando controlas tu respiración, aprendes a controlar tus emociones, el poder hablar con alguien sin enojarte, porque muchas de las veces terminamos siempre con discusión con alguien que amas. Correcto. Cuando tú quieres a alguien mucho, terminas siempre en discusión. ¿Por qué? Porque quisieras que tu voluntad se hiciera correcta. con la otra persona. 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Lo que trata es enseñarte a ver que las cosas no solamente son medicamentos, sino que está dentro de ti esa fortaleza. Esa fortaleza, y el libro de Jurjos precisamente también habla, escrito por el doctor Joaquín, habla de la fuerza que tiene tu interior, el yo soy.
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0: Doctor, un gusto saludarlo este martes, y si Dios quiere nos estamos saludando la próxima semana.
4: Primeramente Dios, cuídense mucho. No se me muera nunca.
0: ¡Vámonos!
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10: Estamos de regreso en este martes. Gracias a todos los amigos que están en su vehículo, en el colectivo, en la casita, en la cocina, en el patio de su casa, que es particular, en cualquier rinconcito que escucha en la radio. ¡Buen día! A todos los municipios donde llega la señal, lejísimos de la radio Extremo. 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Mi Capi, ¿está lista para contestar lo primero que se te venga en tu cerebro?
11: A ver, estoy lista.
10: Sé muy honesta.
11: ¿Con qué me vas a salir hoy, Char?
10: Sé muy honesta y no tardes más.
11: Yo siempre soy honesta.
10: ¿Vale?
11: A ver, dime.
10: Amigos del auditorio, sean muy sinceros. Aquí vamos a romperla todo, sale, listos. Capi, lugares en los que no recomiendas trabajar nunca jamás en tu vida. Dilo, sin miedo. Dilo, total, ya no estás ahí. Dilo. Tu lugar de que no recomiendas trabajar nunca jamás en tu bendita vida.
11: Ay, pues...
10: Yo lo digo, yo lo voy a decir.
11: Ay, dilo, a ver, ¿dónde?
10: ¿Ah?
11: ¿Dónde? ¿Dónde crees tú?
10: Primero, primero te hice la pregunta. Yo tengo lugar, yo tengo mi lugar. Todos hemos pasado, por rachas, lugares donde no quisieras regresar. Porque te trataron mal, porque te explotaron, porque, no te gustó, porque pasaste tu peor momento en tu vida. O sea, yo tengo mi... Tengo
11: lugar, trabajo, lugar donde no, ¿sí?, recomendarías jamás...
10: Regresar.
11: Regresar. Sí, cállate, porque regresé una vez y...
10: Entonces decir el otro.
11: Entonces voy a decir el otro.
10: Yo lo voy a hacer porque sé que nunca voy a regresar. Yo lo voy a decir, yo no tengo miedo.
11: Lugar. Yo sí regresé una vez, así que no, pues, voy a quemar yo sola.
10: Échale, lugar... Donde nunca regresarías a trabajar nunca en tu vida.
11: Pues...
10: Pensalo, porque si te veo que estás ahí, yo...

0: mismo lo voy a grabar ahorita, lo voy a decir.
1: Por eso estoy pensando qué te voy a decir, porque, ay, Dios, te conozco, mejor no voy a quemar ahí.
2: Si no lo decís, yo lo voy a decir yo.
1: A ver, dilo, a ver si sabes dónde.
0: En la escuela, ¿eh? Donde sí. Trabajabas anteriormente. Que tiene como 3 meses que saliste ahí. Y que está allá.
1: Bueno, por allá. Ay, qué bárbaro sos, Chara. ¿Por qué me andas quemando? Sí,
0: hasta calor sentiste, sí, Blanquita, hasta sí, calor sí, sí. Sentiste.
1: Pues yo creo que uno de los lugares en donde a veces, no sé, como estas empresas que a veces te explotan demasiado, que no te pagan pues tus horas, que no te pagan puntual, o que incluso, por ejemplo, no sé, hay puestos, no porque yo haya trabajado ahí, sino que son puestos, por ejemplo, que te dicen, vas a trabajar hasta 9, 10 horas y no te pagan ni el sueldo, el salario mínimo, imagínate.
0: Díganlo, hay muchos que nos están escuchando, sin miedo, no tengan miedo, o van a regresar otra vez, díganlo yo, ahí va la mía.
1: A ver, ¿dónde?
0: Yo jamás regresaría a trabajar, neta, Pedro, por esta. No es porque, por el oficio, bueno, que también es pesado, pero sino por la persona que me trató mal.
1: ¿Quién era? Dilo. Sniff, sniff.
2: Tenía yo 13 años.
1: Ah, eso es de la explotación.
0: De ayudante de albañil. No voy a mencionar el nombre de mi tío, pero era...
1: Él es tu tío.
0: Pero vive Margarita. Pero era malo. Me explotaba. Déjate que me explotaba. Me trataba mal, o sea, yo era un niño, todavía en ese tiempo, pues ya ves que te metían, estudiaba y trabajaba, o no me acuerdo si no reprobé o me metieron a trabajar, pero no aguantaba yo el blog, y a la fuerza me hacía que yo subiera el blog, la mezcla, no, era yo chalancito, pues aprendiz de chalán, y me trató muy, me regañaba.
1: Nomás construías bardas así chuecas como Cantinflas,
0: sí, no,
1: pero...
0: era ayudante de albañil, era el chalancito, pues el que revolvía la mezcla, que me decía, órale, pásame el martillo, pero ya, apúrate. Ah, bueno, ahí voy corriendo, pues el panzudito, el charalito, y a ver, pásame 2 bloques. No, si no aguantaba yo, pues, ni uno. Es que así eran antes, pues, la gente cuando, querías aprender algo, ahorita ya, ¿no? Pero, quedé muy traumado, que ya nunca me gustaría volver a trabajar de ayudante de albañil, porque,
1: Solo como maestro.
0: Solo como ingeniero o arquitecto. Pero no, no, ahí sí yo dije, ayudante, no me gustaría. Lugares donde los que no me recomiendan trabajar nunca, jamás yo voy a venir. Ah, ya no.
1: Mira que dice, en paleterías el charal, dice.
0: ¿Quién dice?
1: ¿Qué adivina otra? ¿Quién? Adivina quién te ha dicho que es el lugar que no recomienda.
0: El Arael. Vos, Arael, ni trabajás pa' más de la desgracia. Sos nini, pero ya te van a quitar tu beca, vas a ver. Ya le van a quitar su beca.
1: Ya va a tener que trabajar.
2: No me trabajo, chaval.
0: Toma tu trabajo. Sale, leemos los audios. Échele sin miedo. Nosotros ya nos desahogamos, pues ya.
1: A ver.
0: Ay, ¿qué va a decir? No voy a decir una cosa.
1: Atento, pilas.
3: De extremo no va.
0: Vos, Felipe, vos que cambiás cada rato de trabajo en el taxi. De taxista. ¿Qué dice el auditorio de extremo?
1: Dice, el Babi, dice.
0: En el Borque, ya está bonito, ¿no?
1: Lugares. Entonces, vos eras el mudo de tu tío.
0: Pues tal vez sí era yo mudito. Era su mudo. Vamos al corte, regresamos.
1: Sale,
0: comenten, lugares en los que no recomiendan trabajar nunca, jamás en la vida.
1: Nunca.
0: Nunca.
1: Ni regresar.

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11: Bueno, faltan 3 minutos para las 11 de la mañana. Es momento de saludar a mi buen amigo Johnny. Johnny. 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
9: Son las 11 de la mañana.
10: 11 de la mañana.
11: Son las 11 de la mañana.
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13: Bueno, 11 de la mañana con 6 minutos, 11 de la mañana con 6 minutos.
14: Bueno, estamos de regreso. Van 6 minutos después de la hora 11 de la mañana. Saludos a todos los municipios cercanos a Comitán que están escuchando la radio. ¡Buenos días, Capi! ¿Qué andas haciendo? ¡No te me duermas!
15: No, estoy dormida. Estoy pensando qué otros trabajos nos estaba mandando aquí, pues, la gente diciéndonos que son aquellos donde no recomendarían que regresaras a trabajar.
14: Así es, todos hemos trabajado, tal vez por circunstancia alguna. A veces que también nosotros tenemos la culpa. Hay veces que somos un poco
15: dejados.
14: Sí, hay veces que nos dicen para las 9 y entramos a las 10.
15: Eso ya es abuso. Yo,
14: hay veces que hay veces que nos dicen, atender pues bien el cliente y con la cara, ve toda la cara arrugada tenemos.
15: Torcida.
14: Por eso a veces nos corren, pero hay veces que también ya
15: te dicen quien, cargar dos blogs y decir, "No, es que no lo aguanto."
14: No lo aguanto. O o te salís a las 5 y te quieren sacar a las 8.
16: Mira qué bonito.
14: Bueno, estamos de regreso. En un momento vamos a regalar un boleto de esta obra,
15: La Granja de Zenón,
14: que se va a presentar el próximo
15: 24 de octubre. ¿En dónde? En el Centro Cultural
14: Rosario Castellanos.
15: Hay dos funciones, a las 17 horas y a las 19 horas. Pero recuerda que nosotros, tus amigos de Extremo 99.1, te podemos regalar tu pase. Así que necesitamos que sigas muy atento a la dinámica que vamos a lanzar para que puedas asistir a la granja de Zenón.
14: La granja de Zenón. Bueno, te recordamos que estamos a punto de lanzar la preguntita para el boletito, pero recordarte que nos menciones el trabajo que no te gustaría regresar, o para ser más exactos con la preguntita, para que participes al 963-159-8888, lugares en los que no recomiendan trabajar nunca jamás en la vida. Terminación 4, yo en una gasolinera. ¿Qué dice el auditorio?
15: Por acá nos mandaron en una de esas tiendas de cadenas internacionales, grandotas, en esas tampoco recomiendan trabajar. O en el ese amarillo con rojo.
14: Ese amarillo con rojo. Dice por acá, yo no me gustaría volver a trabajar en una papelería. No digo el nombre porque aquí ando otra vez de regreso.
15: De mí no vas a estar hablando. De verdad.
14: Sí, por lo regular, en las tiendas comerciales, que sí, muchos que ya no les quedó ganas.
15: Dice por acá, en...
14: el ayuntamiento. ¿Qué ayuntamiento? Saber cuál. ¿Por qué?
15: Solo dice que en el ayuntamiento, pero ¿por qué se...?
14: Está alegre ahí, yo creo.
15: Sí, se lo pasa bien chido,
14: pues. Sí, se la va a decir. ¿Dónde más? Lugares en los que no recomiendan trabajar nunca en la vida.
15: Aquí dice también en un hotel por las desveladas.
14: Sí, donde es las desveladas de los hoteles o esas tiendas comerciales, que también yo mi respeto para los que trabajan, entran a las 9 de la noche. Y ahí yo he pasado a las 2, 3 de la mañana por alguna fiestecita. Y ahí están contando, pues, el producto.
15: Sí, es
14: ahí
15: cierto.
14: Están haciendo el aseo. Yo mi respeto para ellos.
9: Y el vivo, ¿no?, de Tabasco. Chela,
15: haciendo su inventario.
14: Sí, haciendo inventario. Dice, yo en una... yo de secretaria. No me gustaría trabajar en una escuela particular. De la blanquita no va a estar
15: hablando. Lo bueno que no solo en una trabajé, fueron varias. Bueno, pero dicen, pues, que igual no es lo mismo una particular a una...
14: Ah, no, es diferente, totalmente diferente.
15: Mira aquí, de seguridad privada.
14: Dice la Janet, seguridad privada, también pesado ese trabajo, ¿eh? Yo no me gustaría trabajar, charal, en mi casa, nadie me paga. Sí, yo mi respeto, sí. Muchos dicen, es que te la pasas en tu casa, ahí viendo Facebook o televisión cuando se van los niños de tu esposo. Yo digo que es un trabajo que nunca, se valora.
15: Ajá, valorado.
14: Porque imagínate hacer el aseo de tu casa, por más pequeño o grande que sea, trapear, a mí todo me podrás mandar a hacer, pero lo que es barrer y trapear a mí no me gusta. Me gusta lavar trastes, lavar mi trocina.
15: Jugar agua, decime. Hacer burbujas con el jabón.
14: Sí.
15: Cuatro platos una hora, ¿no?
14: Me gusta dorar mi tostadita en el comal con la estufa. Pero no me vais a mandar a trapear ni a barrer, menos trapear. No, me duele mi cintura. ¿Qué más? Comenten. Digan lugares en los que no recomiendan trabajar nunca, jamás en la vida.
15: A mí no me gustaría trabajar en las paleterías del Charal.
14: ¿Dónde está? Voy a ver si trabajó. Si trabajaste, ¿onda? ¿Qué terminaciones?
15: Ahí 7-1.
14: No trabajaste, mentirosa. Terminación 71. Es más, tu cara se ve que nunca has trabajado en tu vida. Bueno, de seguridad, a mí no me gustaría trabajar. Trabajé en una tienda de puros pisos y azulejos, que cada piso que llegaba quebrado me lo cobraba.
15: Ah, no.
14: ¿Dónde más? Dice.
15: Incluso en. Como en tiendas donde son cajeros, porque también ahí a veces tú no tienes la culpa, pues, de tu corte o de algo más, no sé,
14: Hay negocios, tiendas, bueno, por lo regular también, pues, hay razón, ¿no? De que no se debe porque perder dinero, pero exacto. hay tiendas que por un peso 50 centavos, ya, pues sí, ¿no? Ajá, yo no sirvo ni para cajero, madre.
15: Vas a perder el dinero todo. Debiendo tu quincena en toda.
14: Yo no me gustaría trabajar con mi papá, es muy bravo.
15: De patrón, porque hay que estar pagándole a la gente. Es complicado también ser patrón, no crean que nomás es. Ya aquí tengo mi gente y ya.
14: Sí, sí, es complicado.
15: Hay que lidiar con todo tipo de personas cuando uno es patrón.
14: A mí no me gustaría volver a trabajar de policía. No me gustaría trabajar en el IMSS. En el banco tampoco me gustaría trabajar, dice. Quedé traumada en el banco.
15: Mira qué dice la terminación 48.
14: ¿Qué dice la terminación de patrón? Patrón a las 48.
15: Arriba.
14: Esta. No recomiendo trabajar en mi patrón. Carlos Pérez, ¿quién es este Carlos Pérez?
15: No sé.
14: No me gustaría trabajar en una radio de Guatemala, dice.
15: Mira, en un panteón porque se me hace que me va a dar miedo.
14: Ah, sí.
15: De velador.
14: Sí. Mi respeto, yo mi suegro trabajaba de policía y velaba el panteón. Muchos policías que en su turno te tocó. De hecho, lo vamos a ver ahorita el próximo 2 de noviembre, cuando proyectemos nuestra película, siempre hay policías. Y pregunta el policía, ¿usted queda? Sí, quedamos 24 por 24. Hoy me toca quedar toda la noche en el panteón. ¿No me querés acompañar? Muchas gracias.
15: Bueno, nos vemos, buenas noches.
14: Vamos al corte, regresamos con el boleto para ver la obra infantil que se llama
15: La Granja de Zenón.
14: Vámonos al corte musical y regresamos en esta hora de la mañanita. ¿Cómo avanza el tiempo? Son las 11:15 de la mañana. Regresamos con Diana Reyes y Julio Preciado.
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6: De la mañana, 35 minutos, 11:35. Qué bueno que continúa con nosotros. La verdad, muy contentos que nos escuche. Que haga el favor, la molestia de escucharnos a todas las señoras hermosas, mis chulas, mis madrecitas, que siempre ahí nos saludan cuando vamos en la calle. Charal, yo siempre te escucho, mi padrecito. Ay, señora. Y créelo usted que no lo hago por su beca, por su apoyo de gobierno. Simplemente la quiero. Estamos a punto de dar un boleto para la Granja de Zenones, una obra infantil que se presenta aquí en Comitán de Domínguez con funciones de 5 a 7 de la noche, dos funciones. Y la mecánica que traemos el día de hoy es una preguntita con boleto ganador general para la función de...
7: La Granja de Zenones. La tarde y 7 de la noche son dos funciones este próximo 24 de octubre. Nosotros vamos a lanzar la dinámica, así que muy atentos. Pero, ¿qué vamos a hacer antes, Charles? ¿Vamos a lanzar la pregunta de una vez?
6: Sale, muy bien. La verdad es momento de que lo enamore la muchacha. Ya ven que ahorita no quiere nada, ahorita, pero le van a tocar lo más sensible que tiene, que es su corazón. ¡Ah, burro! La carita que pone la cara. Pensando que mudencada, güey.
7: Ay, te conozco.
6: ¿Te divertís más aquí con el chiquitino o con el Juan Ramón?
7: Los tres tienen un espacio en mi corazón. Con los tres puedo.
6: Siento que el chiquitín lleva la delantera. No sé, pero lo presiento.
7: No creo.
6: No sé, pero siento que...
7: ¿Por qué? Ay, saludos al chiquitín, si nos está escuchando.
6: Es que ese peloncito tiene su chiste, a pesar que hasta, pero ese hace cuenta que tiene corazón de jovencito todavía. Es alegre.
7: Pero vos también, teniendo tu chito.
6: Gracias.
7: Que digamos.
6: ¡Arrancamos! Recuerden, el boleto va con premio. Digo, sí, de por sí va con premio, ¿ah? Entonces dije mal. El boleto tiene premio. No, también tiene premio. Digo, que la pregunta tiene premio, que es el boleto.
7: Fácil. Hasta nervioso te ponía.
6: Sudo, pues, que por eso, o sea, te tengo muy cerca.
7: Mira, acaba de llegar un mensaje para ti.
6: No.
7: Sí.
6: Ah, no me vas a salir con una
7: mujer. De verdad.
6: Mira,
7: están diciendo que ahí las señoras que te ven, que cuando vas y te saludan, Y te mandaron un piropo.
8: Ah, no.
7: Sí. ¿La quieres escuchar?
9: A ver.
7: ¿De verdad?
9: Échale, ojalá que esté un piropo bonito para mí. Yo es muy difícil que me lancen piropos.
7: Ay, ¿por qué? Mira, dice: oye, Charal, no sé mucho de música, pero si quieres, te toco el corazón.
6: ¡Ah! ¡Ay, muchas gracias! Me hicieron mi día, qué bonito.
9: Pero mira, aquí me mandaron otro para vos.
7: Ay,
9: mira, ya quieren conquistar. ¿Quién va a ser el que sí me va a conquistar?
7: ¿Será que sí me van a conquistar?
9: Yo digo que sí. El mejor piropo para el Charal o para la Capi se lleva el boleto general para la granja de Zenón.
6: Va.
9: Escucha tu piropo, pero vas a aguantar con el piropo porque hay piropos muy aventados, ¿ya?
7: Pues depende, capaz. Y es un piropo que sí me enamore, pues le voy a decir que sí.
9: Escucha, este piropo va para la Blanquita que dice que está soltera. Blanquita, yo no creo en el amor a primera vista, pero contigo ya voy por la segunda mirada.
6: ¡Come tu mierda!
9: El mejor piropo o para el Charal se gana su boleto de la granja de Zenón. ¡Échele!
7: 963-159-8888. Comienza la guerra de piropos.
9: Yo no soy Capi. Si no tiene novio la Capi, ahí lo voy a ir a visitar. Fíjate cómo somos de tremendo los de Margarita. Es mi paisano que quiere enamorarte.
7: Ahora. ¿Me quieren llevar allá a tu...
9: A mí, no, ¿querés uno de Margaritas o no?
7: Depende, a ver. Pues capaz sí. Y si me conquiste, me enamora.
9: ¿Te vas a Margaritas?
7: Hasta...
9: Está cerquita.
7: Sí, no está muy lejos.
10: Saca tu machete, tuco, vámonos para la pradera.
9: Arrancamos con los piropos. Diga, pongan ahí, este piropo es para el Charal, este piropo es para la Blanquita, ¿sale?

0: ¿Para quién es cueste?
1: Para el charal. Ya empezaron atrevidonas.
0: Eres mex, ¿cómo es?
1: Emstremeces.
0: Terminación 7, me estremeces. ¿Cómo dice?
1: ¿Quién fuera? ¿Así es la palabra?
0: Pambira, ¿no?
1: Pambira. Para que me claves. Ese está acá, ese es el charal.
0: Golosa.
1: Ah, vampira, míralo. Ah, vampira.
2: Léelo bien, lo mandan mal,
1: parece que hasta te pregunté.
0: Pero léelo sexy, pues, porque así sexy me estremeces.
1: Ahí va, escúchalo. ¿Quién fuera vampira para que me esclaves ese stack? ¿Te estremeces, charal?
0: Me estremezco. Charal. Y no te veo a los ojos porque me chiveo. Saludos para mi amigo el Colocho. También un saludo para el amor de mi vida, le dice la doctora. Ella sabe quién es. Y una su canción, la de la noche perfecta. Bonito día. Vamos al corte de las 11:40 y regresamos. Regresamos con nuestra sección que se llama El Piropo del Día.
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10: Estamos de regreso, 11:47, para dar a conocer el ganador, pero... Vámonos con los últimos piropos que nos ha mandado en esta hora de la mañana. Recuerden que ya tenemos casi el ganador o ganadora para la granja de Zenón. ¡Ahí te mandan saludos, mi capibara! Puro adulto mayor tienes de pretendientes, ¿verdad?
11: Ay, qué barbaridad.
10: ¿Nunca has tenido tu novio, o sea, así de 50, 55, no, 60 años?
11: No.
10: Uh-huh. ¿No te gustaría? Porque hay un señor que te quiere saludar.
12: Hijitos, yo soy un viejito de 99 años. Siempre estoy acostado en mi hamaquita. Pero si se pusiera, claro que sí. Que sí, me lo clavo.
10: ¿Qué va a clavar? ¿Qué vas a clavar? Tío, ¿qué vas a clavar?
11: Mira, dice Charalito, ¿cómo quisiera ser bronceador para derretirme en todo tu puerquecito? Te dijeron puerco.
10: ¿Quién fuera hambre? Dice, esta va para la blanquita. ¿Quién fuera hambre, Blanquita, para dar?
11: Eso a la ticha.
10: ¿Quién fuera hambre, Blanquita, para darte tres veces al día?

0: Contigo no quiero un ratito en radio, quiero quedarme sintonizado toda la vida.
1: La terminación de 42, sacaste Elía rápido, Elía.
0: Sí. Este es tu texto, dice todavía.
1: Mira, capibara, te lo voy a decir derecho, como se dicen las cosas en la cabina. Desde que te escuché en el 99.1, supe que no eras cualquier locutora. Eres de esas que con una sola risa te alegra el día entero. Con una sola mirada te deja sin señal. Y con esa voz que tienes, hasta el que no quería enamorarse termina cayendo. Si la ternura tuviera nombre, se llamaría capibara. Si la belleza tuviera frecuencia, sería el 99.1 contigo al aire. Tú no necesitas filtros ni producción. Tú ya vienes perfecta de fama.

0: bonita por dentro. Contigo, capibara, no quiero un ratito en radio. Quiero quedarme sintonizándote toda la vida.
1: Me estremezco.
0: No manches, este güey sí se pasó. Este se merece, mira, si yo fuera vos, este le doy su boleto, el boleto de la, de ahorita, de la obra infantil.
1: Si mira, no hay otro, ¿no? Se lo va a llevar. ¿Dónde? Porque mira.
0: Pues sí, se quedó muy bonito. Sí. Yo me estremecí. Si yo que no soy mujer me estremecí.
1: Yo me, mira la piel chinita.
0: No, en serio, vos, terminación 42, sus vellitos aquí porque es peludita la capi. Todos se pusieron así.
1: Me estremecí.
0: Sí, sí, la verdad, yo que fuera él, le doy su boleto, su desayuno y lo...
1: Quiero decir. Míralo, ¿por qué te dicen puerpo del puerpecito?
0: Esto es para la capibara. Dicen que el corazón no se vuelve loco por cualquier cosa. Y eso no tiene mucho, y eso tiene mucho de cierto. Porque mi corazón solo está loco por ti, Capi.
1: Me estremeces. Esta va para ti, Charal. ¿De qué juguetería te escapaste, muñeco?
0: Me estremezco. Quiero yo desde este Ahí te voy otra para que te estremezcas.
1: ¿Estremezca?
0: Si fueras delito, capibara, yo solito me entregaba. Si fueras pecado, me voy directo al infierno. Pero contigo de la mano. Contigo no es un rato, no es un rapidín. Es para quedarme. Porque desde que te vi dije, capi, esa capi no se me va.
1: Me estremezco.
0: Vamos al corte. Ay, ya estás.
1: Ay, ya, y es que te doy clima. Sí.
0: Yo nomás cierro los ojos y cuando dices
1: me estremeces, Chana.
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3: Bueno, estamos llegando a la recta final. Muchísimas gracias a todas aquellas personas que participan con nuestras secciones. Vamos a dar mención de la persona, hombre o mujer, que se ganó este boletito para esta obra infantil que se llama La Granja de Zenón, que se va a presentar aquí en Comitán de Domínguez. Y vamos a dar a conocer ya el nombre. Ya mi compañera Blanquita La Capi está en contacto con él o con ella. ¿De quién se trata, Blanquita?
4: Es Lidia Montserrat López Morales.
3: Felicidades, Lidia. Gracias por tomarte la molestia de buscar, de ingeniar piropos para nosotros. Gracias, con permiso. Que es en nuestra ciudad con Juanito Méndez. Yo regreso en una hora con los duelos. Y mi compañera a las 4 de la tarde, ahí por la tarde con Juan Ramón. Ahí está también a través de Extremo.
4: Así es, el último piropo para el charal. Eres como el buen vino, cada vez más rico.
3: Me estremezco. Adiós, vaya, ya estás viejo, dijera que. Se estiren que se estremece.
4: Te estremecen las mujeres rudas.
3: Trompuda.
5: ¡Yo soy reto!
4: No te da ahí, manito, nos vamos ya. Viene Juanito, adiós.

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0: Las 12 ya del mediodía, esto es nuestra ciudad en este martes 6 de octubre. Bienvenidos a este espacio de participación ciudadana, donde usted tiene la palabra para dar a conocer la problemática que enfrenta día a día ahí en el lugar donde vive, no solo del municipio de Comitán, sino de otras localidades donde las autoridades municipales hacen caso omiso, están más metidos en otras cosas que en ver el desarrollo de su municipio. Así que llámenos al 963-63-20185, es el teléfono aquí en el estudio, y también vía WhatsApp, donde usted a través de un mensaje de texto, de voz, seguido de algún video, algunas imágenes para respaldar lo que usted quiera que demos a conocer, 963-159-8888. Participe en esta auténtica tribuna pública. Bienvenidos.
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0: En este espacio de participación ciudadana recibimos todas las voces, todos los mensajes que nos hacen llegar. A la señora Sandra Navarro Álvarez. Señora Sandra, buenas tardes. Sí, el día de ayer hicimos la denuncia que usted nos hizo llegar aquí en la oficina. Muchas gracias por ahí el escrito que usted nos hizo llegar. Desde ayer lo dimos a conocer, agradecemos su confianza. Vamos con más participación de la audiencia en este mediodía. Muchas gracias por hacer llegar sus mensajes al WhatsApp 963-159-8888. No se olvide que también estamos directamente en la vía telefónica donde usted se puede hacer escuchar 963-63-201-85. Terminación 6725. Dice, disculpe tanta molestia por la falta de agua. Afortunadamente en su programa y su valiosa intervención es que hacen llegar al personal de Coapam nuestras inconformidades. En las oficinas del Coapam nunca contestan las llamadas y no hay forma de hacer llegar nuestros reportes, solo a través del programa, por lo que escribo lo siguiente: 3 meses sin agua, novena calle Sur Poniente, barrio de Nicalococ. Terminación de teléfono 6725. Esto va dirigido obviamente ahí a los señores del Comité de Agua Potable y Alcantarillado Municipal. Déjenme decirle que los mensajes lo hago llegar al director directamente, al director del Coapam, para que no se vaya a pensar de que se perdió ahí entre los subordinados, que no llegó el mensaje, directamente al director, para que así haya soluciones lo más pronto posible, esperando, ¿verdad? Por supuesto. Las 12 del mediodía, ya con 10 minutos, 12:10, información importante de este municipio de Comitán. Déjeme decirle que en San Isidro Tinajab se inauguró la rehabilitación de su camino principal, una obra que no solo beneficia a los habitantes de dicho lugar, sino también a los vecinos de las comunidades aledañas que diariamente transitan por dicha vialidad. Mario Antonio Guillén Domínguez, alcalde de esta ciudad, dijo que seguirá trabajando en equipo para más y mejores resultados. Así también, junto a los habitantes de la localidad San Isidro Tinajab, Mario Antonio Guillén Domínguez, ampliando esta información, inauguró la carretera que conduce a dicho lugar, una obra de gran impacto que beneficia tanto a los vecinos de dicha comunidad como de las colonias aledañas. Mario Antonio Guillén destacó que esta obra, la cual comprendió 1,420 metros de pavimentación con mezcla asfáltica en caliente, fue lograda gracias al trabajo en unidad con las y los comités, con los cuales contribuyen al desarrollo de la ciudad. Tras la denuncia hecha por algunos ciudadanos respecto a la ocupación de la 31ª calle Sur Oriente o 31 calle Sur Oriente como lugar de trabajo de un taller mecánico, elementos de la Dirección de Tránsito y Vialidad Municipal acudieron a dicho lugar para dialogar con el propietario de dicho taller que ha maniobrado en la vía pública y exhortarlo a que ya no lo haga y así poner orden en dicha vialidad.

0: Déjeme decirle que gracias a las gestiones de la presidenta del Sistema Municipal DIF de esta ciudad de Comitán, María Natividad Guillén Domínguez, ante la Secretaría de Salud del Estado, del 19 al 23 de octubre se tendrán unidades móviles de atención comunitaria dentro del marco del Día de la Lucha contra el Cáncer de Mama, ofreciendo los servicios de mastografías, consultas médicas, odontología, ultrasonidos, estudios de laboratorio, rayos X, optometría y muchos servicios más totalmente gratis. Por lo que se invita a las familias de Comitán a que aprovechen esta jornada y cuidar de su salud. Requisitos: copia de su credencial de elector y de CURP. La entrega de fichas es de lunes a viernes a partir del 19 de octubre a las 7 de la mañana. Así que pueden llegar para que les entreguen la ficha de lunes a viernes a partir del 19 de octubre, porque esta campaña, estas unidades móviles estarán del 19 al 23 de octubre, por lo que a partir del 19 van a estar entregando las fichas. Déjeme también darle a conocer que el Sistema Municipal DIF de Comitán avanza en la incorporación de sus consultorios al Servicio Universal de Salud. Esto con el objetivo de fortalecer la atención médica básica que se brinda principalmente a personas adultas mayores y personas con discapacidad. María Natividad Guillén Domínguez, presidenta del DIF Comitán, participó en la verificación de los consultorios y en la Asamblea General, donde se conformó el Comité de Salud para el mejoramiento de estas unidades. A través de ese programa, los consultorios con los que ya cuenta el DIF y el Ayuntamiento podrán recibir apoyo económico anual para realizar mejoras en sus instalaciones y continuar atendiendo a las familias de este municipio. En estos trabajos participaron Claudia de León Rodríguez, directora regional de Bienestar, doctor Ardacilio Cruz Albores, en representación del doctor Rolando Ramírez Pinto, jefe de la Jurisdicción Sanitaria 3, doctor Gabriel Bautista Aguilar, director de Salud Municipal, doctor Fabián Hernández Ballinas, coordinador de Atención de la Salud del DIF Comitán, y la contadora Ana Marcela Vargas Hernández, directora del DIF Municipal de Comitán.
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0: Exactamente, ya las 12:21, las 12:21, sigo recibiendo participación de la audiencia en este martes, y es que piden por ahí la intervención de la autoridad correspondiente para ver la manera en que se solucione un asunto, un problema en la colonia El Valle, para ser precisos, en la manzana 6, y es que no llega el vital líquido a esa parte de la ciudad, de esta colonia, y es que menciona esta persona que desde que llegaron a componer una tubería, ya va para 4 meses, la calle es rumbo a Comitancillo, y en otras colonias cercanas sí les llega el agua. ¿Y por qué a nosotros no? Es la pregunta que le hace al director del Cuapame, esta persona con terminación de teléfono 1519. De antemano, gracias por pasar nuestra inconformidad, y es que no soy solo yo, dice, son todos los vecinos de la manzana 6 de la colonia El Valle.
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8: Entre 2015 y 2025, México registró una reducción en el porcentaje de jóvenes que no estudian ni trabajan. De acuerdo con datos de la Secretaría de Educación Pública, la proporción pasó de 23 a 19% en esa década. Asimismo, la SEP destaca el papel del Sistema Nacional de Competencias Conocer, que permite reconocer oficialmente los conocimientos y habilidades adquiridos mediante la experiencia laboral, incluso cuando las personas no poseen título académico tradicional. En los últimos dos años, este sistema ha emitido alrededor de 792,000 certificados dirigidos a estudiantes, trabajadores técnicos y profesionales. Los datos también muestran que la participación de los jóvenes en educación y el trabajo ha cambiado de manera importante. Según la Organización para la Cooperación y el Desarrollo Económicos, en 2025 el 42% de los jóvenes de 18 a 24 años trabajaba, 29% estudiaba y 10% combinaba ambas actividades, mientras que 19% no estudiaba ni trabajaba. Estos resultados reflejan avances en el acceso educativo y en el reconocimiento de habilidades laborales, aunque los datos también muestran que una parte importante de los jóvenes mexicanos todavía permanece fuera de la escuela y del empleo. Hasta el siguiente comentario.
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0: Exactamente las 12 del mediodía, ya con 30 minutos, las 12 y media. Permítame, tengo información de Ciudad Margaritas. Y es que ya está por llevarse a cabo la feria integral en el marco del mes de la lucha contra el cáncer de mama. Por lo que se hace un llamado a ti, sí, a ti mujer. Sé parte de esta Semana Rosa con actividades múltiples, servicios gratuitos. Apoyarse juntas en esta lucha contra el cáncer de mama. Se llevará a cabo de lunes 12 al viernes 16 de octubre, de 9 de la mañana a 2 de la tarde en el Sistema Municipal DIF de Las Margaritas, porque la prevención y el cuidado son fundamentales para combatir esta lucha. Con el firme propósito, en más información, con el firme propósito de acercar servicios esenciales a la población y brindar atención a quienes más lo necesitan, dio inicio la jornada para garantizar el derecho a la identidad en Las Margaritas, esto impulsado y gestionado por la profesora Reina Gómez Cruz, quien funge como presidente del Sistema DIF Municipal de Las Margaritas. Gracias a las gestiones y facilidades promovidas por la presidenta del DIF de Margaritas, esta jornada representa una oportunidad para que las familias de dicho municipio puedan acceder a trámites fundamentales para garantizar su derecho a la identidad, contando con atención completamente gratuita y acceso para todas las personas interesadas. Esto desde ayer inició, desde el día de ayer lunes 5, y va a culminar el día de mañana miércoles 7 de octubre. Se está llevando a cabo en el Salón Sociocultural de Las Margaritas. Trámites y servicios totalmente gratuitos. Desde el Sistema DIF Municipal de Las Margaritas se expresa pues el sincero agradecimiento al Registro Civil del Estado y a la Oficialía número 1 de Las Margaritas por su disposición, colaboración y compromiso para hacer posible esta jornada, porque garantizar el derecho a la identidad es garantizar certeza, dignidad y oportunidades para la gente.
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0: 12:37, 12:37. Hay un asunto que le compete a la al ámbito de salud y esta situación para hacerla llegar al jefe jurisdiccional, al doctor Rolando, para que tome cartas en el asunto, en este aspecto de esta denuncia que nos hacen llegar y piden precisamente el apoyo del jefe de la jurisdicción sanitaria número 3. Y es que, de acuerdo a lo que manifiesta esta persona, me dice, escribe lo siguiente: buenas tardes, quiero hacer una denuncia, es que aquí la doctora del centro de salud de Chichimás Sabinal tiene muy mal trato con los pacientes, que no los atiende bien, siempre está dándole prioridad a su celular, y no es de ahorita, ya tiene tiempo y ya estamos cansados, escribe esta persona. Si fuera tan amable de hacerlo llegar a sus superiores para que chequen en la conducta de esta persona. Claro que sí, al doctor Ramírez, al doctor Rolando Ramírez, estoy haciéndole llegar esta situación que están enfrentando allá en el centro de salud de Chichimás Sabinal, que de acuerdo a esta persona, terminación de teléfono 1885, la doctora que está ahí a cargo de dicho centro, pues es algo pues grosera, trata mal a los pacientes. Vamos a contactarnos con el jefe de la jurisdicción sanitaria número 3. Cambiando de tema, igual de importante, ojalá esta persona con terminación de teléfono 9369, terminación 9369, que dice que no hay agua en los magueyes, ojalá y me pueda dar el dato preciso, la dirección, qué calle, avenida, número de vivienda, para que así sea más fácil dárselo a conocer a los señores del Coapam y tengan la dirección precisa de dónde está ese problema.
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Atiendo más mensajes de la audiencia en esta hora de la tarde. Por acá me piden que intervenga la autoridad correspondiente en relación a que están poniendo algunos obstáculos en la vía pública. Se supone que la calle es libre y bueno, ojalá y me dé la dirección de dónde es, porque me está enviando el mensaje, las imágenes, pero no me está enviando el domicilio. Entonces, para que pues la autoridad pueda intervenir, si es tan amable de enviarnos calle, avenida, barrio, para que así se ubiquen las autoridades. Terminación de teléfono 9144. Igual hay una situación complicada en ese sentido de salud. Ya hablábamos de la doctora del Centro de Salud de Chichimá. Es Chichimá el Sabinal. Ahora me llega este mensaje que también el personal de la clínica dice, el traumatólogo atiende muy mal, tiene muy mal carácter, mal hablado, y ni caso le hacen ni contestan. Bueno, ojalá y me pueda dar más datos de qué clínica estamos hablando y dónde está ubicada, para que así se pueda pues dar a conocer, hacer llegar esta inconformidad a los superiores inmediatos, que eso es muy, pero muy importante.

0: Sí, doctor Rolando Ramírez, jefe de la jurisdicción sanitaria, le estaba platicando relación a una a presuntos malos tratos por parte de la doctora del Centro de Salud de Chichimel, Sabinal.
1: Y buenas tardes, gracias por su llamada. Mire, le vamos a dar seguimiento puntual a la queja. Sí me gustaría, si fuera tan amable la persona que está inconforme, si nos pudiera hacer un oficio manifestando la inconformidad y por qué el maltrato, y si es de ahorita o ya es de manera consecutiva. Nada más para darle seguimiento de todos. Y le voy a darle atención a lo que usted me comenta ahorita en la llamada. Pero sí, me ayudaría mucho contar con un oficio.
0: Perfecto. De la queja. Claro que sí, y ahí le envié a su WhatsApp los datos, y por supuesto a los que nos están escuchando y que han tenido que enfrentar esta situación, pues que lo hagan por escrito dirigido a usted, doctor Rolando Ramírez.
1: Sí, por favor, y con mucho gusto le damos seguimiento a las oportunidades de lo que el personal, y los atendemos. Si la persona quiere llegar directamente a la jurisdicción sanitaria para que yo lo atienda de manera personal, también con muchísimo gusto lo recibimos. Perfecto. Y le damos seguimiento.
0: Perfecto, doctor, yo le agradezco mucho, y aprovechando que está en la llamada, hoy por la mañana trascendió en redes sociales de una presunta intoxicación o de personas que se sintieron mal del sistema digestivo allá en el municipio de Las Margaritas, presuntamente por comer carne de cerdo. ¿Qué información se tiene al respecto, doctor?
1: Sí, los pacientitos son atendidos en el hospital de Guadalupe Tepeyac, en el municipio de Margaritas, están todos estables, según lo que me comentan en el hospital, y hoy se fue la brigada de la jurisdicción sanitaria a la comunidad para darle atención médica, vigilancia epidemiológica y de regulación sanitaria o protección contra riesgos sanitarios, para hacer todas las acciones que corresponden.
0: Hasta ahorita no se ha determinado cuáles fueron las causas reales de este problema de salud en esta en este grupo de gente.
1: No, ahorita el día de hoy se fueron, como vuelvo a repetir, la brigada de vigilancia epidemiológica a hacer las acciones.
0: Doctor, le agradezco. Y ya en los próximos días se sabrá con precisión qué fue lo que ocasionó este problema.
1: Sí, claro.
0: Doctor Rolando Ramírez Pinto, le agradezco mucho que haya aceptado la llamada e informar a la población de este asunto, y por supuesto también responderle a los habitantes cuando tienen alguna situación complicada y que requiere la intervención de su persona.
1: Estamos a la orden. Muchísimas gracias por su llamada.
0: Buenas tardes.
1: Buenas tardes.
0: 11 minutos ya y las 13:00, 1:00 p.m, el doctor Rolando Ramírez, jefe de la jurisdicción sanitaria número 3, respondiendo a la inconformidad que nos hacía llegar una persona ahí de Chichimá, el Sabinal, en relación a este asunto de el centro de salud. Me está llegando un mensaje, es una clínica particular en la cual hay una inconformidad. Vamos a tocar puertas para hablar con el responsable de esa clínica y hacerle llegar esta situación y que también hable al respecto. 10 minutos y ya 1:00.
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4: Luego del inicio formal del proceso electoral federal 2026-2027, el Instituto Nacional Electoral prevé instalar en el estado de Chiapas alrededor de 7.200 casillas para la elección del próximo año, en la que estarán en juego 13 diputaciones federales. Para el presidente del Consejo Local del INE en la entidad, Ricardo Olvera Aguilar, la cifra puede sufrir cambios conforme se actualicen el padrón electoral, que consta de 4.167.160 ciudadanos y el listado nominal, que suma 4.114.868 electores. La jornada electoral del 6 de junio de 2027 se realizará en los 13 distritos electorales federales con cabeceras en Palenque, Chil, Ocosingo, Pichucalco, San Cristóbal de las Casas, Tuxtla Gutiérrez, Tonalá, Comitán de Domínguez, Villaflores, Las Margaritas, Tapachula y Huehuetán. Como parte de la organización, el INE prevé instalar el próximo 30 de noviembre, los 13 consejos distritales electorales que tendrán a su cargo la preparación y seguimiento de la elección en cada distrito. También prevé garantizar la instalación de las casillas, la entrega de los materiales electorales y una jornada con el menor número de incidentes posibles. Hasta el siguiente comentario.
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Seis minutos y las 13 horas, 1 de la tarde. Estoy enviando estas imágenes que piden el apoyo de la autoridad correspondiente para que intervengan en que haya algunos obstáculos en la vía pública que impiden que los automovilistas se puedan estacionar. Ahí ponen algunas piedras, otros botes, y que esto afecta pues a los automovilistas que quieren un espacio para estacionarse y hacer sus mandados. No voy a dar más detalles de qué calle es, para que la autoridad llegue. Al igual, allí en la escuela primaria Víctor Manuel Aranda del fraccionamiento Primero de Mayo, en el cual piden el apoyo de las autoridades para poder checar la gran cantidad de personas que llegan por sus hijos, pero que hay vehículos que por ahí pasan a una velocidad no tan recomendable, por lo que se pide pues el apoyo de la autoridad, en este caso Tránsito y Vialidad Municipal.

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2: Bueno, me comenta el director de Desarrollo Urbano que se dé a conocer a la Dirección de Tránsito y Vialidad Municipal. Ahí está el asunto de estos obstáculos que dejan en la vía pública. Ya se lo estoy haciendo llegar al director de Tránsito y Vialidad, a Víctor Manuel, para que nos apoye en ese sentido y pues mande elementos ahí en esta escuela que ya mencionaba, al igual que pues nos apoye con retirar esos obstáculos que pues este automovilista también está pues obviamente pidiendo la intervención para que retiren esos botes. Todo eso que no está permitido que estén apartando el lugar. Entonces, esperando que la autoridad intervenga para darle solución a esta situación.

0: Bueno, ya el problema de esas lámparas ya es de su conocimiento. Le digo a la persona que nos envió el mensaje el día de hoy, pero que desde ayer ya se lo hicimos llegar a la autoridad correspondiente, en este caso Alumbrado Público Municipal. Allí el problema de esas lámparas descompuestas en el barrio Pilita Seca es calle Las Benjaminas, entre Primera Calle Sur Oriente y Calle Central Oriente, licenciado Benito Juárez. La señora Sandra Navarro, que dejó su número de teléfono, y ya lo tiene el director de Alumbrado Público Municipal, el ingeniero Felipe, ya lo tiene en sus manos para que a la brevedad posible vayan a atender esta situación. Ya queda en la agenda. Sabemos que hay una gran lista, pero en la medida de lo posible, lo más pronto que se pueda, van a atender esto, me dice el coordinador de alumbrado. Le pido ahí a la señora Sandra que en cuanto ya estén ahí los de alumbrado público, cuando ya estén reparadas estas lámparas, pues nos lo haga saber para también así agradecerle a la autoridad que apoya a la ciudadanía respondiendo a las solicitudes que nos hacen llegar aquí en el programa. Es momento de agradecerles como siempre el favor de su atención en este mediodía del martes 6 de octubre. Le deseo que tenga una excelente tarde. Continúe con la programación de Extremo FM 99.1. Soy Juan Méndez. Buenas tardes, con permiso.
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0: saludarte nuevamente en la segunda, lo que corresponde a la segunda etapa de Charal en este martes 6 de octubre. Bienvenidos, chiquirringuillos, chiquirringuillas. Estamos en vivo desde la hermosa ciudad de Comitán de Domínguez para todo el mundo. Estos son los duelos extremos. ¿De qué se trata? Hacemos competir las canciones más famosas en los diferentes géneros. Y hoy arranco con el primer duelo. Tú escucha las dos canciones que van a competir y al final eliges. Arrancamos el primer duelo de este martes. Luchará
1: y cantante, un rompecorazones de las damas otoñales. Él es Jesús Reyes Máscara. Año 2.
0: Y sí que es un rompecorazones, el señor Cristian Castro. Qué bonita canción venimos a escuchar en esta tarde. No podrás.

0: del tiempo.
1: Va llegando el segundo contrincante. ¿Quién será el rival de Cristian?
0: Dado eterno de espíritu indomable. El guardián de la leyenda. 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
1: En la esquina ruda va llegando. Muy difícil lo tiene Cristian Castro porque llega. El novio de tu mamá. Él es Chayanne. Lo dejaría todo.

0: Muy bien, chiquirriquillos, chiquirriquillas, arrancamos el duelo entre Cristian Castro y Chayanne. ¡Qué duelo! ¿Con qué duelo empezamos el día de hoy? En estos momentos arrancamos la primera caída. Tienes el poder de mandarme un WhatsApp al 963-159-8888 y elegir cuál te gustaría escuchar. No podrás de Cristian Castro o Chayanne, dejaría todo. ¡Y los duelos comienzan ahora! Bien, damas y caballeros, primer mensaje que me llega para Chayanne, dejaría todo, terminación 40. Hola, ¿qué tal, Charal? Yo voto por mi novio, Chayanne, dice la terminación 10. Se adelanta Chayanne en esta tarde. Vámonos con otra caída más.
1: A una caída sin indulto y sin perdón.
0: Vámonos con el primer voto para Cristian Castro con la canción No Podrás. Me gustaría escuchar Cristian Castro. Gracias por participar en esta tarde con tu amigo Charal desde las cabinas de Extremo.
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0: Charal, vámonos por Cristian. Terminación 40 se va por la canción No Podrás de Cristian Castro. Terminación 25, Chayanne. Está muy reñido, muy reñido el encuentro de Cristian Castro y Chayanne. Nunca ha perdido Chayanne de los duelos. Terminación 25, Chayanne. Terminación 8, Cristian Castro, No Podrás. Les decía que está reñida la situación. ¿Cuál escuchamos? ¿Chayanne dejaría todo? ¿O Cristian Castro No Podrás? Estos son los duelos extremos.
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0: Terminación 43, Chayanne. Terminación 7, Chayanne. Charal, vámonos por Cristian Castro. Terminación 56, Charalito. ¡Lo dejaría todo! Terminación 15, Chayanne. Terminación 12, Cristian. Esto está reñido, pero vamos a ver qué dice, escuchar qué dicen los audios también de WhatsApp en esta tarde a través de los duelos.
3: Ya, Charal, dale el gane a Cristian. Dale el gane a Cristian, pues aquí los rudos.
0: ¡Mi queridísimo Joseito! ¡Arriba los rudos, Joseito!
4: Luchador y cantante. Un rompecorazones de las damas otoñales. Él es Jesús Reyes Máscara, año 2000.
0: Mi amigo Joseito de ahí de San José Obrero. Saludos para mi amigo Don Carlitos y a toda la banda que me escucha en San José Obrero. Damas y caballeros, ya tenemos ganador de este duelo. Lleva invicto, nunca ha perdido un duelo. Y seguramente esta canción te trae viejos recuerdos. Y el ganador es...

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11: 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Arrancamos con una rapidita extremo. ¿En qué consiste la rapidita? Yo te nombro el grupo, el cantante solista, y tú me mencionas un tema que te gustaría escuchar de ellos, o de él, o de ella. 963-159-8888. El primero que me mande un audio, un mensaje, una llamada y me diga, Charal, Bam Bam, que esta me gustaría escuchar de rápidamente complacemos. El primero que nos llegue. ¿Listos? El tema que quiero que solicites en la rapidita extremo es... ¡Los Temerarios! Temerarios a la una. Temerarios a las dos. ¿Qué canción te gustaría escuchar de los meros meros del romanticismo? Los Temerarios. Esperamos el mensaje. 963-159-8888. Rápidamente, yo respeto el primer audio que me llegó. El primero, producción. Va, ya estás, peinado para atrás. Este es el primer audio que me llegó.
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11: ¿Cuál? ¡Esa no! Porque me acuerdo. No manches, ¿cómo se te ocurrió solicitar en martes esa canción? Todos, hombres y mujeres, hemos sufrido por algún chiquiringuillo, por alguna chiquiringuilla. Ahora entiendo. Los que se emborrachan, los que lloran, porque sufrir por amor es lo peor que te puede pasar en la vida. ¡Ya, chará! Nunca había descubierto tu infame engaño traicionera.

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La 1:30 antes de identificarnos a petición de la terminación 8. Se llama El Poder de Tus Manos Intocable.

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20: Mami, quiero que sepas que tú te ves buena. 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Solo quiero que cojas esto.
21: Estamos de regreso en esta tarde bastante sabrosita. Martes 6 de octubre.

0: Bueno, estamos de regreso en este martes, no te cases ni te embarques. Faltan 18 minutos para las 2 de la tarde. Muchas gracias por escucharnos. Todo lo que tiene que ver aquí con Comitán, con municipios cercanos a Comitán y Domínguez, estamos totalmente en vivo desde el centro histórico de esta hermosa ciudad de Comitán de Domínguez. No me da razón quién está cumpliendo años el día de hoy. ¿Hay alguno que de sus familiares que estén celebrando su cumpleaños? Yo no conozco ni uno que esté celebrando aquí en la radio. No. Es que me llegó un mensaje ese ratito y me dice: Charal, felicita a alguien. Que yo sepa, nadie está cumpliendo años aquí de la radio. ¿Ah? Es que me llegó un mensaje: felicita, pero no me dijeron que si algún locutor o locutora, pero si algún familiar de ustedes, alguien está cumpliendo años. ¿Ah? Ah, me llegó otro mensaje, pero es un tu compañero, compañero. Chara, el amigo. A ver, voy a leer mensajes bien. Charal dice: buenos días, buenas tardes, saludos. Aquí está para desde la Mariano. Qué bueno que me escuchan de la Mariano. A ver, si alguien sabe, es que yo sepa, ¿no? Ningún compañero de la radio está cumpliendo años el día de hoy. ¿Qué dice, profe Tavo? ¿Mi compa? Ay, ¿qué dice?
1: Saludos, compadre. Saludos, saludos. Aquí andamos con todo. El padre, el mi rey, el mejor locutor de todo. Mi compadre Charal.
0: Eso, mi compadre. A ver, ¿nadie se acuerda aquí? Bueno, les voy a dar una pista. Ah, sí, ahorita me acordé. Ni me estoy acordando. Alguien aquí tan pobrecito. Alguien, si me llega, dijera él. Si me llegan 10 mensajes de quién está cumpliendo años hoy, le paso sus mañanitas completas. Pero nadie se acuerda de él, o sea. Ah, aquí está el primero, terminación 17, sí, sí, sí. A ver, tengo mi llamada. Bueno.
2: El que está cumpliendo años es el Puma.
0: ¿El Puma? ¿Don Miguel?
2: Don Miguel, ah. Está cumpliendo años hoy.
0: Confirmado, dijera él. Confirmado.
2: Confirmado.
0: De veras, figura usted que ni me estoy acordando. Y es mi compañero de la radio.
2: Sí, exactamente.
0: Mire, entonces
2: que está cumpliendo años hoy.
0: Entonces, diga usted, pues, confirmado.

0: Mi gordita, ¿dónde está mi uno? Está la vocecita más bonita de la radio. ¿Dónde está el que dice década? A ver, todos los que me están escribiendo, felicitando, digan confirmado. Confirmado.
1: El que está cumpliendo años es el manzanero del.
0: Ah, otra vez, repitan ese audio. ¿Quién está cumpliendo hoy? ¿Años hoy?
1: El que está cumpliendo años es el manzanero del.
2: Por ser el día de tu santo.
0: Diga, pues. Confirmado. Bueno.
3: Bueno.
0: Bueno, ¿confirmado?
3: Ahí, querido, yo estuviste las mañanitas precisamente para mi gran amigo el Puma, que está cumpliendo años.
0: Diga, ¿esto puedo, Carlitos? Confirmado, madre.
3: Gracias, madre.
2: A cantar.
0: ¡Felicidades, Bubita! Don Miguel hoy está cumpliendo años, 34 años, pero que está haciendo.

0: Radio, en verdad ya está, si no mal recuerdo, está cumpliendo 56 o 57, son como 2 años menor que su hermano. Así es que felicidades, madre, madre, repórtate, madre.
1: Filmado, madre.
2: Cantamos.
0: El auditorio confirmado.
1: Firmado, madre.
2: Ya lo está.
0: Dale, bobita, felicidades. Si no los invitaron, es porque no son sus amigos. De hecho, hoy ya está lista las mesas, las sillas. Contrató el salón que está aquí arribita por su casa. Y se la va a pasar bien. Dice que solamente a puros amigos invitó. Sale, gordito, felicidades. Sale, don Miguel. Don Miguel, felicidades por su número 56 o 57 está cumpliendo. Felicidades, madre.
2: Hasta la mañana en que
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7: Luchador y cantante, un rompecorazones de las damas otoñales. Él es Jesús Reyes Máscara.

0: y lo perdí.
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12: Luchador y cantante. Un rompecorazones de las damas otoñales. Él es Jesús Reyes Máscara, año 2000.
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0: Cuídense mucho, Dios los bendiga. Bonito tarde, soy tu amigo Chanal. Si Dios quiere, mañana en punto de las 10. Buenas tardes y buen provecho.

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2: Entre 2015 y 2025, México registró una reducción en el porcentaje de jóvenes que no estudian ni trabajan. De acuerdo con datos de la Secretaría de Educación Pública, la proporción pasó de 23 a 19% en esa década. Asimismo, la SEP destaca el papel del Sistema Nacional de Competencias Conocer, que permite reconocer oficialmente los conocimientos y habilidades adquiridos mediante la experiencia laboral, incluso cuando las personas no poseen título académico tradicional. En los últimos dos años, este sistema ha emitido alrededor de 792,000 certificados dirigidos a estudiantes, trabajadores técnicos y profesionales. Los datos también muestran que la participación de los jóvenes en educación y el trabajo ha cambiado de manera importante. Según la Organización para la Cooperación y el Desarrollo Económicos, en 2025 el 42% de los jóvenes de 18 a 24 años trabajaba, 29% estudiaba y 10% combinaba ambas actividades, mientras que 19% no estudiaba ni trabajaba. Estos resultados reflejan avances en el acceso educativo y en el reconocimiento de habilidades laborales, aunque los datos también muestran que una parte importante de los jóvenes mexicanos todavía permanece fuera de la escuela y del empleo. Hasta el siguiente comentario.
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16: Excelente, excelente, excelente y maravillosa tarde para usted, donde quiera que se encuentre en sintonía de Extremo 99.1. Como siempre, un gusto saludarlo. Soy Juan Ramón Alcázar. Y lo acompaño momentáneamente con un poquito de música. Después tendremos a las 14:30 la segunda emisión de Notinúcleo. Vámonos a poner el ambiente en la frecuencia 991 con mi banda, El Mexicano. Y no bailes, no bailes de caballito. Buenas tardes, 2:08.

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20: Catorce horas, 2:17. Saludos ahí a doña Lupita Martínez. Por ahí nos dice que está en el centro histórico y por ahí nos tienen en sintonía. Muchas gracias. Aquí por la biblioteca, más o menos nos dio el norte. Saludos, mucho éxito a todos nuestros amigos que están en sintonía. Y los que vayan escuchando por ahí de pasón, de refilón, también les deseamos, como siempre, a todo mundo, lo mejor. Al ratito vamos a felicitarlo como se merece a nuestro compañero Miguel Ruiz, el Puma, que está de manteles largos. Le vamos a poner la diana, las mañanitas, porque creo que todavía está acostado. Vámonos con el hierbero moderno, Lila Downs y la Sonora Santanera.

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7: 14 horas, 2 de la tarde con 27 minutos. Vamos a escuchar la participación musical de Alejandro Fernández y el Natacano. Se llama Amor Tumbao en Extremo 99.1. ¿A poco no?

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9: Car en el Soconusco. Otorga el gobernador Eduardo Ramírez certificados de preparatoria a elementos policiales. En asuntos nacionales, inicia el Instituto Mexicano del Seguro Social auditoría independiente en Hospital de Jalisco, luego de la muerte de recién nacidos. Informa Omar García Harfuch sobre la captura de El Tanque, fundador y operador clave del Cártel Jalisco Nueva Generación. En temas del mundo, reprime policía algunas manifestaciones estudiantiles en Francia que piden mejoras a las aulas educativas. Detienen a estudiante que apuñaló a 8 alumnos en una escuela de Turquía. Y en los deportes, disputa este martes la selección de México su último partido amistoso frente al conjunto de Chile.

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0: ¿qué tal? Buenas tardes, me da muchísimo gusto saludarlos una vez más en esta segunda emisión de Notinúcleo, en este martes 6 de octubre del 2026. Gracias por acompañarnos, gracias por acudir a la cita. El tiempo continúa su marcha inexorablemente. Fabián Samayoa se encuentra en los controles técnicos, Daniela Grajales en la redacción, Rosa Merovilla Martínez en la dirección de noticias. Soy su servidor y amigo Francisco Javier Figueroa Niño. Como siempre, el abrazo a la distancia para mis compañeros que están en turno en cada una de las estaciones que conforman la gran cadena Radio Núcleo. Estamos transmitiendo para todo el mundo a través de nuestras plataformas digitales Facebook, X, Instagram y YouTube, donde nos encontrará como Notinúcleo. Nuestras páginas web www.notinucleo.com y www.radionucleo.com para escucharnos en vivo y encontrar la información que a usted le interesa. Pasamos rápidamente a las noticias. El Servicio Meteorológico Nacional, Conagua y Protección Civil activaron medidas de alerta en Chiapas ante el pronóstico de lluvias torrenciales, acompañadas de descargas eléctricas y fuertes rachas de viento. Las autoridades advierten sobre el riesgo de encharcamientos, inundaciones, deslaves y derrumbes. 9 municipios se encuentran en alerta amarilla. Se trata de Tapachula, Ocosingo, Palenque, Tonalá, Bochil, Copainalá, Yajalón, Pichucalco y áreas circunvecinas. El mal tiempo es impulsado por la interacción de diversos sistemas meteorológicos. Zona de baja presión en el Golfo de Tehuantepec presenta un 60% de probabilidad de desarrollo ciclónico a 48 horas y un 90% a 7 días. Y derivado de las fuertes lluvias y rachas de viento registradas durante el día de ayer y la madrugada de este martes, se presentó la caída de árboles en el municipio de Pichucalco. En el municipio de Benemérito de las Américas, Protección Civil informó que se presentó un deslizamiento de tierra sobre la carretera Zamora-Pico de Oro, Benemérito de las Américas, por lo que realizó el acordonamiento preventivo del área y habilitó un carril para la circulación de los automovilistas. Y en San Cristóbal de las Casas, Protección Civil y bomberos atendió el reporte de la caída de un árbol de aproximadamente 30 metros de altura sobre un domicilio. Y Chiapas se prepara para los efectos de la temporada de frentes fríos. Las bajas temperaturas y las lluvias pueden generar mayores riesgos. Vamos con la información que nos tiene para esta tarde Isa Maldonado.
1: Chiapas se prepara para los efectos de la temporada de frentes fríos, principalmente en las zonas donde las bajas temperaturas y las lluvias pueden generar mayores riesgos. De acuerdo con el Servicio Meteorológico Nacional, durante la temporada 2026-2027 se prevén 56 frentes fríos en México, 6 más que el promedio climatológico de 50 sistemas registrados entre 1990 y 2020. Para octubre se pronostican 7 sistemas frontales en el país, mientras que en noviembre tendría 8 y diciembre 9. Para enero de 2027 se esperan otros 8 frentes fríos. En Chiapas, el ingreso de estos sistemas puede favorecer un descenso de las temperaturas, principalmente en las zonas altas y montañosas, además de incrementar las lluvias y las condiciones para deslaves, crecidas de ríos e inundaciones en regiones vulnerables. Entre las zonas que requieren mayor vigilancia se encuentran los Altos de Chiapas, donde las temperaturas suelen descender de manera considerable durante la temporada invernal, así como las regiones norte y selva, donde las lluvias pueden podrían provocar afectaciones en caminos, comunidades y zonas cercanas a ríos y arroyos. San Cristóbal de las Casas se encuentra entre los municipios donde se registran las temperaturas más bajas. En comunidades ubicadas a mayor altitud como Rancho Nuevo y Mititón, durante los periodos de mayor frío, el termómetro puede descender hasta menos 2 grados Celsius o menos 1.4 grados. Pero el descenso de las temperaturas también mantiene en vigilancia el comportamiento de las enfermedades respiratorias, debido a que durante la temporada invernal puede registrarse un incremento en estos padecimientos, principalmente entre niñas, niños, adultos mayores y personas con enfermedades crónicas.
2: En esta temporada, a partir de la segunda de enero y hasta la primera de febrero, es cuando estaremos alcanzando el pico máximo de contagios de enfermedades respiratorias, y con ello donde más personas se van a enfermar de algunos virus, como pueden ser los prevenibles por vacunación, que son los más comunes. Afortunadamente coinciden con aquellos que existen vacunas, ¿no?
1: Por ello, Protección Civil mantiene acciones preventivas mediante la coordinación con autoridades municipales y estatales. Para Chiapas, el comportamiento de estos sistemas será particularmente relevante durante los meses de mayor actividad, debido a que el frío puede combinarse con lluvias y generar condiciones de riesgo en distintas regiones de Chiapas. Para Notinúcleo, Isa Maldonado.
0: Bueno, también le queremos informar en esta tarde que se pronostican lluvias torrenciales en Tamaulipas, Veracruz, Tabasco, Chiapas, Oaxaca y Guerrero. Vamos en ese momento con el reporte meteorológico.
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4: El Servicio Meteorológico Nacional de la CONAGUA le informa el pronóstico del tiempo para hoy, 6 de octubre de 2026. La interacción de dos zonas de baja presión, con probabilidad para desarrollo ciclónico, en el Golfo de México y en el Pacífico Sur Mexicano, respectivamente, una circulación ciclónica a niveles altos de la atmósfera sobre el noreste del país e inestabilidad atmosférica, originarán lluvias intensas a puntuales torrenciales en zonas de Tamaulipas, Veracruz, Tabasco, Chiapas, Oaxaca y Guerrero, así como lluvias fuertes a muy fuertes, acompañadas con descargas eléctricas en zonas del noreste, oriente, centro, occidente, sur y sureste de México, incluida la península de Yucatán. Por otra parte, el frente número 1 dejará de afectar al territorio nacional durante la tarde y noche, y finalmente continuará el ambiente caluroso a muy caluroso sobre el noroeste de la República Mexicana.
0: En 1849, en un día como hoy, muere Manuel Crescencio Rejón, jurista y político mexicano, creador del derecho de amparo. Soy Javier Figueroa. Hacemos una pausa, regresamos.
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0: Gracias por continuar con nosotros en esta segunda emisión de Notinúcleo. La sequía pega a la zafra, allá en el Soconusco, en riesgo el 30% de la caña del ingenio de Huixla. Vamos con el reporte de nuestra corresponsal, Pamela Hernández.
11: La falta de lluvias durante los meses de julio a septiembre y comienzos de octubre ya pegó a la caña del Soconusco, pues alrededor de 5,000 de las 18,000 hectáreas destinadas al ingenio de Huixla presentan afectaciones por el estiaje, lo que podría provocar una caída de hasta 30% en la producción y pérdidas de 100% en las zonas más críticas. Los municipios más golpeados son Mazatán y Tapachula, donde el desarrollo de la planta se ha frenado y la calidad de las cosechas se ha deteriorado. Al respecto, Aquilio Mesa Pérez, presidente de la Asociación de Cañeros Ambientarios y Legislatarios del Soconusco, advirtió que la situación compromete la próxima zafra y el sustento de miles de familias, por lo que el dirigente denunció que el sector quedó excluido de los apoyos oficiales.
12: La zona de Mazatán y la zona de Tapachula, que es la más agraviada, las otras pues tienen detalles menores, pero de alguna manera ha repercutido la sequía. Digo, en la zona somos alrededor de 18,000 hectáreas, pero creemos que 5,000 hectáreas tienen ya afectaciones de sequía. Están repercutiendo en la producción del cañero, en la misma calidad de la caña.
11: Comentó que tras tres reuniones de trabajo les informaron que los programas de rescate agrícola solo contemplan maíz, sorgo, café y cacao, dejando fuera a la caña y a la soya. Ante ello, los productores ya solicitaron formalmente su incorporación a los esquemas de respaldo a través de la Unión de Ejidos. Además del apoyo económico, los cañeros

0: proponen impulsar prácticas de conservación de suelo y humedad, como el corte en crudo para mantener la cobertura de residuos sobre el terreno y la aplicación de compostas.
1: En la parte económica, pues es un buen monto y necesitamos que el gobierno se integre a apoyarnos en estos proyectos, ¿no? De esas 18 ya tenemos 5,000 afectadas, en mayor o menor proporción, pero ya están siendo afectadas y están repercutiendo económicamente para los productores.
0: Al finalizar, Mesa Pérez reconoció, sin embargo, que estas acciones requieren de recursos que los productores no pueden costear solos, por lo que dijo urge la intervención de autoridades federales para enfrentar la sequía y evitar el colapso de la actividad cañera en la región. Desde el Soconusco, para Notinúcleo, Pamela Hernández.
2: La contaminación amenaza al río de Suchiapa. Basura y aguas negras deterioran su entorno. Vamos con Víctor Pérez.
3: En Suchiapa, la contaminación comienza a transformar uno de los espacios naturales que forman parte de la vida de la comunidad. La acumulación de basura, los malos olores y el deterioro de la calidad del agua han cambiado el paisaje de un río que, de acuerdo con habitantes, años atrás tenía mayor presencia de flora y fauna. La situación fue documentada por Sergio de Jesús, autor de la obra fotográfica Memoria Floral del Chapa, quien decidió retratar los cambios que han observado en el río y que también le han sido contados por sus abuelos.
4: Ya en épocas pasadas he preguntado con mis abuelos y me han dicho que el río ha venido cambiando, que antes había un poco más de flora y fauna, incluyendo la calidad del agua era más cristalina, había más abundancia.
3: A pesar de que existen señaléticas y algunas medidas de vigilancia, el entrevistado señala que la población continúa arrojando basura.
4: Lo que ha perjudicado es mucho a la calidad del agua porque ha habido mucho crecimiento de algas, ha habido disminución de canales, lo cual ya no se expande mucho, ha llevado mucho a fauna nociva, lo que es pelote, incluyendo tacuache, incluyendo rata, incluyendo malos olores.
3: Uno de los aspectos más preocupantes señala es que todavía hay familias que recurren al río para bañarse, lavar trastes o ropa cuando enfrentan problemas con el suministro de agua, una situación que también alcanza a niñas y niños.
4: Hay personas ahí que hay veces que sufren de agua y todo y llegan al río a bañarse, a lavar trastes, incluyendo lavar ropa. Y aún habiendo niños ahí, puede llegar a afectar su salud.
3: Aunque las autoridades han colocado señaléticas, realizado supervisiones y contemplado multas por tirar basura, el problema persiste. El propio autor señala que incluso se han encontrado animales muertos como perros y gatos, arrojados dentro de bolsas. Memoria Floral del Chapa busca dejar registro de este cambio y llamar la atención sobre la necesidad de preservar el río y los recursos naturales de Suchiapa.
4: Cuidemos nuestros mantos acuíferos porque es el agua es vida, es vital para nosotros y lo cual si en un dado tiempo no seguimos cuidándolo, lo podemos llegar a perder.
3: La contaminación del río no solo representa un cambio en el paisaje para quienes todavía dependen de este recurso, también significa una preocupación por el agua y por el futuro de la comunidad. Para Notinúcleo, Víctor Pérez.
2: Pero hay más información. Entrega el gobernador Eduardo Ramírez certificados de bachillerato a policías de 6 municipios. El reporte lo tenemos en esta tarde con Carla Trujillo.
5: En Tapachula, el gobernador Eduardo Ramírez Aguilar encabezó la entrega de certificados de bachillerato a elementos policiales de los municipios de Tapachula, Motocintla, Amatenango de la Frontera, Mapastepec, Bejucal de Ocampo y Pijijiapan, a quienes reconoció por concluir esta etapa académica y convocó a continuar con su preparación profesional a fin de ejercer con mayor conciencia su labor policial.
6: Hoy vengo a reconocerlos, a felicitarlos y a invitarlos a que se sigan preparando. Nunca es tarde para empezar. No hay que dejar de aprender. Nunca hay que dejar de aprender. Hay que aprender todos los días. Y de ustedes hay historias extraordinarias que nos las comparten, las hacemos propias. Gracias por todo su empeño, gracias al nombre de los pueblos que ustedes representan y sigan hacia adelante. Muchas felicidades.
5: Ramírez Aguilar resaltó el trabajo conjunto que realizan las instituciones de seguridad en favor de la pacificación de las diferentes regiones del estado. En este contexto enfatizó que una de las prioridades del gobierno de la nueva era es consolidar corporaciones policiales mejor equipadas, capacitadas y profesionales para proteger la integridad y el patrimonio de las familias chiapanecas. Para Notinúcleo, Carla Trujillo.
2: Bueno, vamos a regresar en ese momento con Pamela Hernández, y es que arranca la temporada de cruceros en Puerto Chiapas. Visitantes recorren Izapa, la Ruta del Café y el Centro Histórico. Adelante, Pamela.

0: nueva cuenta arrancó la segunda temporada de cruceros en Puerto Chiapas con la llegada del buque Coral Princess y cerca de 2,000 turistas internacionales quienes realizan recorridos por los principales atractivos de la región.
1: Así es, Tapachula reactiva y recibe al primer crucero de esta segunda temporada 2026. Llega el crucero Coral Princess de la línea Princess Cruises con una cantidad de pasajeros de 1,878 pasajeros y 870 tripulantes. Es un barco bastante grande y es una línea naviera que quiere mucho Tapachula porque muchísimos barcos vienen de su naviera con nosotros a Puerto Chiapas.
0: La directora de Turismo Municipal de Tapachula, Mónica Pamela Rojo de Gives, destacó que el arribo de cruceros representa una importante derrama económica para Tapachula y para toda la zona costa Soconusco. Explicó que se ha posicionado Tapachula como uno de los destinos favoritos de las navieras, sobre todo para el turismo de edad adulta, por la tranquilidad y seguridad que ofrece. Rojo de Gives señaló que entre los sitios más visitados por los cruceristas se encuentran la zona arqueológica de Izapa, del municipio de Tuxtla Chico, las fincas cafetaleras de la Ruta del Café, así como el centro histórico de Tapachula con el Parque Central, el Museo Arqueológico del Soconusco, la Iglesia de San Agustín y el antiguo Palacio Municipal, y el actual con sus murales y vitrales.
1: Sin duda uno de los imperdibles es la zona arqueológica de Izapa. También visitan las fincas cafetaleras, están aquí paseando por el Parque Central, pueden entrar al museo, entran a la iglesia, entran al Palacio Municipal para ver los murales y los vitrales. Tapachula es una zona donde a los turistas les gusta mucho porque es muy tranquilo. Tenemos el apoyo de Protección Civil con elementos aquí, tenemos a seguridad, a vialidad, Sedurbe con la limpieza de los parques, todas las secretarías participan en recibir a los turistas. En esta segunda temporada todavía vamos a recibir otros 7 cruceros más.
0: Informó desde la región Soconusco para Notinúcleo Pamela Hernández.
2: En 1866, en un día como hoy, en Estados Unidos, echa a andar el primer automóvil. Una pausa, regresamos.
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4: Negocios locales.
5: Ahorita Tuxtla está teniendo un efecto de franquicias, ¿te das cuenta? Ya no estamos viendo el tipo de mercado local en el que la marca, pues, meramente tradicional o de la ciudad de alguna persona esté generando este crecimiento. Ya vemos que las franquicias son las que están posicionando.
6: De acuerdo con el especialista, una de las ventajas

0: de estas cadenas es que llevan con procesos previamente establecidos, estudios de mercado, capacitación, distribución y estrategias comerciales, mientras que muchos negocios locales comienzan sin estas herramientas.
1: El éxito de las franquicias es directamente eso, manuales y procesos. Es como ellos ya tienen todo este tema de investigación de mercado, del desarrollo, de si es viable o no, del capital de inversión, de la capacitación al personal, de la forma de distribución de productos.
0: El desafío también alcanza a los productos chiapanecos, que pueden tener calidad y reconocimiento, pero muchas veces no logran convertirse en marcas con capacidad para competir fuera del mercado regional.
1: Hay una cadena comercial grande, entonces eso ya hizo mayor presencia de mercado, porque de repente dices, oye, es que el café de Chiapas es riquísimo, pero ¿qué chiapaneco como tal aquí tiene esa fuerza que puede tener esa cadena? Porque una cadena extranjera puede posicionar un café que era nuestro.
0: Ante este escenario, el reto para las empresas locales es avanzar en marca, identidad, formalización y cumplimiento de normas para competir por espacios en mercados más grandes.
1: Trata de llevar un avance, trata de ayudarles a crear que puedan, primero, pues, a registrar esa marca, dos, que generen ese tema de las normas, que puedan estar al alcance de una venta mayoritaria.
0: El crecimiento de las franquicias abre nuevas opciones para los consumidores, pero también plantea una pregunta para la economía local. ¿Qué necesitan las marcas chiapanecas para competir en igualdad de condiciones y evitar quedar relegadas frente a las grandes cadenas? Para Notinucleo, Víctor Pérez.
2: Una persona sufre quemadura en la mano tras explotarle un cohete durante las festividades de Tatachico allá en Tolalá. Vamos en este momento a la región Costa Chica con Eduardo Espinosa.
3: ¿Qué tal? Es un gusto saludarlos con la información desde la región Istmocosta. En horas de la tarde de este pasado lunes, en medio de las festividades que se viven en Tonalá, con las tradicionales ofrendas a Tatachico, un masculino sufrió una quemadura grave luego de explotarle un cohete en su mano izquierda. Paramédicos arribaron al lugar para brindarle los primeros auxilios y trasladarlo al hospital Juan C. Corzo. Ante estos hechos, el secretario de Protección Civil Municipal, Ricardo Marroquín, hizo un llamado a la población a hacer conciencia sobre el buen uso y manejo de la pirotecnia en estos días festivos.
4: Exhortar a la ciudadanía el uso y el manejo de la pirotecnia. A veces con la humedad o a veces la misma pirotecnia puede tener una falla y a veces puede causar accidentes. Saberlos usar, poner a las personas adecuadas que se van a manejar el manejo del cohete.
3: Además, se recalcó que el uso de este tipo de artefactos deben estar en manos de personas indicadas.
4: Y la persona que lo sabe usar no puede ser un menor de edad, no puede ser una persona con influjo del alcohol. Una persona que sabe hacer el uso del manejo del cohete y han usado también aparte del cohete otro tipo de pirotecnia.
3: Asimismo señaló que hay ciudadanos que se molestan cuando las autoridades se les hacen el llamado a no lanzar cohetes en la zona centro.
4: Se les ha llamado la atención de que no lo puede tirar en el mero centro, que busque un espacio y a veces se molestan.
3: Finalmente hizo un exhorto a mantener el orden durante las ofrendas, ya que han ocurrido incidentes que ponen en riesgo a menores y adultos mayores.
4: Que andan en las ofrendas que no permiten que las personas libremente pidan la ofrenda. A veces hasta los han empujado a las personas de la tercera edad. Es muy importante ese tema porque no podemos estar en el lugar del cuadro de la ciudad de todas las ofrendas. Tratamos de estar en puntos estratégicos tanto la policía municipal como los elementos de protección civil.
3: Para Notinúcleo, Eduardo Espinosa.
2: En 1934, en un día como hoy, en un mitin, David Alfaro Siqueiros califica de fascista a la educación socialista. Son las 15 horas 3 de la tarde con un minuto. Esa es la hora central de México. 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
2: Autoridades de salud atienden a pacientes que se enfermaron por presuntamente consumir carne de puerco allá en Las Margaritas. Vamos con el reporte de Juan Méndez.
6: Trascendió en las últimas horas que en el municipio de Las Margaritas, cerca de 30 personas presentaron malestares después de que presuntamente habían consumido carne de puerco que había sido adquirida en una carnicería del mercado de la ciudad de Las Margaritas. De acuerdo con la información que algunos familiares de los afectados dan a conocer, la carne habría sido comprada por un habitante de la comunidad San Antonio y Las Flores y posteriormente consumido por varias personas, por lo que horas después comenzaron a sentirse mal, por lo que fueron llevadas al hospital de Guadalupe Tepeyac. Ante esta situación, al respecto, el jefe de la jurisdicción sanitaria número 3, el doctor Rolando Ramírez Pinto, habló al respecto.
7: Sí, los pacientitos son atendidos en el hospital de Guadalupe Tepeyac, municipio de Margaritas, están todos estables, según lo que me comentan en el hospital, y hoy se fue la brigada de la jurisdicción sanitaria a la comunidad para darle atención médica, vigilancia epidemiológica y de regulación sanitaria o protección contra riesgos sanitarios para hacer todas las acciones que corresponden.
6: Se espera que en los próximos días las autoridades de salud den a conocer qué es lo que provocó que estas personas tuvieran este problema en el sistema digestivo. Desde la ciudad de Comitán para Notinúcleo, Juan Méndez.
2: Localizan sin vida a hombre debajo de un puente en Nuevo Progreso, Mapastepec. Vamos en ese momento con nuestra corresponsal, Laura de la O.

0: aproximadamente 45 años de edad, fue localizado sin vida la mañana de este pasado lunes 5 de octubre, debajo de un puente de alcantarillo ubicado en el ejido Nuevo Progreso, municipio de Mapasepec. De acuerdo con los primeros reportes, una llamada al número de emergencias 911 alertó a los cuerpos de auxilio sobre la presencia de una persona aparentemente inconsciente en el lugar. Elementos de Protección Civil Municipal acudieron al sitio y, tras realizar la valoración correspondiente, confirmaron que el hombre ya no presentaba signos vitales. La víctima fue identificada en el lugar como Mario N., vecinos de la misma comunidad. De manera preliminar, se informó que el cuerpo presentaba una lesión en la cabeza, además de hematomas visibles en brazos y piernas, por lo que la zona fue acordonada y quedó bajo resguardo de las autoridades. Personal de servicios periciales realizaron las diligencias correspondientes y el levantamiento del cuerpo a fin de iniciar con las investigaciones. Hasta el momento, no se ha establecido oficialmente la causa del fallecimiento. Las autoridades investigan las circunstancias en las que se dieron estos lamentables hechos. Serán los estudios periciales los que determinen si se trató de una caída accidental o un hecho violento o alguna otra circunstancia. Para Notinúcleo, Laura de la O.
1: En 1936, en un día como hoy, el presidente Cárdenas ordena el arranque del reparto ejidal en la zona de La Laguna. Vamos a hacer una pausa y volvemos.
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0: 15:03, son las 3:09 con 9 minutos en la capital. Muchas gracias por acompañarnos, por seguir con nosotros en esa segunda emisión de Notinúcleo. La violencia dentro de las escuelas mexicanas muestra un rostro cada vez más inquietante. El asesinato de una subdirectora en Torreón vuelve a colocar frente a nosotros un fenómeno que ya había dado señales de alarma. Jóvenes, redes sociales, discursos de odio y maestros convertidos en víctimas. Alberto Carbot nos comenta hoy sobre este tema. Adelante, Alberto.
1: Buenas tardes. El pasado jueves 1 de octubre, dos hermanos de 18 años regresaron a la secundaria donde habían estudiado, en el ejido La Unión, en Torreón, Coahuila. Llevaban machetes, otras armas blancas y cohetones. Entraron durante el cambio de clases y entonces comenzaron el ataque. Como resultado, la subdirectora Nery Edith Nerváez González, de 56 años, murió y 4 personas más resultaron heridas. Los 2 jóvenes fueron detenidos y quedaron vinculados a proceso por homicidio calificado y tentativa de homicidio. Detrás del crimen apareció un elemento inquietante porque la Fiscalía de Coahuila encontró indicios de la admiración que los agresores sentían por autores de ataques cometidos en escuelas de otros países, e investiga por ello su posible relación con comunidades digitales, donde estos criminales son venerados como grandes figuras. En esta investigación aparece también el término incel, formado a partir de la expresión inglesa involuntary celibate, es decir, célibe involuntario. Algunos grupos que se identifican con esa denominación han convertido el rechazo sentimental, la frustración sexual y el aislamiento en misoginia, resentimiento y, en sus expresiones más radicales, hasta en admiración por los asesinos. Hasta hoy el vínculo concreto de los hermanos de Torreón con esas comunidades continúa bajo investigación, pero lo confirmado hasta ahora es su interés por autores de matanzas y su intención de incorporarse a grupos digitales que glorifican ese tipo de violencia. México había recibido 6 meses antes una advertencia mucho más clara y ya habíamos hablado de este caso en una colaboración anterior. El 24 de marzo, un alumno de 15 años llegó a la preparatoria Antón Macarenco en Lázaro Cárdenas, Michoacán. Ahí ocultó un fusil AR-15 dentro de un estuche de guitarra y con él asesinó a las maestras Tatiana Madrigal Bedoya y Mariana del Rosario Sagrero. En aquel caso, el fiscal de Michoacán, Carlos Torres Piña, confirmó que el adolescente simpatizaba con los grupos incel. Antes del crimen, él había difundido imágenes con el arma que después utilizó en los asesinatos. Y ahí comienza el problema que rebasa los expedientes policíacos. Muchos jóvenes pasan horas dentro de comunidades digitales que sus padres y maestros conocen apenas por la superficie. En esos espacios, ellos pueden encontrar explicaciones simples para sus frustraciones complejas, a los supuestos enemigos a quien culpar de esas calamidades y a personajes violentos convertidos luego en modelos a seguir. El resentimiento alimentado durante meses puede crecer dentro de una habitación y frente a un teléfono, hasta terminar en una escuela. Las ideas que circulan por una pantalla adquieren entonces consecuencias físicas cuando alguien decide llevarlas a la calle. Los maestros quedan colocados en una situación que hace algunos años habría parecido excepcional. Ellos fueron preparados para enseñar español, física, matemáticas, historia o biología, pero ahora también pueden encontrarse frente a jóvenes que en Internet estudian ataques anteriores, admiran a sus autores, publican amenazas y preparan una venganza. El caso de Torreón agrega un elemento todavía más preocupante, porque los agresores eran exalumnos que regresaron al plantel que conocían y contra el cual guardaban resentimiento de acuerdo a las investigaciones. Hemos hablado de que revisar mochilas y colocar vigilancia en las entradas atiende una parte del riesgo, pero la prevención comienza mucho antes, cuando aparecen fotografías de armas, amenazas directas, mensajes de venganza y fascinación por quienes han cometido masacres. Varias de esas señales han quedado expuestas en Internet antes de los ataques. Ahí mismo están las imágenes, los mensajes y la admiración por otros asesinos. El desafío consiste en detectarlas a tiempo y determinar cuándo una amenaza comienza a convertirse en la preparación de un crimen. Después de lo ocurrido en Torreón, el gobierno federal anunció acciones frente a contenidos digitales que fomentan el odio y la violencia. Las familias necesitan saber realmente qué consumen sus hijos en Internet, y las escuelas requieren de protocolos eficaces para recibir y atender una alerta temprana. También las autoridades necesitan personal capaz de evaluar una amenaza y actuar cuando todavía existe tiempo para impedir una tragedia. Sin embargo, existe además un problema que suele pasar inadvertido. Los adolescentes pueden manejar con enorme facilidad las herramientas digitales y al mismo tiempo carecer de recursos emocionales para procesar el rechazo, la frustración o la ira. Cuando encuentran comunidades dispuestas a confirmar sus agravios y alimentar sus rencores, el aislamiento puede transformarse en una cámara de repetición donde cada mensaje refuerza al anterior. Allí, una fantasía violenta puede adquirir legitimidad entre desconocidos que se festejan mutuamente sus excesos y sus planes. Por eso la vigilancia debe ir acompañada de atención psicológica, comunicación familiar y capacidad para escuchar. Indiscutiblemente, una amenaza publicada en una red merece ser investigada antes de que alguien decida cumplirla. Y mientras las autoridades diseñan protocolos y anuncian medidas, los maestros continúan frente a sus alumnos todos los días. La profesora Neri Edith Derbaez murió en una secundaria de Torreón. Tatiana Madrigal y Mariana del Rosario Sagrero fueron asesinadas en una preparatoria en Michoacán. Sus muertes muestran hasta dónde puede llegar una violencia que se alimentó mucho antes de cruzar la puerta de una escuela. Las amenazas, las fotografías con armas, la admiración por asesinos y los mensajes de venganza suelen aparecer antes del ataque. Cuando esas señales se acumulan, tratarlas como simples excesos de Internet puede tener consecuencias irreparables. Esperar entonces a que un joven llegue armado al plantel significa que todos los mecanismos anteriores fallaron. Después vendrán los peritajes, las investigaciones, los discursos y obviamente los funerales. Por eso hay que entender y dejar bien claro que la prevención solo es útil mientras todavía hay vidas que salvar, porque si llega después, ya perdió toda su utilidad práctica, es decir, no sirve para nada. Buenas tardes, soy Alberto Carbot y este fue mi comentario.
0: Gracias, Alberto, por tu comentario en esta tarde. Continuamos con más información, Rincones en el Universo, una exposición astrofotográfica para acercar la belleza del firmamento al público en San Cristóbal de las Casas. Los detalles en la sección cultural con Daniel Torres.
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3: ¿Qué tal? Un gusto poder saludarlos. Vámonos con la información cultural. El arte escénico y la solidaridad se darán la mano en el evento titulado Raíces que Danzan, una velada destinada a celebrar las expresiones dancísticas con un noble propósito benéfico. Lo recaudado en esta función estará destinado íntegramente a apoyar a un albergue de niños y niñas. La cita para este acontecimiento cultural está programada para este miércoles 7 de octubre en punto de las 5 de la tarde. El escenario que albergará ese espectáculo será el Teatro Francisco y Madero, estableciéndose una cuota de recuperación de 150 pesos para los asistentes que deseen disfrutar del programa y colaborar con la causa. Los sabores de antaño y los secretos culinarios de la región se darán cita en un taller enfocado en la cocina tradicional, centrado en la elaboración de un emblemático platillo, el atolito agrio de maíz negro. Esta experiencia gastronómica estará dirigida por Omar Velázquez, quien compartirá técnicas y saberes milenarios para rescatar los ingredientes de la tierra y conectar con los asistentes con la riqueza culinaria local. Las actividades de este taller se llevarán a cabo este miércoles 7 de octubre en un horario matutino de 9 de la mañana a 1 de la tarde. El encuentro culinario tendrá como sede las instalaciones de la Casa de la Cultura Luis Alaminos Guerrero. Los misterios del cosmos y la inmensidad estelar cobrarán protagonismo a través de la exposición astrofotográfica titulada Rincones en el Universo, una muestra visual diseñada para acercar la belleza del firmamento al público. La inauguración oficial de este evento se llevará a cabo este 7 de octubre en punto de las 5 de la tarde, manteniéndose abierta al público del 7 al 29 de octubre. Las obras se exhibirán en el Centro Cultural Carlos Jurado, ubicadas en la avenida 16 de septiembre número 1, en el centro de San Cristóbal de las Casas. Las teclas del instrumento de marfil resonarán con solemnidad en la velada titulada Belisario en las Noches Piano, un evento conmemorativo enmarcado en el 113º aniversario luctuoso. La interpretación musical correrá a cargo del talentoso pianista Francisco Torres, quien ofrecerá una gala artística diseñada para conmover al público mediante melodías profundas y emotivas. La cita para este concierto de entrada libre está programada para este 7 de octubre en punto de las 7 de la tarde. El evento se llevará a cabo en las instalaciones de la Casa Museo Dr. Belisario Domínguez, situada en el municipio de Comitán de Domínguez. Para Notinúcleo, Daniel Torres.
0: Cada hora muere una mujer en el país a causa de cáncer de mama, revelan expertos. Los detalles en el panorama nacional con Elena Zúñiga.
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4: Casi 91,851,000 líneas de celulares ya fueron vinculadas, lo que representa el 76.5% del total de líneas que se espera que se vinculen en el país, reveló la Comisión Reguladora de Telecomunicaciones. La dependencia consideró una depuración de alrededor de 25 millones de líneas que se encuentran en desuso. La comisión detalló que 4 de cada 5 líneas de celulares de las 11.2 millones estimadas con terminación 3 en México fueron vinculadas hasta el pasado 4 de octubre. El Infonavit ha colocado 44,000 viviendas en 27 entidades del país en lo que va de esta administración federal y abrirá 8 fraccionamientos más, informó el director del organismo, Octavio Romera Oropesa. Detalló que en Durango 19,000 viviendas ya están contratadas y 12,000 más están por entrar en los próximos meses, y con lo que se rebasaría el 100% de la meta en el sexenio para esa entidad. La secretaria de Gobernación, Rosa Isela Rodríguez Velázquez, garantizó en el Senado que en las elecciones federales del año entrante habrá pleno respeto a la decisión ciudadana en las urnas, así como respeto absoluto a la ley. A las distintas fuerzas políticas solicitó que en sus respectivos procesos internos elijan a candidatos que tengan un currículum limpio, mujeres y hombres con una trayectoria de ética y de compromiso con la ciudadanía. En México, cada hora muere una mujer por cáncer de mama, enfermedad que va al alza en el país, tanto en incidencia como en mortalidad, coincidieron especialistas. De acuerdo con organizaciones civiles, cada año en el país se detectan 24,000 casos de cáncer de mama, equivalente a un promedio de 66 diarios, de los cuales el 85% se diagnostican de manera tardía, es decir, en etapas avanzadas en las que desciende la probabilidad de supervivencia a 40%, mientras en etapa 1 la supervivencia es de 99%. Hasta aquí este recorrido a través del territorio nacional, informó para Notinúcleo Elena Zúñiga.
0: En un día como hoy, pero del año de 1988, muere Severiano Briceño, músico y compositor mexicano. Una pausa, regresamos.
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13: Internacional, arrancamos con el tema de selección mexicana de fútbol que hoy cierra esta fecha FIFA de septiembre-octubre, nada más y nada menos que enfrentando a la selección chilena. Muchos monstruos, muchos recuerdos vienen a la mente, como aquel 7-0 que le propinó la Roja en una Copa América a la selección mexicana. Hoy Rafa Márquez, con la imperante necesidad de conseguir el triunfo, de cerrar con un triunfo esta pues mini fecha FIFA con 4 partidos. Bueno, el descalabro contra Estados Unidos le vino mal a Rafa Márquez y compañía. Por eso, hoy tendrá que salir a ganar, a buscar el triunfo, sobre todo con este homenaje a Guillermo Ochoa. Lo hará con 4 bajas sensibles. Ya habíamos platicado del tema de Mateo Chávez, que bueno, después de ser expulsado ante los Estados Unidos, no verá acción, así que regresará al AZ Alkmaar. También la joya mexicana, Gilberto Mora, ha sido baja de el tricolor con esta molestia en el tobillo, no vio acción contra los Estados Unidos, y por supuesto ya no hay que arriesgarlo, así que regresó a los Xolos de Tijuana. El mismo caso en las dolencias musculares de Irving "El Chucky" Lozano, muy poco del Chucky en su regreso a la selección. Bueno, ahora Romo también ha sido baja de la selección mexicana para enfrentar al cuadro chileno. Hoy 8:30 de la noche en Los Ángeles Memorial Coliseum, el partido en el que, repito, será pues un homenaje a Memo, con esta ceremonia que se llamará "Gracias Memo", en reconocimiento a la trayectoria de más de 20 años del guardameta y su paso por 6 copas del mundo. Así que el homenaje ha generado un poco de polémica en el entorno deportivo, ya que se va a realizar justamente frente a Chile, aquel equipo que en algún momento venció 7-0 a la selección mexicana en los cuartos de final de la Copa América Centenario 2016. Partido, porque por cierto, Ochoa fue el arquero titular. Mucha polémica ante esta situación que suena un poco escabroso, pero bueno, la Dirección de Selecciones Nacionales ha decidido esta situación. Así que hoy 8:30, el conjunto de México enfrentará a su similar de Chile. Y bueno, además de lo que es el adiós, también de homenajes, también de fútbol internacional, hoy también culminará 21 años de historia en este partido de la Argentina contra Benín. Así es, el cuadro del albiceleste hoy despedirá al astro argentino Lionel Messi. 21 años de historia, el albiceleste pues ya preparó también este partido de homenaje, en el que Leo Messi pues también ha tenido algunos días de preparación y ha vivido simple y sencillamente un momento nostálgico, el último baile de Last Dance para el astro argentino. Messi tuvo entrenamientos con la selección en el predio Lionel Andrés Messi, también conocido como Ezeiza, y bueno, el capitán argentino compartió con sus compañeros esos últimos entrenamientos. Los números de Leo Messi con la Argentina: 207 partidos, 125 goles, 68 asistencias, 4 títulos internacionales, 2 Copas Américas y también una Copa del Mundo, esta que ganó en Qatar 2022. Así que se espera un lleno total también, con miles de aficionados alrededor del estadio en esta fiesta auténtica en Buenos Aires, para despedir al capitán que cambió para siempre la historia de la selección argentina. Así que 21 años de historia culminarán este día a las 5 de la tarde, tiempo de México. Y finalmente, el tema local, y es que la selección Chiapas de paratenis de mesa comenzó con el pie derecho su participación en Guadalajara, Jalisco. 4 medallas de oro y 1 de plata es la conquista en la primera fecha de esta disciplina. Enhorabuena para Julián de Jesús Gómez de la Cruz, Bricia Guadalupe Hernández Escobar, también de Iván Hernández López y Tadeo Flores Salazar, que conquistaron la medalla de oro para el estado de Chiapas, y también la plata para Nicolás Hernández López, que también en esta primera actuación, la primera aparición de Chiapas, también se consiguió la medalla de plata. La ceremonia de premiación se ha llevado a cabo, usted puede ver toda la información en Núcleo Sports, y bueno, en esta semana, en estos días también se llevará a cabo el complemento de la Paralimpiada Nacional en lo que es el paratenis de mesa. Hasta aquí la información, recuerde que los deportes se viven mejor en Núcleo Sports.
0: En 1999, en un día como hoy, se anuncia que las fuertes precipitaciones ocasionan graves daños en Puebla, Oaxaca, Veracruz, Hidalgo y Tabasco, sumando más de 80 muertos y miles de damnificados. Una pausa, volvemos.
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2: General del Instituto Mexicano del Seguro Social, Zoé Robledo, dio a conocer los avances en la investigación sobre el fallecimiento de recién nacidos en unidades de cuidados intensivos neonatales.
3: Informarles que ya iniciaron los trabajos de la auditoría clínica colegiada independiente. Esta auditoría, hay que decir cuáles son sus alcances, y busca responder cuatro preguntas. Primero, si hubo una infección asociada a la atención. Segundo, si causó o contribuyó al fallecimiento de los recién nacidos en la unidad de cuidados intensivos. Y tercero, si hubo fallas que se pudieron evitar. Una adicional es el origen de estas fallas. Sí, quiero decir, en el IMSS en esto no interviene en las conclusiones ni puede modificarlas. Nos ha apoyado mucho personal de diferentes instituciones a estos propósitos. Y también decir que todos los microorganismos identificados serán analizados por el INDRE, por el Instituto de Diagnóstico y Referencia Epidemiológica. Acordado también con las familias es que se comunique primero a ellas los resultados.

0: Bueno, ya nos vamos, señoras y señores. Muchas gracias por habernos acompañado una vez más en esa segunda emisión de Notinúcleo, en espera de que usted haya quedado debidamente informado de los acontecimientos más sobresalientes ocurridos en las últimas horas. Gracias, como siempre, a mi compañero Fabián Samayoa, que estuvo en los controles técnicos, Daniela Grajales en la redacción, Rosso Merovilla Martínez en la dirección de noticias. Soy Francisco Javier Figueroa Niño. Que tenga una excelente tarde. Hasta mañana.
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15:03 p.m. Seguimos disfrutando de la buena música a través de la UI, la radio de Comitán. Sandy Papo nos trae la fiesta. 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
0: La gente lo dice. La

0: 11 minutos y las 4 de la tarde, Juan Gabriel y Julión Álvarez nos regalaron La Frontera en Extremo 99.1. Nos vamos a corte, enseguida volvemos con más. No le cambie.
1: Poco hay otra, pues.
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0: De esta manera avanzamos y tenemos la participación del señor Pancho Barraza, se llama El Terco.
1: La toalla.
0: Únicamente 8 minutos para puntualizar las 4 de

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1: Tres minutos tan solo para puntualizar las 16:04 p.m. El saludo para nuestro amigo Leiber Vázquez, que seguramente nos viene sintonizando en algún lugar. Mucho éxito, qué bueno que está con nosotros en Extremo 99.1. Continuamos con lo mejor de la música.
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0: ¿Y qué hay, señores? ¿Qué tal? Muy buenas tardes. Como siempre, un gusto enorme. Vamos a ponerle la peluca al perro Bermúdez. Fíjese que no sabía yo que era una cosa. Bueno, después les explico. Las 4 de la tarde con 6 minutos. Y hoy venimos con todo el ánimo, con la pila bien cargada, bien arriba, arriba totota. Tengo el gusto de saludar aquí a mis compinches, aquí a mis camarraras, a mi sangre, a mis brothers, a mis no sé qué, a mi fórmula. A mi fórmula, a mis no sé qué, qué sé yo, que me hacen sentir, quién sabe qué, pero que me engasan.
1: Ah,
0: venga, San.
2: Sí, ya está soltando.
1: No, pues.
0: Sí, porque es que seguro vienen aquí. O sea, dejen sus cosas allá afuera. ¿Quién los engasó? ¿Quién los engasó, señores? No, no es cierto.
1: Es que te digo, ¿quién me hizo daño?
0: Ay, no. ¿Quién, Blanquita? ¿Quién? Nah. Ya sabes, Blanquita. Tú dime. Blanquita, ¿cómo estás? Buenas tardes.
1: Buenas tardes, Juan Ramón. Buenas tardes a todo el auditorio de Extremo 99.1 que ya está en sintonía en este horario. De 4 a 6 de la tarde en este programa de Palabanda. Me da muchísimo gusto estar ya en un programa más con ustedes dos. Hoy me siento como Pancho Villa, pero en versión mujer. Pancha Villa, con dos hombres.
2: Ahora.
1: Con dos. No, es que me estoy acordando pues de cómo es la frase real. Pancho Villa con sus dos mujeres a la orilla. Con y aquí es al revés.
0: Y también puede Pancha ser
1: Villa con mis dos jovenazos guapérrimos.
0: Sí. Y yo creo que también, orilla, así como está ahorita la situación, con sus dos Chávez a la varilla. Ramiro Vázquez, el profe.
1: Más codiciado de todo el sureste mexicano.
0: Y le dicen el guapo.
1: El guapo.
0: Qué bárbaro. ¿Cómo estás, profe?
2: Andamos ya al millón porque estamos cerquita del ombligo de la semana, pero hoy tenemos un muy bonito programa. Hay algunas cositas que recordar en las efemérides y una pregunta para la banda que yo creo que a muchos nos va a hacer ponernos un poquito nostálgicos. Muy buenas tardes a todo el toro, muchísimas gracias por estar siempre en sintonía de Extremo 99.1.
0: Pero qué cosa, qué pregunta, no, ya suelta.
2: Tranquilo, primero la efeméride para que tenga pues conciencia el asunto.
0: Ay, no, y aquí ya estaba yo listo y preparado aquí con el señor productor para ver qué rollo. Son las 4 de la tarde y esto es
2: Palabanda.
0: Iniciamos. Y claro, vamos a enviarle un saludo muy, muy, muy especial a todas las suegras. ¿Verdad que son muy lindas las suegras?
1: No sé.
0: No, sí, pues yo sí digo que hay a ver alguna buena. Hay a ver alguna ver buena.
1: Alguna de todas.
0: Yo sé que sí.
1: Una de todas.
0: Pues no es cierto, todas son iguales.

0: dejo porque tengo que ir a grabar.
1: ¿A grabar? Pero si tú ni tocas.
0: ¿Por qué dices eso si yo soy socio?
1: Ah, bueno.
0: Ah, por cierto, mi mamá se va a quedar contigo.
1: ¿Qué?
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0: 4:16 de la tarde, ya estamos de vuelta. Recuerda que estás en la mejor estación, Extremo 99.1 FM. Y por supuesto, en el mejor programa de la tarde, Palabanda. Recuerda nuestros números de teléfono, WhatsApp 963-159-8888. Mándanos un audio, un saludito o incluso pide tu rolita de la tarde. Y también, pues, para que participes en nuestras dinámicas. Número de teléfono para cabina 963-63-201-85.
1: Así es, señoras y señores, estamos en contacto también a través de www.radionucleo.com. Nos escuchamos en todo el globo terráqueo y desde luego el saludo para usted, donde quiera que se encuentren. Vienen en trayecto, nos vienen escuchando por ahí en carretera, están pues en el trabajo, en el taller. Ahí nuestros amigos carpinteros, ojalateros, mecánicos, que están en sintonía como siempre de Extremo, los diferentes establecimientos comerciales. También un saludo muy especial a todo el transporte público que nos está captando a través de su aparato receptor, señoras y señores. Y pues tenemos los datos que han sucedido en esta fecha, pero hace mucho tiempo.
0: Comenzamos en 1938 y es que se declara como Parque Nacional la montaña La Malinche, también conocida como Mlatricuadietl. Y en 1907 nace el señor, bueno, en este caso Francisco Gabilondo, pero vamos a dar unos datitos un poquito más adelante. Para 1910, ¿qué tenemos, señor Juan Ramón?
1: Pues fíjese que un día como hoy, el señor Francisco y Madero, luego de lograr escapar de su prisión en San Luis Potosí, Madero emprende su fuga a San Antonio, Texas. Desde el exilio firma formalmente el Plan de San Luis. ¿Cómo es? Se les peló el señor.
0: ¡Hombre! Se les fugó lo Altazar, diría.
1: Fíjense también que tenemos otro dato. Día global de la parálisis cerebral. Y fíjense que 50 millones de personas conviven con ella a nivel mundial.
2: Yo les tengo otro dato enfocado a nuestras redes sociales. Fíjense que un día como hoy, pero de 2010, se lanza oficialmente la red social Instagram.
1: ¡Órale! ¡Qué buen dato! Y sí le saben ahí esa onda a ustedes.
0: Como de que
1: super tecnológicos.
0: Más que Instagram, mira, más atrasito, Metroflog. Ahora sí que sí. Si quieres poner a alguien incómodo, pregúntale cuáles eran sus fotos de Metroflog.
2: Sí.
0: ¿Cómo Órale. Firmaban en el Metroflog?
2: Fíjese que también un día como hoy, pero de 1915, se promulgó la ley impulsada por Venustiano Carranza, en la que se estableció el derecho laboral básico en el país con una jornada laboral de 8 horas.
1: Qué bueno. Eso sí estuvo bien, ¿no? Hasta la fecha. Qué bueno.
2: El día de la geodiversidad es el Día Internacional de la Geodiversidad, promoviendo la importancia de la variedad de los elementos geológicos que tenemos en nuestro planeta. Asimismo, se celebran los santorales de San Bruno de Colonia y Santa Fe de Ajén y San Braulio. Además, fíjense que un día como hoy también, pero de 1910, comienza formalmente las operaciones en la Ciudad de México para el registro y estudio de sismos. Es decir, se lleva a cabo la inauguración del Servicio Sismológico Nacional. Y bueno, abundando un poquito más sobre un dato que yo creo que a muchos de nosotros nos trae recuerdos, nos trae esa nostalgia de la infancia, ¿verdad? Un día como hoy, pero de 1907, nació Cricri.
3: A beber del manantial.
2: Su nombre real, Francisco Gabilondo Soler, originario de Orizaba, Veracruz. Ese personaje tan icónico de el personaje como tal, Cricri, junto a su grillito cantor, debutó un 15 de octubre de 1934, donde se mantuvo en un exitoso programa de radio por más de 26 años, casi los 27 años. Fallece un 14 de diciembre de 1990 en el Estado de México. Pero pues bueno, ¿quién no recuerda estas canciones de Cricri? Más de 100 canciones.
1: No, hombre. Ahorita infinidad. Vamos a checar el dato.
3: La caja.
1: Por ejemplo, ¿qué canciones se les viene a la mente ahorita del señor Francisco Gabilondo?
2: La de las vocales.
1: Bueno,
0: también el baúl de la abuela.
1: Ah, sí, que sí. Dame el llavero, abuelita.
2: Abuelita.
1: Y enséñame tu ropa. ¡Ah, qué bonito!
0: Ay, el ratón vaquero también. Sí, por ahí supuestamente.
2: El famoso también que nos.
0: Urbana del ratón vaquero.
2: Que nos ponían el caminito de la escuela.
1: El negrito bailarín. De bastón y con algo.
2: La patita.
1: También.
2: Va al mercado.
1: El comal le dijo a la olla: oye, olla, oye, oye. Bonito. Hemos crecido tan bonito con estas canciones.
2: Qué bueno, en me la gustaría. Había un chorrito.
1: Me gustaría que muchos niños también conocieran más de la música del señor
2: sí,
1: Francisco Gabilondo Soler Cricri. Porque ahorita, no sé si estarán de acuerdo conmigo, en una que otra fiesta infantil está el punchis punchis, o bueno, el reggaetón. ¿Y a qué horas van a poner algo infantil?
2: No, ya
1: se la saben, y ya están las niñas con por acá.
2: Ay,
1: y pues, entonces, ahí les encargo, señores.
0: Hay música para cada edad, hay que disfrutarla, ¿no?
1: Sí, pero que también.
0: Exacto, por eso tenemos las interpretaciones tan bonitas de Cricri, considero yo también que es. Es bastante bueno.
1: Me dejas de poner un remix.
2: Por favor, ponlo y recordemos. Ah, sí.
0: Ya me puse nervioso. Dije, ay, no, espérame.
2: Mamá.
0: A medio ensayo fue la mano para que te mire la mamá.
2: Que lloraba. El que no se aprendió los pasos. El que no llevaba el vestuario.
1: Sí, también. Tenemos por acá la pregunta, la vamos a lanzar ahí para el auditorio, porque hoy tenemos visita importante después de las 5 de la tarde.
0: Claro que sí, y nuestra pregunta en
1: suéltala,
0: este caso.
1: Profe, suéltala.
0: Tenemos lo siguiente: ¿qué cosa, en este caso juegos o en dado momento juguetes, recuerdas de tu infancia?
1: Ah, pues yo me hacía unos avioncitos de papel. Y me hacía unos papalotes también de hoja de libro. Pero de hoja de libro, o sea, sí. Ya está muy cañón. En un ratito me terminaba todas las hojas.
0: No, los de nylon, también los que hacías con bolsa. Eso sí, te dolía la mano, ¿pa dónde?
1: Sí. No, esa sí una chulada. Bueno, nos vamos con Rolita enseguida. Seguimos disfrutando de la música en esta tarde. Vamos a seguir hablando todavía del señor Francisco Gabilondo Soler.
4: ¿Saborcito?
1: Vámonos precisamente con el pulpo. Se llama cumbia reggaetón a través de Extremo 99.1.
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2: Estamos escuchando a Fredo Olivas y Edén Muñoz, Recuerdos en Común.

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0: 4:38 y es momento de hablar de la salud. 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

0: Sónicamente, 20 minutos para las 5 de la tarde. Tenemos un mensajito por acá que es para nuestra compañera, la Fanita Fernández. Ojalá que nos esté escuchando. No, pero vamos a leerlo porque si no van a decir, no le pasan los saludos a la Fanita. Hola, buenas tardes para todos. Mil disculpas que no mandé mensaje ayer y que no pude sintonizarlos. Pero saludos cordiales también para Fanny Hermosa. Díganle que Fanny no necesita maquillaje. El maquillaje te necesita a ti, hermosa Fanny. Estremece la Fanny.
1: Órale, güey. Pues esperemos que nos esté escuchando. No creo, pero bueno, ahí está el mensaje romántico.
2: Ay, le vamos pasando saludos.
1: Para ella, órale.
0: La terminación 09 nos comenta, el avioncito también era uno de sus juegos de la infancia.
1: Avioncito, papalote, por ahí, ¿qué recuerdos también? Ah, bueno, uno que también hasta la fecha me han platicado que en la escuela lo juegan, que son los quemados.
0: Sí, hasta la fecha.
1: Todavía. Me acuerdo que no te tenías que mover, así está más extremo, porque haz de cuenta, así en el paredón, en el paredón hay unos que te tiraban pero fuerte con la mano y te tenías que mover ahí, pues sacar tus reflejos de hombre araña, pero habían unos que agarraban y como despeje, pues, pum, una vez me llegó en la cara y quedé viendo de color amarillo. Lo recuerdo perfectamente. Amarillo. Y obviamente
0: destellos,
1: chispitas y todo el rollo. Y pues agarré piedra y se llevó una pequeña cicatriz en su frente. Bien maldecido. ¿Y qué más por ahí? Pues el clásico, ¿no? También que comentábamos hace rato.
2: Y por ejemplo ahí la terminación 91 nos estaba diciendo que el juego de basta también, igual cuando ponías ahí tu libretita, ¿se acuerdan?
0: Le
2: ponías
0: no animal, tenías cosa, apuntes, color, que no sé qué. No tenías tu tarea, pero estaba la chola hoja del basta.
1: De basta, sí.
0: Y acumulabas tus puntos.
2: Y hablando de esos juegos de la escuela, el chismógrafo yo creo que lo han de recordar.
0: ¿Quién te gusta? Bonito. ¿De qué salón? ¿Qué comida es tu favorita?
2: ¿Qué WhatsApp?
0: Hagamos
2: el
0: uno.
2: El chismógrafo.
1: Eso, bueno, el clásico yoyazo que te ponías a practicar con tus amigos ahí de la cuadra y a ver quién le salía, que si el perrito Fernández, por ahí el columpio, la vuelta al mundo, bueno, esas son las que me acuerdo, pero sí, el yoyazo, el clásico trompo. También.
0: El trompo, sí es cierto.
2: Canica.
0: La matatena, que fue ya una versión nueva ahora que vino esta serie, ¿no? Y que veíamos también algunos de los juegos, que pues si lo pasamos a la cuestión mexicana, encontrábamos también cierta similitud,
1: claro,
0: ¿no?
1: Por supuesto.
0: Y ya los niños era así como, no recuerdo el nombre exacto de cómo se llamaba en la serie, pero pues para nosotros fue la matatena.
2: Matatena. ¿Sí? Sí, ya tenías incluso hasta tu bolsita, venía el kit completo.
0: Ajá, sí, la pelota.
2: La pelotita y el montón no sé cómo se llaman las cositas de plástico, pero.
0: Como espinitas, ¿no? Ajá. Es que no sé qué forma o qué nombre ponerle, pero es lo que recogías, pues.
1: Como finalmente. Un asterístico.
0: Eso, mero, eso.
1: Órale, también viene a mi mente. Vino y se fue.
0: Memoria.
1: Ya no lo recuerdo, no me acuerdo qué voy a decir ahorita, pero era un
2: vino jueguito. Y se fue.
1: Vino y se fue, pero ahí lo vamos a ir recordando. ¿Qué más por ahí? ¿Qué terminación?
0: El famoso juego del stop.
1: Claro.
0: Que salías. Declaro la guerra en nombre de mi peor enemigo.
1: Salías corriendo, ¿no?
0: Y elegías. Un país, una fruta, un lo que fuera, ¿no?
2: Australia. Bien elegido y vámonos.
1: Australia.
0: Yo quiero ser México. Y pues eso era parte de. Y qué bonito. Y recordar también, pues esto sale o viene por Cricri, ¿no? Ya lo comentábamos hace un ratito.
1: Claro,
0: ¿qué recordaste, pariente?
1: La rayuela. La rayuela, ¿no? Que, Ya te vas acercando en la parte de la pared y pum, calcularle pues también.
2: Sí, ahí para el, estar echando.
1: Sí, y ganar sus sus monedas.
2: Echando rayuela, pues.
0: Y para ganar nosotros, su moneda. No sé, creo que también ustedes son de esa misma época, un poquito, ¿no?
3: El famoso que soy viejo.
0: Taca, taca. Te quedas con los brazos morados.
2: Era yo buenísimo. De repente, por eso. Pa, en el mero dedo.
0: Hueso.
1: Tenía una mis amarillotas. Ah, no, color ámbar. Y traca, traca, traca, traca, traca, traca. Uy, cuando pa,
0: hasta sí.
1: La siguiente ronda ahí quedaba yo todo moreteado.
0: Modo tieso.
1: Vamos con música enseguida. Seguimos recordando también más de esos juegos que seguramente nos da nostalgia. 15 y las 5 de la tarde, me desespero. Y es la participación del grupo Jaguarú en Extremo 99.1. ¿A poco no?

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0: 9 minutos y las 5 de la tarde. Tenemos por ahí los mensajes aparte románticos. Tenemos por ahí también, sí, dice, recuerdo mucho la rayuela y cuando jugábamos canica, la terminación 42, que decías retacho pelas. Retachaba, retacho pelas. Y si el otro se ponía lento, para ti, decías, entonces ya te cambiaban otra vez la jugada. Y qué bonito. También el del hoyito de canicas, el óvalo, la rueda también. Se ponía muy interesante porque en la rueda se ponían más canicas. Así que se ponía más ambiente, más ambiente.
1: Igual aquí, ahorita que estás diciendo lo de las canicas, la terminación 07 nos está diciendo que cuando se hacían las fichitas para las canicas, con las taparroscas o con las corcholatas, si es cierto, también agarrabas tu corcholata, estabas duro y duro, golpeando con una piedrita o algo para que quedara como monedita.
2: Bien plana, los famosos, y le ponías silo cáñamo y eran los gallitos.
1: Ah, sí, es cierto, luego andabas hasta sacando filo en la banqueta para que cortara,
2: sí, con más ganas de gallito. Sí, para que cortara a tu oponente, era el famoso gallito.
1: El gallito.
2: Primero te cortabas tú también y ya después.
1: Era para probar, ¿no? Como. Sí. Ahora sí que tal cual como navaja de pelea de gallo, ya lo calabas primero en tu piel para que sí cortara y ya lo ponías.
2: Algo así.
0: Bueno, los fresas le ponían, buscaban cáñamo. Acá ese humilde plebeyo y servidor.
2: La agujeta de tenis.
0: No, deshilaba yo uno que otro lacito o de los costales. O de los costales, ahí no había. Pram. Recuerdo porque pasé un tiempo de mi infancia aquí en el mercado Primero de Mayo.

0: infinidad de corcholatas. Entonces tenía yo de varios colores, de varias marcas.
1: La colección ya.
0: La colección, y cuando me portaba mal, agarraban un pedazo de tabla suelta de cualquier reja y tracas. No, que usted es su hijito, estaba besando mi hijita. ¿Qué pasó? Pues me dejaba pegar, corregir.
2: Ya, lo bailado, eso, ¿quién te lo quitaba?
0: Pues sí, le di sus besitos, sus picoretes. Y pues entonces aprendí a valorar y a respetar siempre a las mujeres.
2: Sí, aprendí a besar.
0: Y también,
1: después de como 40 tablazos.
2: Se logró el objetivo. Hasta nudo en la lengua le hacía.
0: Sí, no. El nudo de la corbata, adivine con qué lo hago. Y pues bueno, ahí están. Seguimos recordando. Tenemos otro dato por ahí del señor Gabilondo después del corte, ¿qué les parece?
1: Por supuesto, ya estamos.
0: Vámonos entonces con música y corre a cargo de estos señores que siempre nos tienen, pues, música muy, muy movida. Música sabrosona, buen ritmo, así como para bailar, bien arrejuntado, bien apegado. Y con ritmo, de ella, pa' acá, de ella.
2: ¿Cómo te gusta?
0: Sí, qué cosa. Vámonos entonces.

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3: Luego del inicio formal del proceso electoral federal 2026-2027, el Instituto Nacional Electoral prevé instalar en el estado de Chiapas alrededor de 7.200 casillas para la elección del próximo año, en la que estarán en juego 13 diputaciones federales. Para el presidente del Consejo Local del INE en la entidad, Ricardo Olvera Aguilar, la cifra puede sufrir cambios conforme se actualicen el padrón electoral, que consta de 4.167.160 ciudadanos y el listado nominal, que suma 4.114.868 electores. La jornada electoral del 6 de junio de 2027 se realizará en los 13 distritos electorales federales con cabeceras en Palenque, Chil, Ocosingo, Pichucalco, San Cristóbal de las Casas, Tuxtla Gutiérrez, Tonalá, Comitán de Domínguez, Villaflores, Las Margaritas, Tapachula y Huehuetán. Como parte de la organización, el INE prevé instalar el próximo 30 de noviembre, los 13 consejos distritales electorales que tendrán a su cargo la preparación y seguimiento de la elección en cada distrito. También prevé garantizar la instalación de las casillas, la entrega de los materiales electorales y una jornada con el menor número de incidentes posibles. Hasta el siguiente comentario.
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0: minutitos pasadito de las 5 de la tarde y seguimos en Extremo 99.1 y por supuesto, como podrán escuchar de fondo, tenemos a Cricri. Y es que, como habíamos mencionado en las efemérides, hoy se conmemora su nacimiento y por supuesto también les recordamos la pregunta para la banda y es... ¿Qué juego o qué juegos en dado momento o cosas recuerdas de tu infancia? Yo ahorita que estábamos hablando un poquito de la parte, de algunos de nuestros juegos medio bruscos a veces que teníamos, yo la verdad recuerdo con bastante cariño el bocho amarillo. Y es que de repente era bien normal que de la nada.
1: Hasta la fecha,
0: estaba hasta, sí, pero es que desgraciadamente ya casi no se ven.
1: Pero ya no se ven los bochos.
0: Pero antes, ja, su máquina era. Veías pasar el bocho amarillo, estaba platicando a tu compa y nomás.
1: ¿Y qué tal te quedaba el brazo morado? ¿Qué te pasó, hijo de tu...?
0: Ay, bueno. Ya de repente, ¿por qué no puedes comer bien con la otra mano? Es que me duele mi brazo, mamá.
1: Y ya no voy a jugar. Voy a ir a hablar con tu maestro.
2: Te va a caer el brazo.
0: Ya le decías a tu compa para que le echaras miedo. No, brother, se te va a secar y se te va a caer como cola de...
1: Yo no jugué eso. No. Yo no jugué eso, la verdad. Yo no jugué eso. Jugué
3: Doña Blanca.
1: Ah, sí, maestro. Doña Blanca.
0: De repente, ¡ay, Doña Blanca!
3: Yo también era ruda.
1: Sí creo. ¿Lo viste?
3: Lo vi.
0: Pero también bueno. Estabas atenta en el no sobaste, tocan 10.
3: Ay, sí.
0: No.
3: Era, esos eran juegos extremos. Hoy en
0: Métodos
3: día ya
0: de
3: no.
0: Demostró cariño ya bien apache.
3: Hoy en día ya no se puede, ya no es igual. Estos juegos de ahora, pues bueno, la tecnología también nos ha consumido y ya hemos evitado el socializar de manera física, personal ahí con los demás, pero qué bonito era anteriormente. Creo que deberíamos de rescatar esas
0: bonitas tradiciones de darnos en nuestra Mauser como forma de cariño. Cuando no, comprabas tu dulce de cachetadas, ¿se acuerdan? De repente se descuidaba tu compa.
3: Una cachetada.
1: Esos dulces no habían en mis tiempos. ¡Qué bonito! También, no recuerdo... Ah, sí, ya. La rueda de San Miguel. Es mucho más tierno.
3: Y nosotros bien rudos y él con su rueda.
1: La rueda de San Miguel. Está también Doña Blanca, que si Doña Blanca está cubierta de pilares y oriplata, romperemos un pilar para ver a Doña Blanca. Qué bonito.
3: Oigan, ¿y será que sí valía mucho la plata en ese entonces?
1: Pues,
3: o el oro valía más.
1: Pues nosotros lo asoleamos ahí cuando en una mañana nos asoleamos los costales. Ah, no es juego, eso es.
3: No, perdón. No es eso, estás equivocado, pariente.
1: Ok, entonces, no he dicho nada. ¿Se acuerdan también que decían así los abuelitos? Los asoleamos las monedas cuando, para que no se lo echara a perder ahí cositas.
3: Y tú con tu cara de. ¿Qué dijiste, abuelito?
1: Tú no, hombre. Hace favor de regarlo, hijo. Hace favor de regarlo y todas las moneditas. ¡Tantías!
3: No creo.
0: Igual nunca faltó la historia del que... No, es que tu abuelo guardaba dinero ahí en el monte para que no se lo robar. Y un día estaba haciendo aseo y le prendió fuego su propio dinero.
1: ¡Ay, abuelito! Fíjense que estaba checando el dato por acá del señor Francisco Gabilondo. Alrededor de 228 canciones en su haber, composiciones musicales a lo largo de su exitosa carrera.
3: Un montón de canciones, pero no todas las conocemos. Falta que nos pongamos a escuchar. Pues las más conocidas que incluso nos servían para los bailables, ¿no?
1: Sí.
3: Y hay muchas otras que definitivamente, pues no quedaron como...
0: No que fueran malas, sino que simplemente hubo algunas que quedaron con más cariño con nosotros.
1: Se llama El Fantasma, por ejemplo.
4: Hay un castillo en España al cual solo ruinas le quedan en pie. Y se cuenta que ronda por él un fantasma más grande que un buey.
3: No, que ahora los niños escuchan, pues, puro go.
1: Sí, que...
3: Ponles una canción de...
1: Nati Natasha.
3: Sí, de que si en la tana él, que si no, que te la cantan al derecho y al revés.
1: Sí, lo saben, el que si los tumbaos, ay no, qué cosas. Este se llama Desfile de Cupidos. Miren nomás, qué bonito. Ay, mi Cupido.
3: Ay, mi escupido. Ah, no, ese era otro.
4: Fíjate bien lo que pasa en el cielo.
1: Ay, qué bonitas también. Los caballitos, que si los más grandes y los chiquitos, para ver a no sé qué. Bonito. Déjame decir un especial.
3: Ay, bueno, vamos a programar pura música.
1: Pura música, que ya
3: bueno, las 100 canciones de Cricri.
1: Todo el día.
4: Corren los caballitos, los grandotes y los chiquitos, porque allá en la caballeriza la comida se sirvió.
3: El ratón vaquero, que era el emblemático de los desfiles el 10 de mayo.
1: Sí, caray, ya lo veías, porque iban ensayando.
5: ¿Te acuerdas de esta?
3: A ver, ¿cuál será? Vamos a...
4: Las 7 ya van a dar, el niño va a merendar, las 7 van a...
1: Bonito,
3: a las 7 todavía va a empezar la noche y ahí Cricri es, ahora ya era para merendar.
1: Merendar y órale, ahí se guarda en su casa. Sí. Mi padrino...
3: El tía.
1: Así que mero padrino. Es la Tracalosa de Monterrey, Edwin Luna, 5:13.

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4: .527 y seguimos en Extremo 99.1 y por supuesto también en Palabanda, señores.
5: Bueno, pues ya estamos de regreso. Recordarles los números de teléfono 963-159-8888 y 63-201-85. ¿Con qué rola quieres pues dejar que la lluvia haga su efecto? Porque parece que ya va a llover. Tome sus precauciones si va a salir, si va a algún lado. Yo digo que mejor se lleve su paraguas, su impermeable, un suéter grueso, porque pinta para lluvia aquí en la ciudad de Comitán de Domínguez.
4: Si ya le está doliendo su rodilla, créale, porque sí, ya va a llover.
5: Ya va a llover. Ayer llovió más noche, pero pues ahorita ya se siente el climita. O mejor disfrute en casita de un cafecito con pan, un chocolatito con pan.
4: Me cae. Da el climita perfecto, pero ¿qué va a estar haciendo afuera? ¿Qué estás buscando allá afuera? Ni que fuera Tessy Sim para salir después de la lluvia. Que esté en casa escuchándonos mejor todavía.
5: Así es como, bueno, estamos llegando ya a la, ¿qué será? Más de la última parte de esto que es para la banda. Pero recuerde que usted puede pedir su canción, puede pedir... ¿qué canción quiere despedir el día de hoy, martes, en Palabanda? Nosotros ya tenemos algo programado, que es algo de los socios del ritmo junto a Yurem. Esta canción que se titula Tan Sensual, a través de Extremo 99.1.
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0: Estamos de vuelta. Rebobinamos ágilmente para continuar con eso que se llama para banda a través de Extremo 99.1, disfrutando de música, disfrutando por ahí de datos que estamos disfrutando con los clásicos juegos de la infancia. Gracias por participar en el 159-88-88 y también al 963-63-201-85. Saludos a nuestros amigos de Las Margaritas. Nos pidieron algo de Nati Natasha. Vamos a checarlo. Tiene sonido de banda. Tiene sonido de banda también.
1: Y es que esto es para la banda, señores. Y por supuesto, ya estamos recibiendo todos y cada uno de sus mensajes. Fíjense que ahorita en el corte andábamos poniéndose algo nostálgicos. Y nos acordamos también de otros juegos, como por ejemplo el de arrancar cebollitas, que también era algo que era muy común y es algo que tal vez deben de recordar muchos. Eso era algo muy bonito, que en las tardes podías salir a jugar, como que tenías tus amigos de la escuela y los amigos de la cuadra.
0: De la cuadra,
1: que eran todos tus vecinos, que eran todos tus vecinitos, que eran con los que ya salías. Acabando la hora de la comida, vámonos a buscar la previa de la cuadra. Y ya se juntaban y te ponías a jugar un montón de cosas. Bote pateado, de repente, y andabas jugando
0: a las escondidillas, pero en toda la cuadra, de repente.
1: O sea, había algún barquecito o algo ahí cerca. No, hombre, ahí, ya era verdadero privilegio.
0: Bueno, no, estábamos platicando de la higuera. Y le crecen unos chayotitos en racimo, no, hombre, con esos quedábamos verdes. Sí. De los fregadazos que nos damos. Y le fuimos subiendo la intensidad y con resortera. Entonces, hasta que nos dijeron nuestras mamás, muy cariñosamente, ¡tracas, hijo del señor! También lo que estábamos comentando.
1: Sí, el chinchinagua, chinchalagua, también.
0: Chinchinagua, arriba voy.
1: No, de repente, ¿quién me queda de poste? ¿Quién me queda de poste?
0: El Juan Ramón, ¿por qué? Porque es más el más aguado, Dios mío, bueno, me consentía.
2: No
0: era el más pequeño.
1: Es que incluso hay unos juegos que todavía hasta la fecha, ahí mando un saludazo a la generación 13-17 de Sistemas del Tec, porque nos tocó ya tanto burrazos, todavía seguíamos jugando a chincha al agua y unos soberanos fregadazos que nos estaríamos poniendo. Miren que hay juegos que todavía se conservan y ese nada más iba subiendo la dificultad, pero todavía estaban buenos los fregadas.
0: Se ponía emocionante todo eso por la tarde, ¿no? También
2: recuerdo, ¿cómo está ahora?
0: Sí, recuerdo también que, por ejemplo, cuando jugábamos fútbol, la clásica portería, ¿no? Ahí viene carro, viene carro, hay que sacar un... hacer un lado la piedra que estaba media calle. Bueno, cositas.
2: O ponías tu suéter ahí de portería. No, que no contó, fue poste, dicen. Fue ni siquiera tenía suéter.
1: Estaría volando con todo el balón de tu suéter.
0: Bueno, ahorita ya es otro tipo de travesaño, pero bueno, ahí está. Vamos a disfrutar de música a partir de ese momento. Y aparte de carnicería travesaño, pues ahí después les cuento, ¿sale? Ayer el que estuvo de manteles largos fue Gerardo Ortiz y por eso vamos a programar algo. Se llama Tranquilito, buenas tardes, 20 y las 6.

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0: 12 minutos y las 6 de la tarde. ¿Qué creen? 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Tengo el gusto de saludar ya al licenciado Francisco Pulido Mayorga, todo el equipo, a Lalic Pau también, que está en la producción, y estamos ya.
1: Qué bonito se escuchó lo que dijiste, como todas las tardes. Sería fantástico estar todas las tardes.
0: Martes tarde, de tarde.
1: Lunes, martes, miércoles, jueves, viernes.
0: Es que sí, porque hasta el domingo. 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
2: Antes de las 6 estamos de regreso y pues bueno, para seguir disfrutando de las promociones de Agencia de Viajes Tenam y
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0: Saludos.
1: Vamos a disfrutar de Nati Natasha. Saludos a las Margaritas Chiapas.

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4: Dieciocho horas, 6 de la tarde con 2 minutos. Continuamos con lo mejor de la música.